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1: Las 8.
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1: Las dos.
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1: Las 4.
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1: Las 5.
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1: Las 6.
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Dedico esta canción a esos ancianos, hombres y mujeres que labraron la tierra, que trabajaron arduamente, que encallecieron sus manos, que vieron cómo su piel se quemaba bajo un sol candente e implacable, y todo por sacar adelante a sus hijos, a su familia. Y hoy se consumen en la más horrible soledad, encarcelados en los asilos, sin que nadie les visite. Para ustedes,

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Eso es todo. Saludos, mi gente. Muy buenos días tengan todos. En vivo. Desde Radio Sol 1090M. Esto que está aquí, mi gente. Rubén, esto que está aquí, no, este que está aquí. Rubén Mallorquín, hoy lunes comenzando la semana nuevamente. Acá está la señal malita también. Ay, espérate, déjame ver aquí. Amigas, amigos de Radio Sol 1090M, saludos, ¿cómo estamos? ¿Todo bien? Qué alegría me da poder estar con ustedes nuevamente para el deleite y disfrute de todos ustedes a través del suroeste de Puerto Rico. Este que le habla y le saluda, Rubén Mallorquín. Aquí es que estamos, señores, claro que sí, aquí es que estamos. Nuevamente, para todos ustedes, señoras y señores. 5 de octubre del 2026, usted está en sintonía de Radio Sol 1090M. ¿Qué hay para hoy? Bueno, hoy tengo mucha información reflexiva también, mucha información reflexiva, sí, sí, de verdad que sí. Así que vamos a prepararnos para un programa chévere, entretenido. Usted sabe que siempre buscamos la forma de profundizar en los temas, de analizar y de mucho más. ¿Pero qué hay para hoy? Bueno, señoras y señores, vamos a estar hablando sobre asuntos del pueblo, ¿verdad? Eso es lo que nos compete a nosotros. Una fábrica de hielo que levanta la voz, estudiando la población en Puerto Rico, ¿verdad? Que ha ido cambiando y se ha ido moderando a través de los años y a través del tiempo. Ha ido cambiando. Una bacteria que se escapó de un laboratorio en Rusia, creo que fue. Mi gente, estamos, los ojos del mundo están pendientes a eso. Se inventaron otra bacteria más que se escapó del, digo, perdón, dejaron escapar otra bacteria más que de un laboratorio. Oye, oye, parecido a lo que pasó con el COVID. Oye, qué casualidad. Hey, mi gente, no, si esto está... Mira, mi gente, así que estamos pendientes. Traigo la información de qué es la bacteria y todo lo demás. Vengo hablando sobre asuntitos locales, la siembra de árboles, que son importantes la siembra de árboles, el cafecito que va a costar un poquito más de ahora en adelante, porque nos siguen subiendo la cosita, ¿tú me entiendes? Hey, eso sigue así. Evitan que le suministren gas natural a otras empresas, lamentablemente eso nos pone más cara la luz. En deporte, ahí comienzan unos sin franquicia. ¿Qué está pasando con la cultura de nuestro país? Las instituciones del ICP, ¿qué pasa con ellas? La policía de Puerto Rico. Bueno, tenemos muchos temas hoy que creo que son menester hablarlos. Son muy buenos, súper interesantes y reflexivos sobre todas las cosas, porque me parece que hace falta eso en nuestros días, sin lugar a dudas. Que hace falta en nuestros días. Llegó el mes de octubre, sí, llegó ya el mes de octubre, el mes de la calabaza, el mes de ir preparándonos ya, mire, para encaminados para la Navidad. Así que todo el mundo preparado, listo para poder comenzar a festejar en la Navidad, porque ya estamos, mire, a ley de nada. A ley de nada para dos cosas importantes. Primeramente, para Me enamoré de un burro, Sueño de una noche de verano. Es la misma obra, es lo mismo, lo mismo. Me enamoré de un burro, Sueño de una noche de verano. La misma obra, la misma comedia, trabajada con mucho esmero para el suroeste de Puerto Rico, en el oeste haciendo teatro con pasión y con mucha labor. Para que todos ustedes se encuentren bien, ¿verdad? De lo que se debe todo esto. Así que eso va a ser esta semana. Estamos en la semana de estreno, así como tú lo estás escuchando. Me enamoré de un burro, Sueño de una noche de verano. Es

0: esta semana. Estrena esta semana, así que Alegría Bomba es que es lo que tiene. Y después que viene la Salchichada 2026, gracias a la gente que nos donó y que ha ido donando y que ha ido trayendo cosas, estamos empezando a recibir las donaciones, claro está. Así que está a tiempo, ven para acá, se acepta todo tipo de donación porque lo que queremos, mi gente, es hacer una fiesta para todo el mundo. Para que usted venga, ¿verdad? Para que pueda comer y todo eso. Es libre de costo para el público. Va a haber música también este año. Aceptamos. Ay, espérate. Aceptamos todo tipo de donativo. Así que, mi gente. Pero con eso vengo hablando ahorita. Sí, de eso vengo hablando ahorita. Tranquilo, quieto, que de eso vengo hablando ahorita. Nos vamos para la noticia. ¿Le parece bien que nos vayamos para saber qué es lo que está pasando en y fuera de Puerto Rico? Claro que yes, amigas y amigos. Así que vamos a pasar rápidamente con los titulares de las noticias.
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0: Muy buenos días, buenos días, buenos días, Puerto Rico. Vamos a ver si ahora sí se escucha. 7:10 en Radio Sol 1090 AM. Muy buenos días, Puerto Rico. Buenos días a toda nuestra gente querida. Arriba, arriba, arriba. Ya comenzó tu mañana. Ya comenzó un nuevo día. Estás sintonizando, despertando con Radio Sol 1090 AM, un programa para que usted comience el día informado, acompañado y conectado con todo lo que está pasando aquí en Puerto Rico, en Estados Unidos y alrededor del mundo, ¿ok? Despertando con Radio Sol 1090 AM, con las noticias que quieres escuchar temprano, porque lo demás es historia, así que comienza tu día con nosotros. Agradecidos como siempre a Papito Dios por un nuevo día más de vida. Agradecemos también a ustedes por estar con nosotros. Agradecidos de la vida por las cosas buenas, por las no tan buenas, por las cosas que nos pulen como seres humanos, las cosas que nos hacen salir de nuestra zona de confort. Oiga, y aunque nos duela o nos moleste, nos decepcione y nos y hasta sintamos vergüenza ajena, sí, porque cuando usted no hace nada malo y alguien sí lo hace, usted siente, usted dice, caramba, qué vergüenza, ¿verdad? Vergüenza ajena. Hay que agradecer por esa gente que quizás hasta nos trata mal sin merecerlo, porque nos hace conocer la esencia del verdadero ser humano, porque a veces usted se piensa que la persona es de una forma y tiene un concepto de esa persona, y ese único acto le enseña a usted a conocer verdaderamente cómo es esa persona. Así que gracias también por eso. Es importante que todos los días aprendamos algo. Y si la vida te trae situaciones difíciles, no solamente para pulirte, sino para darte enseñanza. Así que agradecemos por esas enseñanzas que nos llegan sin pedirlas, esas clases que nos da la vida en esta... en esa escuela, en esa, no nos gustan esas clases, pero pues es que llegan a nosotros, pues, y verdaderamente la vida es una escuela y todos los días se aprende y usted trata de hacer lo mejor, pero hay personas que se dedican, mire, por ahí cuchicheando de los demás sin usted hacerle nada, y aprendemos, así que gracias a ellos es que aprendemos a no ser como ellos, así que gracias por esas cositas. Mire, y diciendo eso, ya comenzamos este nuevo día, como les dije, 5 de octubre, usted va a ver cómo este mes, si septiembre se fue rápido, más rápido se va a ir octubre, así que pendiente no solamente a su marbete, que ya se le hizo tarde, pendiente por allí a sus escobitas, a sus carruajes, a todo lo que sea, porque las calabacitas se van a ir rápido. 5 de octubre es lunes de este año 2026, es el día número 278 de este año no bisiesto. Faltan 87 días para finalizar el año. Es otoño en el hemisferio norte y primavera en el hemisferio sur. Es el Día Mundial del Hábitat. Oiga, ¿escuchó bien? Día Mundial del Hábitat. Así que en el año 1985 la ONU decidió proclamar el lunes del mes de octubre, ese primer lunes, como este Día Mundial del Hábitat. Esto con el objetivo de garantizar que se desarrollen en las ciudades formas sostenibles y reales que garantizaran a todos los ciudadanos su derecho de contar con una vivienda digna. Así que cuando usted va a algún lugar, a ver qué ayuda hay, qué programa tiene, qué material le pueden dar a usted para poder tener una casita mejor preparada o más resistente, mejores condiciones, no se sienta mal, porque eso es un derecho que usted tiene, a poder vivir en un lugar o disfrutar de su hogar. Y además de esto, en el 1985, como le mencioné, el día de alta. Así que hemos pasado a Puerto Rico, sabemos que incluso hasta el huracán María estuvo dañando las estructuras de nuestras casas, así también los temblores, y nuestras viviendas están en unas condiciones, mire, susceptibles a muchas razones, ya sea en el ambiente o por otras cosas, y están en muchas de ellas en malas condiciones. Y adicional a esto, hay personas que no tienen ni hogar. ¿Sabía usted que para el 2030 el 60% de toda la población mundial posiblemente haya abandonado los campos y asentándose en periferias de las ciudades? Y sin muy buena planificación, esa migración solo podrá traer zonas deprimidas, de pobreza, de delincuencia, desempleo, contaminación y enfermedades. Por eso hay que crear conciencia. Adicional es el Día Mundial de las y de los Docentes. Ajá, lo escuchó. Esto se proclamó como el Día Mundial de las y de los Docentes, esto gracias a la Organización Internacional del Trabajo, que decidieron rendir homenaje a una de las profesiones más valiosas dentro de cualquier sociedad, que es la enseñanza, los docentes, esas personas que tienen el deber y la pasión de formar a las generaciones futuras y así garantizar el desarrollo de los países. También es el Día Mundial de la Arquitectura, felicidades para todos los arquitectos, el Día Internacional de la Educación Vial, así que por eso es tan importante esta educación, ya que nos crea conciencia la población mundial acerca de las normas básicas viales para prevenir accidentes de tráfico. No solamente sacar su licencia, sino saber esos símbolos, esos planes académicos y modalidades educativas, contribuir bien con nuestra sociedad, siguiendo las señales de tráfico, hacer una buena legislación vial, los factores de riesgo, accidentes de tráfico, que las calles estén en buenas condiciones, utilizar el cinturón y sobre todo, mira, ahora que tenemos que estar esquivando a los que hacen estas maromas o estos actos, yo digo de circo, con sus motoras, con sus Ford Trucks, con los Can-Am, todas estas cositas que ahora está permitido. Así que no se asombre si ya dentro de poco también hasta los objetos voladores no identificados, pues les van a dar tablilla para que puedan volar por nuestra área. Así que usted tranquilo, que ahora todo está permitido, ¿ok? Bueno, y también es el Día Mundial de la Meningitis, el Día Internacional de la Biblioteca Escolar, el Día Mundial de James Bond, así que para todos esos agentes secretos que tenemos en nuestra área, nuestro saludito. Oiga, eso es bueno, los James Bond. Bueno, y por aquí rapidito, vamos rápidamente a mencionarles algunas de nuestras noticias para hoy lunes, aquí en Radio Sol 1090 AM, transportistas escolares salen a protestar hoy, mucho calor y aguaceros en la tarde. Atención, conductores del oeste de Puerto Rico, tengo por allí algunas informaciones y continúa el reclamo por el costo de combustible. Así que vamos rapidito a nuestras noticias locales.
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0: En Radio Sol 1090 AM, ahora además de los camioneros que en esta semana estuvieron en una manifestación, esta vez se incluyen los transportistas. Esta vez los transportistas escolares están realizando una manifestación, salen a protestar hoy, así que porteadores escolares se movilizan desde esta mañana temprano para reclamar al Departamento de Educación el pago de la deuda por servicios ya prestados. La marcha saldrá desde la avenida Kennedy y llegará a varias dependencias gubernamentales, por lo que podría provocar interrupciones en el tránsito en el área metropolitana. Así que si usted se dirige para allá o si usted nos está escuchando por alguna de nuestras aplicaciones, sepa usted que el reclamo de ellos es, según sus palabras, necesitamos que nos paguen. transportadores escolares estarán protestando para exigir ese pago de la deuda en el Departamento de Educación, porque el impago y el encarecimiento del combustible amenaza este servicio para los estudiantes. Así que ya usted está informado, esto desde las 7:30 de la mañana en la marginal de la Avenida Kennedy en San Juan, para salir a las 9 de la mañana rumbo a las oficinas de la Junta de Supervisión Fiscal en Atorrey, y luego se van a mover al Departamento de Educación, al Capitolio, y ¿saben dónde termina? En Fortaleza. Así es que ya verán ustedes todo esto a través de las redes sociales, de la televisión y todo lo demás, y bendito, y para los que estén por allí en la carretera. Oiga, y continuamos con más de las noticias, 7:20. Continúa el reclamo por el costo de combustible. El encarecimiento del combustible sigue afectando al sector del transporte. DACO mantiene publicado los precios mayoristas de gasolina regular, de premium y diésel, para dar seguimiento al comportamiento en este mercado. ¿Ya usted llenó el tanque de gasolina hoy, o por lo menos, si no lo llenó, le echó alguito? ¿Pudo hacerlo? Ay, ay, ay, pues mire, sabemos que esto sigue creciendo, sigue pues ocasionando vamos a decirlo por allí, una pérdida muy grande en nuestros bolsillos. Así que esperamos que pronto ocurra una solución a esta situación. Oiga, y continuamos con más de nuestras noticias aquí en Radio Sol 1090 AM, siempre informándoles de las noticias tempranito en la mañana, para que usted esté informado junto a su tacita de café, su agua y todo lo que usted siempre disfruta en la mañana. Escuche lo siguiente: en Peñuelas, agentes de la Policía de Puerto Rico adscritos al distrito de Peñuelas investigaron una agresión grave reportada en horas de la noche de ayer en hechos ocurridos en la carretera PR-385, kilómetro 4.0 del barrio Tallaboa, esto en Peñuelas. Según la información preliminar y en circunstancias que se encuentran bajo investigación, informa el querellante que mientras conducía su vehículo Toyota modelo Corolla color blanco por el lugar antes mencionado, alguien al cual desconoce le realizó varios disparos. El hombre resultó herido de bala en el cuello y en el pómulo derecho. Este fue atendido por paramédicos de emergencias médicas estatal en el lugar y fue transportado a una institución hospitalaria del área. Al momento se desconoce su condición y la causa que rodea estos hechos. Esta querella fue referida a la División de Agresiones del Cuerpo de Investigaciones Criminales de Ponce para que continúen con la investigación. Así están estas cosas. Oiga, y continuamos con más de nuestras noticias en Radio Sol 1090 AM, y escuche lo siguiente: queremos que usted siempre esté informado, y por eso tempranito en la mañana le buscamos a usted y claro, le transmitimos nuestras noticias para que esté siempre al día. Además de esto, escuche, hay una controversia por el suministro de gas y los costos del diésel en Puerto Rico. Una nueva controversia rodea el suministro, como ya mencionamos, tanto de gas como los costos de diésel, utilizando aquí en Puerto Rico para generar electricidad, mientras continúa la discusión sobre quién debe asumir los costos adicionales provocados cuando las unidades tienen que operar con diésel. El negociado de energía de Puerto Rico ha impuesto bajo evaluación millones de dólares relacionados con el suministro de combustible y el uso de diésel como alternativa ante deficiencias en las entregas de gas natural. La controversia cobra mayor importancia debido a que el diésel resulta más costoso para la generación eléctrica y esos gastos podrían tener repercusiones en la tarifa que pagamos nosotros los consumidores. Además, las autoridades regulatorias buscan determinar qué costos corresponden legítimamente al sistema eléctrico y cuáles deben ser asumidos por las compañías involucradas. El asunto continúa bajo evaluación y podría tener un impacto millonario para Puerto Rico. Bueno, y para todos estos consumidores, nosotros, que día a día, mire, nos jugamos la vida para tener ese pesito para pagar estas utilidades, que no las recibimos bien, que no las recibimos por completo, y muchas veces en el mes, saque cuenta cuántas veces se va el servicio de energía eléctrica o de agua y usted lo cobra como si lo hubiera recibido, mire, VIP, premium ese servicio. 7:25, oiga, y gran susto, rescatan a 3 personas tras crecida repentina en Charco Frío, esto en Ceiba. 3 personas fueron rescatadas durante la tarde de ayer luego de quedar atrapadas al otro lado del río Charco Frío, esto en Ceiba, tras registrarse un fuerte golpe de agua. Personal del manejo de emergencias de Ceiba, junto a la Policía Municipal y Estatal, bomberos de Ceiba y personal de ambulancias, se movilizaron al lugar para realizar las labores de rescate y gracias a la rápida intervención de los equipos de emergencia, las 3 personas lograron cruzar de manera segura y se encuentran sanas y salvas. Las autoridades reiteraron el llamado a extremar precauciones al visitar ríos y otros cuerpos de agua durante periodos de lluvia debido al peligro de crecidas repentinas. Por eso siempre le estamos informando a ustedes todo lo acontecido con el tiempo y siempre le mencionamos algo, que el tiempo es impredecible, que en cualquier momento puede cambiar, así que por eso es importante que usted esté pendiente a todas las notificaciones. Vamos rapidito a nuestras noticias nacionales.
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0: A las 7:26 en Radio Sol 1090 AM. Oiga, escuche lo siguiente en noticias nacionales. Comienza un nuevo término del Tribunal Supremo. El Tribunal Supremo de Estados Unidos inicia hoy un término con casos de gran impacto sobre inmigración, cambio climático, derechos de voto, libertad religiosa y control de armas. Estaremos ampliando próximamente. Además, en otra noticia nacional, en camino a las elecciones de medio término, Estados Unidos entra en la recta hacia las elecciones congresionales de noviembre. Los demócratas buscan recuperar el control de la Cámara de Representantes, mientras los republicanos defienden su mayoría. 7:27, el mercado laboral mantiene señales mixtas. La economía estadounidense llega a la etapa electoral con un desempleo de 4.2%, pero con un crecimiento más lento, tanto en la contratación como en la fuerza laboral. Oiga y escuche lo siguiente, Donald Trump visita Nebraska en medio de controversia por el precio de la carne. El presidente Donald Trump viaja hoy a Nebraska para respaldar a candidatos republicanos. Su propuesta de aumentar las importaciones de carne enfrenta oposición de ganaderos que temen perder el mercado. Y por último, en noticias nacionales, escuche, alerta, alerta por dengue en Florida. Sí, escuche, Florida registra más de 250 casos de dengue adquiridos localmente este año, principalmente en el condado de Hillsborough. Autoridades consideran que se trata del mayor brote registrado en décadas en Estados Unidos continental. Así que mire, mucha precaución. Ya usted sabe lo que tiene que hacer para evitar el dengue y sobre todo avisarle a nuestras autoridades si usted sabe de alguna situación que sea real. Rapidito usted mire, avise sobre esto. 7:29 en Radio Sol 1090 AM. Vamos ahora a nuestras noticias internacionales.
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0: 7:29, escuche lo siguiente, noticias internacionales. Brasil irá a segunda vuelta electoral. El presidente Luis Inácio Lula da Silva y Flávio Bolsonaro se enfrentarán en una segunda vuelta por la presidencia de Brasil, una elección que mantiene la atención de toda América Latina. Oiga, y la guerra en Ucrania, Alemania anuncia más ayuda. El canciller alemán Friedrich Merz anunció 1,000 millones de euros en ayuda militar para Ucrania, además de fondos para reparar infraestructura energética ante el invierno. Y escuche lo siguiente, 7:30, en Yemen, ofensiva contra los hutíes. El gobierno de Yemen respaldado por Arabia Saudita, anunciaron una ofensiva militar para recuperar territorios controlados por los hutíes. La situación aumenta preocupaciones sobre la estabilidad regional. Y nos fuimos para España. Noticias de España: convocan elecciones anticipadas. El presidente del gobierno español, Pedro Sánchez, anunció elecciones anticipadas para este 29 de noviembre en medio de dificultades políticas y presión relacionada con la crisis de vivienda. Oiga, y algo que siempre estamos pendientes, los premios Nobel. Escuche usted, comienza la semana de estos premios Nobel. La semana de los premios comienza hoy en Estocolmo con un anuncio del Premio Nobel de Medicina, dando inicio a la tradicional entrega de reconocimientos científicos y humanitarios. Estaremos pendientes para saber quién será galardonado o galardonada en este Premio Nobel de Medicina en este año 2026. Oiga, y así es que comenzamos este lunes con ese panorama nacional e internacional, con estas noticias que estamos mencionándole a ustedes de política, economía y todo lo demás. Así que usted siempre pendiente a nuestras noticias. Mire, y también vamos ahora a saber cómo estarán las condiciones del tiempo para hoy.
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0: A las 7:31 en Radio Sol 1090 AM. Queremos saber cómo estarán las condiciones para hoy, ya que estuvimos mencionándoles que iba a ser sol, pero también, mire, como siempre hemos mencionado, el tiempo es impredecible. También estaremos recibiendo en algunas áreas de Puerto Rico la lluvia. Así que usted, sobre todo, como siempre hemos mencionado, mucha, mucha precaución. Y más en nuestra isla tropical de Puerto Rico, donde ya hemos mencionado, siempre puede variar nuestro tiempo. Advertencia de calor para Puerto Rico y riesgo de inundaciones por lluvias en la tarde. El Servicio Nacional de Meteorología emite para hoy una advertencia de calor para todo Puerto Rico, vigente desde las 10 de la mañana hasta las 3 de la tarde, según el informe suministrado. Se esperan temperaturas máximas de hasta 93 grados Fahrenheit e índices de calor elevados en una jornada calurosa y húmeda. El cielo estará variablemente nublado con posibilidad de lluvias dispersas durante la mañana. Para la tarde se anticipan aguaceros y tronadas aisladas, principalmente, escuche bien, sobre el interior y el oeste de la isla. El Servicio Nacional de Meteorología mantiene una perspectiva de riesgo elevado de inundaciones durante las tardes debido al desarrollo de lluvias y tronadas. Los vientos soplarán del sureste entre 10 y 15 millas por hora, mientras que la probabilidad de lluvia será de un 60%. En las playas de Puerto Rico, el pronóstico suministrado sitúa el riesgo de corrientes marinas en nivel bajo. Aún así, pueden formarse corrientes peligrosas cerca de muelles, espigones y arrecifes, por lo que se recomienda verificar las condiciones locales antes de entrar al agua. Durante la tarde podría desarrollarse aguaceros y tronadas aisladas, principalmente en las zonas rurales desde Yauco hasta Villalba, incluyendo Adjuntas y Jayuya, donde el riesgo de inundaciones será elevado. Recuerde que ante la combinación de calor y lluvias hay que mantenerse hidratado. Tome descansos en la sombra y reduzca las actividades intensas durante las horas de mayor temperatura. En Ponce, en el área sur de Puerto Rico, también estará soleado y usted tiene que tener mucha precaución porque obviamente ya mencionamos iba a haber posiblemente riesgo de inundaciones por los aguaceros. Oiga, y adicional a esto quiero mencionarles un informe del tránsito en el área suroeste de Puerto Rico para el día de hoy. En la PR2, precaución en el corredor de Hormigueros y Mayagüez, especialmente durante el movimiento de la mañana, la ACT mantiene un monitoreo de los semáforos en ese tramo. Además, en la PR52 de Ponce a Juana Díaz continúan trabajos de rehabilitación de lunes a viernes desde las 8 de la mañana hasta las 5 de la tarde con cierre del carril derecho en ambas direcciones. Se anticipa congestión vehicular. En San Germán, después de las lluvias de ayer, el Servicio Nacional de Meteorología indicó que la advertencia de inundación ya expiró, pero recomendó respetar cualquier cierre de carretera que permanezca vigente. Así que eso lo sabremos con las autoridades locales tan pronto lo informe. Así que importante, Cabo Rojo, Lajas y Guánica, el panorama meteorológico de esta mañana es mayormente estable con esos aguaceros aislados. Así que usted mire, precaución también con el pavimento que todavía se encuentra mojado en algunos sectores. Importante para quienes salen hacia Ponce en esta mañana. El calor aumenta desde media mañana y el aviso de calor entre las 10 de la mañana hasta las 3 de la tarde, incluyendo en el suroeste. Así que mire, importante por demás, ese fue el informe del tránsito del suroeste de Puerto Rico. Ya usted sabe, mucha precaución. Les recomendamos manejar con cuidado en estos sectores en que se encuentran posiblemente todavía mojados por los aguaceros de ayer. Salga a tiempo, reduzca con precaución. Así que importante que usted esté siempre informado tempranito en la mañana, como ya le mencionamos a usted aquí en Despertando con Radio Sol 1090 AM con Rubén Mallorquín y Jessica López Martínez, las noticias que usted quiere escuchar temprano, lo demás es historia. Así que gracias por comenzar su día con nosotros. Muchas gracias, Rubén, excelente día. 7:36 se despide Jessica López Martínez con ustedes. Adelante, Rubén.
2: Eso es así, muchas gracias a la compañera Jessica López Martínez, nuestra mujer ancla en Radio Sol, 1090 AM. Y recuerde que pueden que pueden seguir la página en Facebook, Noticias Alto Perfil, allí mismo. 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Claro que yes, claro que sí. 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Claro que yes, claro que sí. Ah, cara. Ay, pues yo estaba ahí en estos días. Muy bien, así debería ser. Mira, pero adiós, mira, pero ¿por qué hacen eso? Bueno, señoras y señores, yo le voy a decir algo. Yo no sé si tocar el tema, pero debería tocarlo, sí. ¡Huépale! Me encanta. Me encanta. Seguro. Mira, yo iba a ir a decir algo. No, lo voy a tocar con respeto, pero lo voy a hablar. Mire, mi gente, a veces, y esto lo vuelvo y repito, lo digo con respeto, pero lo voy a decir. Y lo voy a repetir ahorita. A veces nosotros queremos, vemos algo que tiene alguien y lo queremos, ¿verdad? Eso, cada quien lo ve desde su punto de vista y qué sé yo, con eso yo no tengo ningún problema. Pero hay cosas de las cuales tú ves que la gente tiene y no llegaron de la noche a la mañana. No fue un regalo tampoco. A nivel personal, a nivel corporativo, las empresas como Radio Sol 1090 pasan por unos procesos enormes de gastos de dinero, de responsabilidades, de obligaciones. Tener una estación de radio no es cualquier cosa, mi gente. Ah, que a ti te gusta, pues mire, tú entra al mundo de las comunicaciones en general, ya bien sea de negocios, de noticias, de música, de entrevistas, claro que sí, no hay ningún problema. Pero adéntrate en el mundo existente. Y he visto por ahí, con mucho respeto lo vuelvo a decir, con mucho respeto lo digo, pero con mucha veracidad. Ahora todo el mundo, mira, está como los grupos de teatro, todo el mundo quiere tener como un grupo de teatro, tuvo éxito y tuvo fama, todo el mundo quiere tener un grupo de teatro. Lo mismo pasa con la programas de entrevista, noticias, todo el mundo quiere tener uno, pero una estación de radio se rige por leyes, es una empresa completa y compleja, no es cualquier cosa, es una empresa completa y compleja. Así que usted que me está escuchando, si usted quiere, mire, vamos, claro que sí, tú puedes comprar un espacio y demás, pero llamar a estación de radio, ¿verdad? Eso va mucho más allá, va mucho más allá. Una estación de radio tiene que cumplir con leyes federales, con leyes estatales, con compromisos reales. Vuelvo y repito que eso incluye pago, papeleo, tiempo, no es cualquier cosa. O sea, no es que yo me levanté hoy, ¡ay, yo quiero tener una estación de radio hoy! ¡Fua! Y ya la tengo. Así no funciona el mundo, mi gente. Y vuelvo y repito, se acepta que todo el mundo quiera tener, ¿verdad?, un espacio en la vida, por así decirlo, o tener algo que tiene otra persona. Pero ese algo que tiene otra persona, por ejemplo, Radio Sol 1090 es una empresa que lleva años, décadas, instalada, es una institución en el suroeste de Puerto Rico. No fue que Lucy se levantó un día, yo quiero tener una estación de radio, y prendió la radio y se acabó el evento. No funciona así, mi gente. Y aunque la gente no ve el trabajo detrás de, hay mucho trabajo detrás de. Y ahora todo el mundo quiere tener lo mismo. Mire, yo me quedo bobo. No, señores, uno tiene que respetar las instituciones. Uno tiene que respetar el trabajo y el valor que mucha gente ha hecho antes de para tener un resultado. Es como, por ejemplo, la compañera Jessica y este servidor. Nosotros no somos comunicadores porque si hay, porque un día me levanté y yo quiero eso que está, yo veo en televisión y que yo escucho por radio, gente hablando de esta forma. Eso no es así. Uno se preparó. Uno tiene experiencia. Uno tiene un conocimiento. Uno tiene unas reglas, una ética, un respeto. Porque todo eso te lo da la preparación. Todo eso de eso. Adjetivos te lo da la preparación, te lo da la experiencia, el conocimiento, el saber lo que tú estás haciendo. Eso fue que de un día yo me levanté, pues yo como joven es comunicador, pues yo también soy comunicador, como Jessica da noticias, pues yo también. Eso no funciona así, mi gente. La vida es mucho más allá y uno tiene el público merece un respeto, pero claro, cuando tú te preparas es que tú te das cuenta de esas cosas. De lo contrario, pues tú piensas que la luna es de queso y se come con melado. Nos voy a la pausa a esta hora de la mañana, regreso enseguida luego de la misma.
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2: Seguimos en vivo desde Radio Sol 1090 para todo el suroeste de Puerto Rico. Amigas y amigos, seguro que sí, seguro que yes. Bueno, señoras y señores, perdón, eso lo hablo ahorita, está bien, eso lo comentamos ahorita para que nuestra gente sepa qué es la que hay. Aquí estamos. El voleibol dice que afronta el voleibol superior, que es el profesional en Puerto Rico. Comienza una temporada sin dos de su franquicia histórica. Dice por aquí que los que dicen presentes en la campaña son Yauco, Corozal, Naranjito, Adjuntas, Lares y Carolina. Sin embargo, San Sebastián no estará en el torneo, ya que solicitaron y obtuvieron una dispensa para pausar su participación por las remodelaciones de su cancha local, el Coliseo Luis Aymat Cardona, y los Caribes fueron subcampeones ante Yauco. De igual forma, los Mets de Guaynabo tomaron la misma medida por motivos similares, dejando el torneo con un total de 6 franquicias activas. O sea que de 8 que había en voleibol, se quedan 6 franquicias activas. Es poco, realmente es poco. Lo traigo a colación porque me parece, me llama la atención, me llama muchísimo la atención, que en voleibol profesional Puerto Rico tenga solamente 8 equipos, que 2 de ellos este año están fuera. Me parece súper raro, ¿verdad? Uno pensaría, pero no, aparentemente no tienen mucho movimiento, aparentemente no tienen mucha, ¿verdad?, mucho empuje por parte del pueblo y pues han estado todo el tiempo ahí buscando cómo encajar, pero sin poder encajar. Vamos a ponerlo así. Y qué pena, porque tanto el deporte como el arte necesita del apoyo de su gente, de su pueblo. Y nuestros pueblos necesitan tanto arte como deporte. Ambas cosas. Ambas cosas. Posiblemente sea tan accesible, pudiera ser, que se ha convertido posiblemente en algo que la gente ya no le da importancia. Hay mucha disputa entre los grupos de arte y deporte, eso es una realidad en la que nadie quiere hablar, pero está bien, no importa, pero hay mucha disputa entre los grupos de arte y de deporte. Siempre hay mucha competencia entre ambos y se tratan de atacar. Yo por eso siempre busco la diferencia en tercera llamada. No me gusta que los muchachitos míos estén en disputa con nadie, pero sí hay muchos otros grupos que atacan a los demás, a los más exitosos. Como dijo una persona en el boxeo, nadie va contra el flojo, siempre van contra el campeón. Y ciertamente eso es así, vamos a ponerlo así, eso es así. La gente siempre va a ir a atacar al que tiene más éxito. Y a la gente le molesta, déjeme decirle, hay mucha gente que le molesta que los otros tengan éxito, es parte de. Y me sorprende que el voleibol esté tan maltrecho en Puerto Rico. Y es muy triste además. Es muy triste además que nuestro deporte, que es lo que puede hacer que nuestros jóvenes sigan creciendo como personas y como seres humanos, tengan tan poquita representación en Puerto Rico. Bien poca representación en Puerto Rico, de verdad que sí. 6 equipos solamente de voleibol. Me parece extremadamente poco, demasiado pequeño. Pero bueno, es parte de lo que tenemos que enfrentar en Puerto Rico en el día a día. Bueno, Seguimos, mi gente, seguimos por ahí. Vamos a la pausa larga hasta ahora. Regreso enseguida con más.
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mire, usted no complazca nadie, complazcase usted. Digo, sin hacerle daño a los demás. Diana Figueroa, buenos días. Saludos, Diana. Muchas gracias, Marisol. Bien, amigas, amigos de Radio Sol 1090, vamos a estar por aquí, ya estamos ready. Chuchupán que llegó el lunes. Estamos aquí nuevamente, amigas, amigos de Radio Sol 1090M. 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Buenos días, María Hernández, saludo. Esperanza Toro, buenos días. Maggie Muñiz, buenos días. Ligia, licenciada, buenos días. A todos, buenos días. Gracias. Comienzo rápido informándole, Lajas. Voy esta noche para allá a las 7 de la noche en el Teatro Juventud. Estaré vendiendo los boletos de Me Enamoré de un Burro. Así que esta noche, Lajas, escuche bien. Esta noche, Lajas y pueblos, ¿verdad? Limítrofe. Todo aquel que pueda llegar hasta Lajas, que quiera adquirir su boleto de Me Enamoré de un Burro, sabe desde ya que voy a estar allí hoy a las 7 de la noche en el Teatro Juventud de Lajas para poder en la venta de boletos de Me Enamoré de un Burro, los boletos que de sábado y de domingo, de los dos días, ¿está bien? María Antonia Hernández, buenos días. Así que ya lo saben, amigas y amigos, esta noche voy a estar en el Teatro Juventud de Lajas, los espero allí. Los espero allí a todos para que los que vayan a comprar o los que me separaron que quieren ir a buscar el boleto, allí lo pueden buscar. Allí lo pueden buscar. Eso así, Rada me dice, gran estreno, una disparatada romántica y mágica comedia donde los hechizos del bosque confunden los corazones y por esta razón... ¿Ah? Ajá, eso es el estreno el sábado y el domingo a la 1 de la tarde. No veo muy bien, pero ahí vamos. Dice Marisol, ayer estuvo en la tarde. Ah, en Villa Tabara. Dice Marisol que estuvo en Villa Tabara. Se comió unos hamburgers y que todo estuvo excelente. Muy bien, Marisol. Aquí se pasa muy bien. En un lugar agradable, atractivo. Y que además hay variedad de alimentos. Así que dice Marisol que estuvo

0: Con Villa Tavara, excelente Marisol. Muchas gracias por el respaldo siempre. Alicia Pelati, buenos días. Y recuerde que el 1 de noviembre, la salchichada, y gracias a los que ya empezaron a traer las donaciones, y usted puede en confianza traer sus donaciones. Y cuando decimos donaciones, realmente esto es un junte, mi gente. La salchichada el 1 de noviembre, desde el mediodía. Wilda, buenos días. Va a haber música en vivo. Comida gratis para el pueblo. Nos vamos a acompañar. Así que, ¿qué más usted puede pedir? Mire, la gente trae arroz. Nancy y Joan, buen día. Trae arroz, trae salchichas, trae habichuela, los sofritos, la calabaza, los platitos, las cucharas. Porque es un junte de todo el pueblo. Cuando hay un huracán, la gente se da la mano, ¿verdad que sí? Para ayudarse, se supone que así sea. Pues lo mismo ocurre cuando se acabe. Vamos a celebrarlo entre todos. Y todos ponemos. Todo, lo pones tú, lo pongo yo, todos ponemos. Lucecita de Rodríguez, buenos días, saludos. Así que mi gente, ya lo saben, usted puede traer sus donaciones, a usted, si quiere traer dinero en efectivo, de igual forma, porque hay que pagar la música, hay que comprar otras cositas, o sea, lo que usted quiera. Todo es, mire, bien recibido. El menú, la salchicha, el arroz, si el que quiera traerse con una ensaladita, un postrecito, ya usted sabe, esa es la que hay, mi gente. Bueno, ahora bien, amén a Wilda. Vamos a lo que venimos, vengo rápido porque hay mucho de qué hablar. Prepárate, Max Rodríguez, buenos días. Eneida Sánchez, buenos días. Brenda, buenos días. Prepárate que ahora es que vengo yo, vamos a bajarnos. Va, perfecto Marisol, muy bien. Muchísimas gracias, que tiene que traer algo de la salchichada. Pues aquí le esperamos. Seguro que sí. Pero vamos a lo que vinimos. Voy a hablar varias noticias y usted va a decir qué tienen en común o no. Necesitamos que nos paguen. Los porteadores escolares protestan para exigir pago de la deuda de educación. El impago y el encarecimiento del combustible amenazan el servicio para los estudiantes, advierten ellos. Dice que los porteadores marcharán este 5 de octubre, o sea, hoy, para exigir el pago de una deuda que, según alegan, acumula por servicios de transportación que ya han sido dados. Así lo dijo el presidente de la Federación de Porteadores Escolares, José Rosado, que puntualiza que nos tiramos a la calle porque necesitamos que nos paguen por el trabajo que ya se realizó. No estamos pidiendo un favor, estamos reclamando lo que nos corresponde. Hemos cumplido con los estudiantes y sus familias, pero el departamento sigue sin saldar la deuda pendiente. Inés Ramírez, buenos días. Los porteadores ahora están pidiendo chavo. Gracias. ¿Qué pasa que no se les paga, mi gente? ¿Cómo tú me vas a decir a mí? Y volvemos a lo mismo. Y hoy vengo reflexivo. No se asuste que vengo con noticias bonitas también. Pero ¿cómo tú me vas a decir a mí? En un país que hay tanto y tanto dinero. Tanto chavo. Tanto dinero. No porque lo digo yo, lo dicen los políticos. Trajimos 20, millones y millones. Esas son las noticias. Dime tú si yo me equivoco. Las noticias que usted veía siempre hace meses atrás, que de repente se aguantaron esas noticias, fíjate, casualmente. Hace meses atrás trajimos tantos millones. ¿Dónde están los millones? ¿Dónde están? Mira, me acaban de informar que en el barrio Guamán no hay agua. En el barrio Guamán, en San Germán, no hay servicio de agua. Qué raro. Nereida Velázquez, pero Mari, la semana pasada me dejaron sin luz más de 12 horas. Dicen, nosotros lo anunciamos, no sé dónde, yo nunca recibí la notificación y soy un medio de comunicación masivo, o sea, de la región. Ellos cortan el, no sé, no dicen nada, yo no entiendo. Dice por acá Lidia, hoy los padres de la Lola Rodríguez tienen que recoger los estudiantes por la tarde. Hubo un comunicado en la escuela. ¿Por qué no pagan? Si nos decían siempre, Nereida Negrón, nos vendían la historia de que habían millones. ¿Dónde están los millones? ¿Dónde están los millones? Pero ¿sabe qué? Usted tiene que exigirlo. No soy yo. No soy yo. Aquí hablamos la semana pasada para hacer un movimiento. Para poner en el Facebook una... Gracias, Nereida. Y salió de nuestra gente. Vamos a hacer algo, Rubén, vamos a hacer algo. Pues, vamos a hacer algo. Una foto negra de perfil para en protesta a los aumentos de salario. Todo el mundo lo hizo, ¿verdad que no? Si con algo tan sencillo y tan básico como cambiar una foto de perfil, usted no lo hizo, pues entonces, ¿qué vamos a hacer? Mire, nos está chupando la bruja y así va a seguir si la gente no despierta. Yo puedo ser un comunicador, hablar de las cosas que pasan en el país, sentarme a dialogar con ustedes. Ay, dije, mira lo que está pasando aquí y allá, pero es el trabajo del pueblo. No es el trabajo de la prensa. Sonia Rivera, buenos días. Germán Collazo, buenos días. Es el trabajo del pueblo. Le toca a ustedes, al pueblo, a la gente, a la masa. No es porque unos cuantos levanten y critiquen, mira, o hablen o analicen. No, eso no es suficiente. Así no se resuelve ni se levanta un país. Tú que me estás escuchando tienes la obligación de hacer por tu país. Y algo tan sencillo como cambiar una foto de perfil a negro en protesta, que lo pidió el pueblo, no fui yo. Mira, si no se puede, mi gente, pues entonces, ¿cómo usted espera que va a cambiar? No va a cambiar el país. No va a cambiar así de esa forma. No va a cambiar, no hay forma de que cambie. No hay manera de que cambie. Si la gente no se levanta, si la gente no se queja, si la gente no protesta, mi gente, no hay manera de que el país cambie o mejore. No hay forma. No va a suceder. Nereida, saludame a mi hermano Roberto Negrón, que cumple hoy. No, Roberto, saludo, buen día, saludo. Y yo no politizo mi asunto porque yo no soy político, no pertenezco a ningún partido político y no me gusta mezclarme con esas cosas, no soy ese tipo, ¿verdad? Pero ciertamente creo, mi gente, que nuestra gente necesita despertar de lo que está pasando. Dice Efraín, saludos, coronel. Dice, si solo tuvieran acceso a un medio de informativo local para mantener a la ciudadanía informada. Asumo que está hablando de lo de la luz y del agua. Mira, yo no sé qué pasa, que no. A mí no me llegó la notificación. Yo me enteré aquí en vivo cuando me empezaron a escribir, no hay luz, no hay luz, no hay luz. Y nadie lo sabía, por lo menos en el programa que yo hago, nadie sabía que no había luz, que se iban a llevar la luz. Nadie lo sabía. Pero pues yo no sé dónde lo anunciaron, no lo sé. Dice Germán, en los bolsillos de los corruptos y un... evidente que los reconocidos corruptos, de los chavos del gobierno, pues. Pero espérate, no vayan lejos. La libra de café costará hasta un 20% más. Dice que el precio del café aumentará para el consumidor en Puerto Rico como consecuencia de una revisión de la estructura de precios del producto que entrará en vigor en noviembre, según anticipó el secretario de Agricultura. Esa alza sería equivalente entre casi un peso por el paquete de 14 onzas. En el caso de la tasa, subrayó que es muy difícil proyectar, o sea que eso va a subir y ni ellos saben cuánto va a subir. El ajuste tiene el fin de elevar el ingreso de los caficultores y atender el incremento en los costos de producción y adquisición del café importado. Podría comenzar a reflejarse en el precio que pagan los consumidores en supermercados a partir de la mitad de noviembre, más o menos, de este año. Otro alza más, mi gente. Yo no quiero hablar de estos temas. Y voy a hablar de otras cosas también. Pero hay que hablarlo porque es lo que está ocurriendo, mi gente. Es lo que está ocurriendo. Otro aumento en el café. Digo, otro aumento en el bolsillo, que esta vez es el café. Diana Figueroa, buenos días. Y les digo algo, ya lo dijeron. Aumentó la luz en octubre y en enero vuelve otro alza, ¿saben? Usted llega a sus conclusiones, vuelvo y repito, aquí hubo de parte del pueblo. Le toca a la gente ahora hacerse responsable de hacia dónde quiere llevar el país. No me toca a mí, no le toca a los medios de comunicación. Gladys Olivera, buenos días. Buenos días, Petra, saludo. Le toca al pueblo, a la gente, a los seres humanos que viven en Puerto Rico. Tú no esperes que vengan de Rusia a salvarnos, de África a salvarnos, de Australia a salvarnos. Mi gente, no va a pasar. No va a venir nadie a salvarnos si el mismo pueblo de Puerto Rico no busca mejorar el país. No hay de otra, mi gente. No hay más nada. Dice Mari, todo se va en aumento y seguirá. Y no es nada más en Puerto Rico. En Estados Unidos está... Sí, en Estados Unidos va por el mismo camino, mi gente. Al pueblo le toca, no a más nadie, a ustedes que me están escuchando. Sí, a ti que ya estás retirado, retirada, que estás en tu casita, sentadita, en el balcón, en la mesa, haciendo los quehaceres, aunque no nos guste escucharlo, aunque pueda sonar pesado, mi gente, es una realidad. Los jóvenes se están yendo de Puerto Rico por la difícil manera de vivir en el país. Yo entiendo, amén, Gladys, muchas gracias. Yo entiendo que las leyes, alguien está haciendo algo, yo no sé quién porque no puedo acusar a alguien. Están haciendo todo lo posible para que la gente se vaya de Puerto Rico, punto. Eso es una realidad, punto. Eso es lo que hay. Eso es lo que hay. Ahora depende, ¿usted lo va a dejar? ¿Usted lo va a permitir? ¿Usted quiere eso para el país? Depende del pueblo. No es de una voz que se levante en un medio de comunicación a opinar o a hablar. No. Es del pueblo. Es de la gente. Y en este caso de los adultos, porque ya los jóvenes que se levantaron, ahora hay mucha gente diciendo, mire, ¿por qué no pasan lo del mismo? Lo del 2019 fue una vez. Muchos jóvenes de esos se tuvieron que ir de Puerto Rico. Ya no están. Ahora le toca a los adultos mayores dar la pelea por el país. Así de sencillo esto, mi gente. Así de sencillo esto. Tengo llamadas telefónicas por aquí. Vamos a ver si es para el tema, asumo yo. Que vayan rapidito al tema. Buen día, está al aire. Tengo una llamada telefónica que va para el aire porque a esta hora, Georgie, buenos días. A esta hora va al aire toda llamada que entra. Buen día, está al aire. Ah, caramba, mira. Me pusieron una musiquita de fondo. Ah, caramba. Mira eso. Espera. Espera. Mira, mi gente, una musiquita de fondo me pusieron. Yo no sé qué es eso. No tengo idea de qué pueden hacer. Ahora fue que se trancó esto aquí, anyway. No importa, sigo por ahí. Una musiquita de fondo me pusieron. Ana Costa, buenos días. Estaba lo más bonita, pero a esta hora yo necesito algo más movido. Está demasiado tranquilo. Ay, mi madre. Así que, mi gente, eso es lo que hay. Siguen los aumentos en el bolsillo de Puerto Rico hasta que la gente quiera. No es más nada. En otro tema, incertidumbre sobre pagos del suministro de gas natural retrasa la entrada al puerto de San Juan. Dice por aquí que New Fortress no pudo precisar cuándo podrá entregar a la Guardia Costera una versión revisada de la evaluación de aspectos de seguridad. En otras palabras, mi gente, el gas natural no ha entrado a la bahía de San Juan, que eso es lo que nos hace pagar menos luz porque es más barato que el diésel que está usando ahora la planta para poder generar luz. Pues por alguna razón no quieren dejar entrar el gas natural a Puerto Rico. Llevan tiempo con el mismo tirijala. En otras palabras, amigas y amigos, vamos a seguir. Siguen trabajando para seguir jorobándole el bolsillo al puertorriqueño. Pero el puertorriqueño sigue con silencio, ¿verdad? Porque ellos entienden que eso es lo correcto para llevar el país. No se puede hacer nada más. ¿Qué podemos hacer? Amén. Porque pues uno va a hacer. Si así quieren los boricuas pues, ¿verdad? Con mucho respeto, así va a ser. Dice Mari, música navideña para encender el clima. Espera, ya me meto, a mí me encanta la música navideña. José Ramos, buenos días. Dice, mi hijo se fue de Puerto Rico por porque no conseguía trabajo. Fíjate, mi gente, eso se repiten así. Ana, buen día, felicidades. Adrián, en sus 13 años. Adrián, felicidades de parte de Ana Costa y de toda tu familia. Dios te bendiga y de parte de toda la familia de Radio Sol 1090 para Adrián, que cumple 13 añitos en el día de hoy. Dice Marisol, nos estamos conformando y ayer me imagino con ese aguacero. Muchas personas sin luz y sin agua. De hecho, a mí se me fue en casa. Eso es lo que daña los enseres. Esos bajones que vienen, va y viene la luz, eso daña los enseres. Eso es constante en Puerto Rico, como si fuera una república. ¿Usted se acuerda que antes decían, mira, ten cuidado en esa república que la luz se va y viene cada rato? Pues así mismito estamos nosotros, así tal cual. Pero bueno, pues, amén. ¿Qué podemos hacer? ¡Ah, es Sebastián! No Adrián, Sebastián. El sobrinito de Luis Almodóvar que protagoniza la comedia Me Enamoré de un Burro, Sueño de una Noche de Verano. Así que para Sebastián, saludos, bendiciones, Sebastián, de parte de tu abuelita Ana Costa, de tus tíos, de tu abuelito, también de tu abuelito, de tu madre y de tus padres. Así que para Sebastián, felicidades. Dios lo bendiga mucho. Ese niño tiene mucho futuro. Y oye, mira, y artista como el tío, ¿sabe? Ah, seguro que yes. Seguro que yes. Bueno, sigo por acá, amigas y amigos de Radio Sol. Voy con las noticias más pesadas porque es que hoy estoy como que con ganas de expresarme mucho. Siguen 17 estructuras del Instituto de Cultura Puertorriqueño cerradas, mi gente. Dice que la escasez de especialistas y materiales para restaurar edificios históricos retrasa los trabajos. La Casa del Viejo San Juan está cerrada por reparaciones. El Parque Ceremonial Indígena en Utuado. El Museo y Parque Histórico Ruinas de Guaynabo. El Centro Cultural de Utuado. Y la Casa Camerino de Aybonito son proyectos en restauración. Tuvieron daños por el huracán María, pero todavía en el día de hoy siguen cerrados por falta de especialistas y de, lamentablemente. Dice por acá, son proyectos pequeños y que las casas no son antiguas y que tengan un material que necesitemos o a la mano, ahí sí se puede resolver, pero casa antigua es más difícil y más complicado. Wow, son muchos chavos. Miren, mi gente, a lo que voy con esto. Dice José Ramos, buen día Puerto Rico, la isla del espanto. Lamentablemente me equivoqué de nombre, es Sebastián. Ah, ahora sí, Ana, muy bien. Dice Mari, el gobierno no sabe hacer las cosas y mira ahora cómo están los líderes dando vergüenza, lamentablemente, Mari. En cuanto a lo del ICP, yo tengo que decir que es preocupante para la cultura en Puerto Rico tanta situación difícil que se está enfrentando, que estamos enfrentando en Puerto Rico. Miriam, buenos días, saludos. Los espacios culturales en Puerto Rico cada vez son menos y los están convirtiendo en lugares de eventos multitudinarios porque todo el mundo quiere ser, para empezar ahora todo el mundo quiere ser artista. ¡Hey! Aunque no se hayan preparado, aunque no se hayan estudiado, porque piensan que porque sí, ¿verdad? Quieren ser artistas porque sí. Ahora todo el mundo quiere tener grupo. Esther Hernández, buenos días. Todo el mundo quiere tener emisora. Todo el mundo quiere ser el artista, todo el mundo quiere llamar la atención de esa forma y de esa manera. En un mundo donde ciertamente, mi gente, cada persona tiene su desarrollo individual, estamos viendo cómo nuestra cultura se ha afectado muchísimo, porque hay mucha gente que sin tener el conocimiento, sin saber qué es lo que está haciendo, sin tener la preparación, están tomando posiciones que realmente no les corresponden. Y lamentablemente eso, mi gente, Alfredo Pagán, buenos días. Eso es lo que nos está llevando, mi gente, es a tener una deficiencia significativa de las comunicaciones, de la cultura y del deporte en Puerto Rico. Cindy Wilson, buenos días. Aquí todo el mundo quiere brillar, aunque no tengan la preparación, eso a ellos se lo pasan. Todo el mundo quiere ser el cheche de la película. Todo el mundo quiere ser la voz cantante, el principal. Porque sí. No porque se hayan preparado, porque hayan estudiado profundamente, porque tengan la cultura necesaria, porque tengan la experiencia necesaria. No, porque sí. Mientras nuestra cultura sufriendo significativamente, sin dinero para la cultura, un país que necesita tanta cultura, a lo que voy, entonces, ¿para qué? ¿Dónde están los chavos? Aquí se habló por años De que estaban llegando millones y millones, conseguimos millones y millones. ¿Dónde están? ¿Dónde están los millones? Yo lo puedo preguntar, pero usted que le toca, a usted que me está escuchando y viendo a esta hora de la mañana, es que tiene que exigirlo. Yo no, yo soy simplemente un comentarista. Es el pueblo el que tiene que exigir. Yo le paso la información porque yo sé que vivimos en un mundo bien ajetreado y que fuerte. Pero estamos sufriendo como pueblo, mi gente. Demasiado. Sufriendo como pueblo. Y la cultura necesita representación, mi gente. Nuestra cultura necesita representación. Los muchachitos que van subiendo necesitan saber de dónde ellos vienen. Eso no es cuestión política. Yo detesto los colores políticos. No me gusta que me metan en política. No me gusta la política. No soy parte de... Pero nuestros niños necesitan saber a qué pertenecen. Tú en tu casa cuando naces, ¿qué tú aprendes? ¿De tu familia o de la familia del señor que vive tres pueblos más adelante? No, de tu familia primero, después tú conoces a los demás, claro que sí. Pero lo primordial es tu familia, tu núcleo. Lo mismo pasa en el país. Nuestros niños tienen que saber quiénes son nuestros, conocer de nuestra idiosincrasia. Y yo leo cosas como esta, mi gente. Una cosa como esta, mientras el ICP tiene un montón, porque fue por falta de dinero, de lugares culturales cerrados, dice por aquí que en aumento, escúchate esto, sin descanso la producción de, y series de novelas turcas. De allá, todo lo que venga, todo lo que venga de allá, que lo traigan. Pero local, ¿cuál es el esfuerzo que hay local? Y habemos grupos que nos preocupamos por hacer arte bonito y decente, no buscando la risa fácil, buscando cosas de calidad que usted, si vive en el oeste, no tenga que llegar hasta la área metropolitana para ver algo de calidad. Ni vulgar, ni chabacano. Pero es preocupante ver cómo continúa la producción de novelas turcas. Significativamente, bien, son un montón. Y que llegan continuamente, eso es todo el tiempo, todo el tiempo, todo el tiempo. ¿Y de Puerto Rico qué? Hace años, mi gente, años por no decirte décadas, que yo personalmente no veo una novela producida en Puerto Rico. No la veo, no la he visto, y es que no la hay. No la hay. Por eso yo en Tercera Llamada comencé a hacer los Reels, los Classic Reels, porque ver series de Puerto Rico, ver novelas de Puerto Rico, era normal en nuestro país. Y simplemente de repente esa cultura completa ha desaparecido. Yo lo quiero recobrar. Y lo estoy haciendo ya hace casi 2 años con Tercera Llamada. Y grabamos Classic Reels. A mí me encanta ver este tipo de cosas. Y Dios mediante, cada vez quiero seguir creciendo y mejorando, sin lugar a dudas. Pero a nivel nacional, ¿qué? ¿Cómo lo estamos trabajando? ¿Cómo? El puertorriqueño, dice Lidia, nadie es profeta en su tierra. Pues fíjate, Lidia, yo tengo que decir que yo he tenido la bendición. Hemos demostrado que se puede ser profeta en nuestra tierra. Se puede. Lo que pasa es que hay que ajustar ciertas cosas. A la gente le gusta lo que hacemos, pero necesitamos otro tipo de apoyo. Y no lo digo por mí, lo digo por todos los que trabajamos de manera correcta, estudiada, educada, profesional, el arte y la cultura en nuestros pueblos. Que es distinto y es diferente. Marvin Valentín, buenos días, saludos. Así que, señores, me preocupa esto. Siguen llegando novelas turcas a la televisión puertorriqueña. ¿Y cuándo vamos a tener algo boricua? ¿Cuándo? ¿Cómo? Mientras nuestros niños y jóvenes van creciendo, conociendo a esta gente de Turquía, que no es que sea malo, pero ¿y los de ellos qué? ¿Los de ellos qué? ¿Su gente qué? ¿Su realidad qué? Eso también es cultura, mi gente, y nos hace falta en Puerto Rico. Crea sensibilidad, empatía, respeto. Y nuestra sociedad necesita todos esos adjetivos, lo necesita. No hay manera de cambiarlo. Es menester y es necesario. Pero ahí le vamos. Pero tarde. ¿De qué? Ajá, muy bien. Pues te tiene que gustar también la boricua. Vale. Así que, mi gente, lamentablemente es lo que está pasando, ¿verdad? En nuestro país, pero hace falta. Esa representación boricua hace falta. Es menester, es necesario que lo luchemos, que lo enfrentemos, que lo pidamos. Hace falta. Bueno, mi gente, dice por acá. Ay, mi madre, dice por aquí. Dice, igual el doblaje al español se lo quitaron al puertorriqueño. Se utiliza vocabulario diferente. Puerto Rico fue pionero, Miriam. Lamentablemente lo dejaron caer. No fue que se lo quitaron. Lo dejaron caer, lamentablemente. Dice Lidia, es lamentable. Casi nadie conoce a Puerto Rico y van a otros países a conocerlo. Eso es cierto. Dice Mari, todos se creen influencer, gente que mucho no tiene el carisma para hacerlo. Ahí está, no lo digo yo, lo dice el público. Dice Mari, muchos se creen influencers, no tienen el carisma para hacerlo. Quieren ser actores y artistas, muchas veces esos videos ridículos que uno se queda bobo. Tienen razón, por tener likes y por ver cómo es que van a ganar par de pesos haciendo videos. Te digo una cosa, haciendo cosas así bonitas de calidad y qué sé yo, se ponen, tienen que hacer a veces hasta el ridículo para tratar de y no es fácil. Chavitos con eso no es fácil, mi gente, no lo es. Y llegan al punto de hacer cosas peligrosas por ganar likes. Pero usted procure darle apoyo al que verdaderamente, digo, y hay gente que no es que no, nadie lo pueda tener, pero es imposible tener solamente gente a hacer eso y más nada, no, es imposible, mi gente. Y si tú no sabes guiar lo que estás haciendo, lo haces simplemente por chavar a alguien. Mire, vamos a ser realistas. A la gente le ve que alguien tiene éxito con algo. Le molesta a mucha gente así, le molesta y quieren imitarlo. Es una realidad. Le quitan el concepto de a uno de las estatuas vivientes, al otro de cómo hace podcast, al otro de que es comunicador, de que si las noticias, que si las opiniones, que si los chistes, la forma de vestir, lo hacen, mi gente, ocurre. Porque no saben lo que están haciendo y ahí está el problema. Al tú no saber lo que estás haciendo, estás dañando, además del mercado, la gente que lo está viendo piensa que esa es la norma y al que no le guste va a pensar que así es todo el mundo y no es así. Dios mío, padre, yo tengo... Oye, está la gente encendida, pero que no me ponga la musiquita otra vez. ¿Quién está aquí? La llamada va para el aire, porque a esta hora va para el aire la llamada. Buenos días, está el aire.
1: Sí, buenos días. No tengo musiquita, pero quería comentar sobre las novelas turcas que estaba hablando ahorita. Antes daban novelas por el radio, supuestamente, ¿verdad? Que no soy de ese tiempo, pero daban novelas. Yo pienso, ¿verdad?, que ya que usted sabe de esas cosas y se puede inventar algo así como para las personas mayores, una novelita de vez en cuando. Pues, porque es verdad, muchas novelas turcas y nada puertorriqueño, nada mexicano, nada. Pero sería bueno si usted se inventa algo, ¿verdad?, como así para las personas bien mayores que puedan escuchar una novelita de vez en cuando por radio, ¿no crees?
0: Seguro que sí, te digo más, voy más lejos todavía, amiga. Bajo Tercera Llamada ya hemos hecho dos radionovelas por aquí por Radio Sol 1090 y Lucy luego hizo una tercera. O sea, nosotros ya hemos hecho tres. En cuanto a cosas locales, en Tercera Llamada a través de Facebook de Tercera Llamada y del Instagram de Tercera Llamada, ya hemos hecho tres presentaciones de clásicos de la literatura hispanohablante. O sea, estamos hablando de que hicimos Bodas de Sangre, La Casa de Bernarda Alba y Los Diez. Los tres son de novelas famosas. Y vamos, y tengo lo próximo, una original, y la empezamos a grabar ya mismito. Y por Radio Sol 1090, si Lucy me lo permite, también tengo planificada una radionovela que viene prontito por ahí. Así que, amiga, te digo algo, estás como Panasonic, anticipando el futuro.
1: Ok, bueno, muchas gracias, buen día.
0: Buen día, bien, seguro que sí, excelente día. Jacob, buenos días, saludos, Jacob González. Así que, mi gente, eso viene por ahí, claro, cuando estoy en producciones de teatro, pues eso absorbe mucho tiempo, mi gente, mucho tiempo. Hay gente que no, hay gente que se une, tú te atreves a hacer cosas delante de la gente, pues ya tú eres actriz, va para allá. Pues eso, nosotros en Tercera Llamada no trabajamos así. Nosotros en Tercera Llamada hacemos cosas de calidad, nos preparamos a los chicos, damos clases de teatro para el que quiera, que se vaya preparando, que el momento en que vaya para ese un escenario haya una sustancia. No es atreverte a hacer cosas, mi gente. Cualquiera se atreve a volar un avión. Cualquiera se atreve a operar a alguien, cualquiera se atreve a meterse en una cocina a cocinar, cualquiera se atreve a guiar un camión, un truck gigantesco. No es atreverse, es prepararte para hacerlo, es estar educado para hacerlo, es tener la responsabilidad, la ética que se necesita para cada puesto de trabajo en cualquier parte del mundo. La experiencia también vale mucho. No tienes que hacer preparación universitaria. La experiencia vale muchísimo. Claro, si viene con preparación universitaria, pues mejor. Pero la experiencia vale mucho. Y aquí, mi gente, Pennyway, dice José, no lo digas duro, que el enemigo tiene el oído parado. Ah, pues ya saben que ya saben que es copiete. Ya yo lo dije. Además de que llevamos tiempo haciéndolo, anyway. Eso es así, Jacob. Muchas gracias, papá. En la semana de estreno, seguro que sí, seguro que sí. Bueno, sigo por acá, amigas, amigos de Radio Sol 1090M. Ay, nuestra culturita, yo la quiero. Pero en algo, en temas positivos, a partir del miércoles 7 de octubre, se puede buscar un árbol endémico, nativo y frutal de Puerto Rico en un evento anual. No sé dónde los van a estar dando, pero es el evento anual que se llama La Siembra, que realizan junto con el gobierno y qué sé yo. Dice que estos arbolitos son libres de costo y se extienden del 7 hasta el 10 de octubre, de 9 de la mañana a 4 de la tarde, y es por diferentes regiones. En Mayagüez es en el Estadio Centroamericano. En el Estadio Centroamericano en Mayagüez. Eso fue el que hicieron para, ¿verdad?, para la Arely Lugo. Buenos días, saludos. No tienen agua allá en el Guama. Si alguien pudiera gestionar algo, se lo vamos a agradecer. En Mayagüez, el Estadio Centroamericano es el que hicieron para la Olimpiada que se celebraron, ¿verdad? Así que allí pueden buscar su arbolito endémico de Puerto Rico, comenzando el 7 de octubre y hasta el 10. La idea es sembrar, reforestar a Puerto Rico con arbolitos endémicos. Me parece a mí excelentísimo. Me parece excelente que lo hagan. En Ponce los van a estar dando en La Guancha. En Ponce es gratis. Tú vas, buscas tu arbolito y sigues para adelante. Me parece espectacular que se haga este tipo de dinámica, porque los árboles endémicos son hermosos. Los otros pueblos que van a estar dando es Barranquitas, Río Piedras, Fajardo, Manatí, San Juan. Pero lo más cercano a nosotros son Ponce en La Guancha y en Mayagüez en el Estadio Centroamericano, que es de fácil acceso, es gratis para todo el mundo. Y aquí lo que queremos es que se reforeste a Puerto Rico nuevamente. Así que si tú conoces a alguien, tienes familia o tú te vas a llegar a tanto a Ponce o Mayagüez del 7 al 10, temprano en la mañana hasta las 4 de la tarde, mire, llame y vaya para allá. ¿Está bien? Está bien. Arbolitos para reforestar nuestra isla, que tanta falta nos hace, mi gente. Tanta falta nos hace. Es necesario, muy necesario, que tengamos reforestación de nuestro arbolito. Oye, están buscando para alquilar una casita en el campo. Que no sea, que tenga por lo menos patio, porque la persona tiene un gatito que camina por los alrededores. En el campo no debería ser problema, porque el campo es vegetación, ¿verdad? Si usted que me está escuchando tiene alguna casita para alquilar en el campo o en algún lugar que no se ha pegado a muchas otras casas y que tenga terreno, por favor, llame para acá al 9090, que con mucho gusto yo le hago el enlace de la persona que está buscando, una persona responsable que está buscando dónde vivir, necesita mudarse de emergencia y está buscando, a ella le gustan las casitas en el campo. Si usted tiene una casita en el campo para alquilar, que tenga patio, ¿verdad? Por favor, me llama para acá, que con mucho gusto yo le hago el enlace para que pueda alquilar esta casita y esta buena amiga pues logre mudarse por fin. Estamos buscando una casita en el campo para alquilar. Buen día, está al aire.
2: Buen día, Rubén, Dios te bendiga. Aida Rosado.
0: Saludos, buen día.
2: Saludos. Dios te cuide siempre y te bendiga.
0: Amén, amén.
2: Y prosperidad para ti y todos,
0: amén,
2: los tuyos. ¿Me oye?
0: Fuerte y claro.
2: Mira, acá se ve una novela en el canal 6, que es el canal 3, pero como pues yo tengo la antenita esa, entonces se ve una novela que se llama Cuando despierte el amor, interpretada por Braulio Castillo, Alba Nidia Díaz, sale Lucy Boscana, sale Axel Anderson,
0: oh,
2: y dos o tres artistas más.
0: Tiene añitos la novela.
2: Sí, sí. Mira, la repiten cada rato.
0: Súper.
2: Es buena, porque si la repiten...
0: Exacto.
2: Pues para que lo sepa.
0: Muchas gracias, vida.
2: Dan novelas muy buenas ahí.
0: Muchas gracias.
2: Pues que Dios te cuide, que tengas buen día. Mira, para que me pongas en los cumpleaños a Cándida Cortés de Mayagüez y a Jesús Manuel Rivera, hijo mío. Está de cumpleaños hoy.
0: Cándida Cortés.
2: Sí, Cándida Cortés. Cumplió años el sábado.
0: Y Jesús Manuel.
2: Jesús Manuel Rivera. De Mayagüez, pero se encuentra en Arkansas. pero pues yo lo llamé anoche.
0: Muy bien, pues muchas gracias.
2: Felicitar.
0: Vale, vale.
2: Que Dios te cuide y te bendiga, que tengas bonito día. Siempre te escucho ya las noticias con Jessica.
0: Gracias, vida, muchas gracias.
2: Dios te proteja siempre. Buen día.
0: Buen día, muchas gracias, vida. Y mi gente, como dice ella, o sea, ella le gusta ver esas novelas de aquí. Son viejitas, esas, hasta el Anderson sale, imagínate, que eso tiene que tener años. Pero vamos a trabajar para que sea actual, para que se hagan ahora. Yo estoy haciéndolo en tercera llamada, vuelvo y repito. Y grabamos los Reels, y viene por ahí una que voy a grabar prontito, Dios mediante, Dios primero. Y hemos hecho radionovelas también aquí a través de Radio Sol. Radio Sol ha hecho también, ha producido su novela, su radionovela. Y yo, ¿verdad? Vuelvo y repito, si tengo la disponibilidad, vuelvo a hacer una en Radio Sol, ¿por qué no? De hecho, los muchachos me lo han estado pidiendo y eso, así que vamos a ver qué se hace, que sea llevadera para el público. Y que en cuanto a producción se pueda hacer, claro que sí, ¿por qué no? Claro que sí. Bueno, mi gente, espérate, déjame buscar por aquí, que tengo por aquí algo, aquí está. Aquí es que, miren, mi gente, les recuerdo, señores, esta noche voy a estar en Lajas. Esta noche desde las 7 de la noche voy a estar en Lajas con la venta de boletos. Me enamoré, la comedia Me enamoré de un burro en el Teatro Juventud de Lajas. Esta noche desde las 7, toda la persona que me separó boleto, que pase a buscarlo, vamos a estar hoy lunes, mañana martes y el miércoles a las 7 de la noche. Está bien, lunes, martes y el miércoles a las 7 de la noche. Los boletos de Me enamoré de un burro en el Teatro Juventud de Lajas. Así que todos ustedes que me están escuchando, vayan para allá, claro que sí. Oye, y hay un podcast súper interesante. Lo tengo por aquí, espérate. Súper interesante. Ajá, lo voy a buscar rapidito por aquí. Que yo creo porque... que es menester, mi gente, son... Detrás del emprendimiento se llama, Detrás del emprendimiento. Esto es en YouTube, ¿verdad? Que la gente que quiera ver, no tiene que ser ahora ni en competencia con nadie. Detrás del emprendimiento, que llevan historias, ¿verdad?, de mujeres de la vida real, del área local del suroeste de Puerto Rico, Detrás del emprendimiento, a través de la página de YouTube, para que también usted sea parte y pueda ser parte de este nuevo formato de entrevista en las redes sociales, en este caso en YouTube, y obviamente las redes sociales nuestras, sin lugar a dudas. Pero lo comento porque entrevistaron a una buena amiga que tiene una historia de vida, ¿verdad?, que es digno de escuchar, y es muy bonita, es muy bonita. Así que ya lo saben, amigas y amigos, claro que sí. ¿Qué más tengo por aquí? Tengo una noticia, pero es que son tan pesadas, yo no quiero estar hablando de cosas pesadas hoy. No. Ya hablé demasiado. Lo que sí les digo, amigas, amigos de Radio Sol 1090, lo que sí les digo es que él está... ¡Ay, espérate! Esto sí lo tengo que hablar hoy. Se escapó una infección desconocida en un laboratorio. Los doctores, dice por acá, decenas de personas están aisladas después de que una trabajadora de un laboratorio ruso del instituto dedicado al estudio de la peste y otras enfermedades infecciosas muriera de una enfermedad no revelada. Escúchate esto. La investigación fue, la investigadora fue una técnica de laboratorio de 28 años nada más, del Instituto de Investigación Antipeste de Siberia, en la ciudad de Chelekov. Murió tras ser diagnosticada con una neumonía de origen desconocido. Dice que la agencia restó importancia a la relación entre la muerte y su trabajo. No se detectaron microorganismos relacionados con la función profesional de la empleada en las muestras tomadas al paciente, se afirmó. No obstante, la directora de la agencia, Ana Yurjevna Popova, así se llama ella, Ana Yurjevna Popova, viajó el viernes, según el gobernador de esa época, de esa región, para descubrir cómo una, para descubrir en una comisión antipandemia qué fue lo que ocurrió. La reunión estuvo relacionada con ese caso sospechoso de infección particularmente peligrosa que afecta a la región. Contactando por teléfono el lunes, el instituto donde trabajaba la investigadora dijo que ellos por el momento no van a hacer comentario. Las autoridades regionales están implementando un congreso. Esto es ya saqué cita, tranquilo. Están implementando un conjunto integral de medidas antiepidémicas para evitar que se propague la enfermedad. El área de hospitalización del centro donde fue recluida la trabajadora fue puesta en cuarentena. Varios de los departamentos dejaron de dar de alta o dejaron de admitir pacientes para tratar de aguantar la pandemia. Funcionarios confirmaron la muerte de la mujer la pasada semana. Ella residía en Chekhov. Dijo a CNN el lunes que no había cambios visibles en la ciudad, pero que los habitantes estaban inquietos. Dice, mis conocidos están entrando un poco en pánico. La gente del pueblo, porque están, tú sabes, están en cuidado. Otro residente que pidió permanecer en el anonimato dijo que estaba conmocionado por esta noticia. Informes no oficiales del mundo regional, dice por acá, que señalaron que casi 200 personas están bajo observación vigilante que tuvieron contacto con esta mujer. No se han reportado casos de enfermedades infecciosas entre el personal del instituto en estos últimos 10 días y todos los contactos recientes de la empleada están siendo sometidos a prueba y en exámenes. En su único comentario sobre el incidente, dijo que la gente solo debería confiar en la actualización proveniente de la agencia oficial. Dice, hay que basarse en las declaraciones oficiales que... Dios mío, qué nombre tan raro. La agencia se llama Rospotrebnadzor. En esa agencia, olvídate del nombre. En lugar de escuchar diversos rumores y especulaciones de por ahí, dicen... A pesar de que la infección es mortal, no se transmite fácilmente. Ellos aseguran que no. Dice que aunque la peste neumónica es mortal, no es transmisible. Una persona tiene que estar expuesta a una alta carga viral para enfermarse. En ese sentido, es diferente esa enfermedad como al COVID, que era bien fácil de contagiarse. Hay peste endémica entre la fauna silvestre en alguna partes de Siberia, añadió la señora con un apellido carísimo que no lo puedo mencionar. Según el Instituto Antipeste, la empleada, dice, empleaban a 95 investigadores y en un importante centro de salud pública están tratando de evitar que se siga propagando la enfermedad. Mi gente, otro que se escapa, señores. De un laboratorio, padre amado. Eddie, saludo, Eddie. Eddie, te espero en la comedia, Eddie. Te espero en la comedia. Si tienes alguna fecha disponible, me la envías para saber si puedo hacer ajuste para que me cocine algo después en Navidad. Mire, mi gente. Otra enfermedad que se va de un laboratorio. ¡Qué peligro! ¡Qué peligro, señores! Y todas son enfermedades respiratorias. Nos están atacando por ahí. Una muchacha de apenas 28 añitos, jovencita, y lamentablemente perdió la vida, significa que es agresiva la enfermedad. Es una peste neumónica. Dice que no es tan fácil de contagiar. Yo esperaría que se aguante la... Usted sabe que el COVID se propagó en nada por el mundo. En nada, mi gente. En nada. Dice José Ramos, tranquilo, que eso aquí está tan malo que ni la peste quiere saber de los... Hay que reírse, mi gente. Tenemos que reírnos. Ni la peste quiere venir para acá, dice José Ramos. Pero, señores, yo sé lo que usted quiere. Usted quiere reírse y olvidar de los pesares a un precio extremadamente módico. Pues, mire, me enamoré de un burro el sábado 10 de octubre a las 7 de la noche y el domingo 11 a la 1 de la tarde. Para los que no guían de noche, me enamoré de un burro, sueño de una noche de verano. Es la misma obra. Así que ya lo saben, mi gente. Doris Sepúlveda, buenos días. Marisari, buenos días. El sábado a las 7, el domingo a la 1 de la tarde. Esta noche a las 7 voy a vender boletos. Si usted me pide boletos, los puede buscar allá o me llama y coordinamos durante el día algún lugar donde entregar los boletos. Con eso no tengo ningún problema, amigas, amigos de Radio Sol 1090. Así que ya lo saben, vamos a reírnos con cosas elegantes, bonitas, sin chabacanería, sin rayar en las cosas negativas. Vamos a reírnos. y a pasarla bien. Mi gente, con tercera llamada en Me Enamoré de un Burro. A esta hora de la mañana, saludando a Jesús Manuel Rivera, que cumple años hoy, y a Cándida Cortés de Mayagüez, que está cumpliendo. Felicidades para ellos, bendiciones. 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Y a cuidarnos mucho, que es importante, mi gente, para estar vivito y estar aquí en Radio Sol 1090, escuchando siempre las cositas buenas, claro que yes. Mientras usted tiene una cita, ahora mismo, ya mimito comienza, dejándosela caer con el coronel en vivo a través de Radio Sol 1090. Y usted mañana desde las 7 aquí en Radio Sol 1090 con la compañera Jessica López Martínez y este servidor, despertando con Radio Sol 1090. Que tengan todos excelente lunes. ¡Vamos arriba, mi gente! Los que están cumpliendo años, ¡felicidades!

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1: Gracias, Rubén, y muy buenos días a todos los radioyentes y bienvenidos a otra edición más de Dejándosela Caer, donde analizamos las noticias con el propósito, desde una perspectiva más amplia, con un lente político, con el propósito de fiscalizar y levantar conciencia. Hoy tenemos un programa de nuevo con varios temas importantes. Vamos a estar hablando de esta controversia del Departamento de la Familia y ATSEF, pero también en general de contratación gubernamental, transparencia gubernamental y credibilidad pública. También quise tomar el momento con todo lo que está ocurriendo para examinar lo que continúa de parte de la administración de Trump, Estados Unidos, con esta política migratoria, las actuaciones de ICE, y es que es un asunto que yo entiendo que no se ha detenido, aunque hayan otras noticias, sea Ucrania, sea Irán, sea Cuba, y las controversias políticas aquí en Puerto Rico, que están ocupando gran parte de la atención pública, pero esto continúa, esta política migratoria, como decir, debajo de la mesa. Y para eso, pues, vamos a contar con la participación de dos abogados especializan en inmigración. Uno de ellos es el licenciado Ángel Robles, la otra es la licenciada Charito García, que es profesora de la Clínica de Inmigración de la Escuela de Derecho de la Universidad de Puerto Rico. Pero para comenzar, contamos nuevamente con la participación de la senadora María de Lourdes González. Senadora, buenos días y gracias por nuevamente aceptar nuestra invitación.
2: Muy buenos días a ustedes en el estudio, a todas las personas que nos están escuchando. Muchas gracias por la invitación.
1: Sí, senadora, hay una... O sea, quiero comenzar con estas controversias de no solamente del Departamento de la Familia y ATSEF, sino ampliar la conversación de un problema mayor, porque ahora salen nuevas... datos también de en términos de Power Expectations y el ingeniero Josué Colón, y que yo entiendo que van a un problema mayor de nuevo con la contratación, la transparencia y la credibilidad de esta administración, del gobierno. Hay una frase que nosotros conocemos muy bien que dice que el problema con decir tantas mentiras es que llega el momento en que ya no puedes llevar cuenta de todas. Y se lo menciono porque en esta controversia, como que, y no solamente en esta, lo mismo con la de Power Expectations, cada documento nuevo parece provocar una explicación nueva y desmentir declaraciones que ha hecho la administración anteriormente. En el caso de lo de Departamento de la Familia y ATSEF, primero se sostuvo públicamente que no había contrato de adjudicación. Luego aparece una carta firmada por la misma secretaria notificando a la compañía que había sido seleccionada para la adjudicación. Después ella sale otra comunicación de la secretaria que habla expresamente de la cancelación de la adjudicación que supuestamente no había ocurrido. Y usted me disculpa que yo me ríe, senadora, pero es que cuando usted mira...

0: La secuencia completa. Yo tengo que preguntarle, ¿estamos ante distinciones técnicas legítimas, por ejemplo, de selección y adjudicación? ¿O entiende usted que estas explicaciones públicas han ido cambiando a medida que aparecen nuevos documentos y hay algo más allá?
1: Yo creo que todo esto que vemos son síntomas de una disfuncionalidad muy profunda en el gobierno. Porque si algo creo yo que podemos derivar del conjunto de episodios es que va apareciendo la razón por la cual el país no puede echar para adelante, se pierde tanto dinero, cómo fue que llegamos a la quiebra. La sospecha que se tiene cada vez que sale un nuevo escándalo a la luz pública es cuántas otras cosas están pasando debajo del radar de las cuales quizás nunca nos enteramos. Nos estamos enterando ahora, y ojo con esto. Uh-huh. Y lo digo, por ejemplo, con referencia también a las diferencias entre el exsecretario de Desarrollo Económico, Sebastián Negrón, y el exsecretario de la Gobernación, Francisco Domenech. Lo digo por el tema de Ciari Pérez Peña, de lo que estamos viendo en familia, de lo que estamos viendo en el tema energético. Ahora lo que ocurre es que hay unas diferencias tan grandes al interior del propio Partido Nuevo Progresista, que cosas que antes eran simplemente ignoradas, ahora alguien las delata porque tiene algún provecho político que sacar de ellos. O sea, y creo que por eso es importante aquí no abanderizarse con ninguna de las partes envueltas, porque inocentes absolutos yo no creo que haya ninguna de estas controversias. Y es importante abstraer un poco y no concentrarnos solo en lo que de momento está siendo noticia, porque nada más en estos dos años que van de este cuatrenio podemos empezar la adjudicación del contrato de Subo al Departamento de Salud, que eso pasó y cayó en el olvido. Uh-huh. El tema de los incentivos del Departamento de Desarrollo Económico y Comercio, que por cierto, de esa controversia entre Sebastián Negrón y Francisco Domenech, ya salió un informe del Senado, que es un informe muy pobre. Es un informe en que no se detalla cuáles pueden haber sido las acciones constitutivas de delito, y en donde no se toca ni de lejos la controversia fundamental de cómo es que se adjudican privilegios contributivos como el que se le quería conceder a Opus Miramar, que quería incentivos turísticos cuando era un proyecto esencialmente residencial. Uh-huh. Y eso lo seguimos trayendo en la cadena del tiempo hasta el escándalo reciente de ADSEF y hasta el escándalo de la generación de energía temporera. Y sobre esto, importante, nuestro representante Denis Márquez, porque esa investigación donde se está llevando a cabo en la Cámara de Representantes, Denis Márquez ha exigido que se le requiera a Josué Colón que las nuevas ponencias que ha sometido sean juramentadas, porque el testimonio del cual ahora se está desviando fue bajo juramento. Que sea bajo juramento también la versión modificada que le está ofreciendo al pueblo de Puerto Rico.
0: Sí, incluso una de las razones por la invitación, usted es integrante de la Comisión de Ética en el Senado. Y
1: así es.
0: Es importante para, yo entiendo que para la audiencia que sepa, por ejemplo, usted menciona todos estos casos. ¿O qué documentos y testimonios, usted acaba de mencionar un ejemplo, se deben examinar para determinar dónde está la verdad entre todas estas versiones encontradas? Y extiendo la pregunta de esta manera: cuando una controversia administrativa deja de ser un problema de comunicación, por ejemplo, que yo eso no, lo digo, pero no lo creo, y pasa a convertirse en un asunto real de ética pública y posiblemente responsabilidad legal.
1: En el momento en que esa actuación del funcionario o funcionaria, del nivel que sea, incide sobre el funcionamiento de la agencia o sobre la utilización de fondos públicos. Y digo una cosa o la otra porque hay quienes están diciendo, bueno, pero si eventualmente no se desembolsó dinero por concepto de tal contrato, porque al final ni se otorgó, pues entonces no hay ningún problema. Pero es que la intención era otorgarlo. Uh-huh. Es que hubo acciones afirmativas en una dirección que no se justifica como correcta en derecho. Y me preocupa las declaraciones de Fortaleza, el portavoz de Fortaleza, el licenciado Peña Payano, aparece citado hoy en un periódico diciendo que ellos no van a adjudicar las distintas versiones, que la Fortaleza no tiene por qué meterse en decidir qué es admisible o qué es veraz. Pero si es que estamos hablando del Ejecutivo, la uh-huh. función de la Asamblea Legislativa es una de vigilancia y de fiscalización. Uh-huh. Pero quien tiene el poder es la Fortaleza, a quien le tienen que responder directamente es a la gobernadora. Y si la actitud de Jennifer Colón va a ser yo para allá no voy a mirar y queden siete versiones de los mismos hechos y yo no voy a decidir cuál es la correcta, pues entonces estamos en un barco sin rumbo.
0: Sí,
1: aquí no hay nadie a cargo de nada.
0: Estamos abdicando nuestra responsabilidad, eso está claro. Y yo le aconsejaría a él que tal vez por lo menos por los próximos dos meses la Fortaleza debería de usar la palabra adjudicación en sus comunicados de prensa. Esa recomendación es de gratis. Cuando usted menciona que básicamente el Senado no ha tenido mucho deseo, mucho empeño, fuerza en querer investigar todos estos casos. ¿Qué obligación entiende usted tiene la Asamblea Legislativa de esclarecer exactamente la participación de todos estos actores en todos estos asuntos?
1: Para poner un ejemplo de que mencionaba ya, porque ya se publicó el primer informe parcial de la querella que presentó ante el Senado Sebastián Negrón Richard, antiguo secretario de Desarrollo Económico y Comercio, contra Francisco Domenech. Uh-huh. El único testimonio que se recibió en comisión para ese caso fue el de Francisco Domenech. Negrón Richard presentó una declaración jurada, pero es que a la declaración jurada no se le puede contrainterrogar, uh-huh. no se le puede confrontar con versiones que discrepen uh-huh. de lo que se hace constar allí. Uno de los temas esenciales en ese asunto era la transacción mediante la cual se vendió Politank. Bueno, pues aquí escuchamos la versión de una de las partes contratantes. ¿Cómo es que se va a emitir un primer informe sin traer a declarar a Manuel Torres, que es el actual dueño de Politank? Es que no tiene ningún sentido. Uh-huh. Y el presidente del Senado decía, no, yo sé llevar caso porque yo era fiscal, pero ¿qué tipo de fiscal no corrobora las versiones? Aquí se dijo Francisco Domenech, que él tenía un mecanismo mediante el cual, por instrucciones verbales, había encargado a una empleada para que manejara los posibles casos de conflicto con sus antiguos clientes de Politank. Bueno, se cae de la mata que a esa señora hay que traerla a declarar. Uh-huh. ¿Cómo es que alguien dice, y ella es la encargada de la inhibición, y la inhibición es un tema importante, pero no se le llama a declarar? ¿Para cuándo es que se va a dejar? Y en el caso de la Cámara de Representantes, es importante que esas declaraciones escritas que ahora ha sometido como modificación de su testimonio anterior Josué Colón también sean objeto de contrainterrogatorio. Y si hay que traerlo a declarar tres veces, pues tiene que declarar tres veces. Pero tiene que haber un sentido de descargar de la forma más responsable posible esa obligación fiscalizadora. Si se llama un asunto a investigación, hay que llevarlo a las últimas consecuencias, que es una frase muy abusada, ¿verdad? Todo el mundo dice, y lo vamos a llevar hasta las últimas consecuencias. Bueno, ¿dónde es que están? Porque consecuencias, hasta ahora en esos casos no hemos visto ninguna.
0: Sí, eso no, fíjese, a nivel local, una de las quejas mías en cuanto a las asambleas municipales, las legislaturas municipales, son que sirven de sello de goma para los alcaldes. Y yo siempre, un llamado que siempre le hago a la ciudadanía es ese, que miren bien ¿Cómo va a haber un contrapunto o alguien que verdaderamente fiscaliza el gobierno? Porque cuando escoges a todo un partido a un gobierno del mismo partido, pues lamentablemente esa fiscalización no ocurre y no va a ocurrir. Quiero cambiar un poquito la pregunta. Me quiero tirar sobre responsabilidad ciudadana y quiero ser cuidadoso aquí porque es una pregunta un poco más amplia, pues de nuestra responsabilidad como ciudadanos. Al puertorriqueño, a todos, se nos enseña desde pequeño a hacer lo correcto: te levantas, vas a trabajar, crías correctamente a tus hijos, cumplir con tus obligaciones y con la ley. Cuando hay sequía, que nos dicen, mira, vamos a conservar agua. Cuando se trata de ayudar a combatir el crimen, por favor, cooperen, aquí están las líneas confidenciales. Lo mismo con el sistema eléctrico, conservar energía. O sea, constantemente a la ciudadanía se le pide responsabilidad, sacrificio y civismo. Pero entonces uno ve el contraste con estas controversias de, no solamente, yo diría, más allá de contratación y la falta de transparencia, hasta corrupción, o sea, a ese nivel. Y no es que esté haciendo un llamado, de nuevo, quiero ser cauteloso, ni a una revolución ni a una insurrección, pero llega un momento donde, con lo que el ciudadano ve, que es claramente un doble estándar, que la desobediencia civil, por ejemplo, se convierte en una respuesta legítima, aunque pueda tener consecuencias legales.
1: Bueno, hay una pregunta permanente en los sistemas políticos injustos, y es: ¿qué hacemos cuando se cierran las vías de la legalidad? Uh-huh. Y nosotros institucionalmente, el Partido Independentista, en más de una ocasión hemos recurrido a la desobediencia civil como mecanismo y ha funcionado. En el caso de Culebra, la desobediencia civil de Rubén Berríos allá en 1972 junto con una docena de manifestantes. En el caso de Vieques, que fue una larguísima jornada de desobediencia civil el año completo en el campamento en la costa sur de Vieques, y luego las entradas durante 3 años cada vez que se anunciaba un nuevo bombardeo, y más recientemente contra el depósito de cenizas en Peñuela. Y yo he sido arrestada en dos de esas ocasiones, porque en Culebra todavía era muy chiquita, pero en Vieques y en Peñuela. Y sí, puede ser un mecanismo válido. Cuando buscamos ese objetivo específico y darle visibilidad a la profunda injusticia que hay en el cumplimiento de ciertas leyes. Ahora, en cuanto a la situación general que está ocurriendo en el país, yo creo que sí es importante que la gente se tire a la calle. Hoy, por ejemplo, va a haber una manifestación de transportistas a los que se les debe cerca de $1.5 millones. Uh-huh. En el caso de las trabajadoras las T1 de educación especial, ha habido muchísimas manifestaciones. Es muy importante ese sentir en la calle, pero uh-huh. recordando que el vehículo que tenemos para transformar las estructuras en las que se toman las decisiones que nos están haciendo tanto daño, el vehículo es las elecciones. Uh-huh. Y tenemos que procurar, el que piense que todo esto está muy bien, que Power Expectations está bien, que el escándalo de ACF está bien, que el contrato de Sugo, que la adjudicación de privilegios contributivos está bien, el que esté contento con Esencia, con Moncayo, con todas esas barbaridades, que siga votando PNP y Popular. Pero si uno quiere una transformación, tiene que buscar también el cambio en las estructuras de poder.
0: Sí, senadora, de nuevo le doy las gracias por su participación, como siempre, y en agradecimiento por su participación. Siempre le cedo el foro para cualquier comentario final que usted quiera compartir con la audiencia.
1: A mí me parece que es importante en este contexto que estamos viendo, el no olvidar. Es muy tentador el ver la noticia del momento y perder de perspectiva cómo fue que llegamos aquí. Uh-huh. Por ejemplo, en este momento hablamos del escándalo de la concesión de los casi 6,000 millones de dólares a través de Power Expectations, que finalmente no se dio, pero el aumento se va a dar. Eso lo vamos a seguir pagando. Y hay alternativas para contrarrestar los efectos terribles que ha tenido la privatización. Las cosas no son como son porque es mandato divino y no pueden ser de otra manera. Es porque hay seres humanos con nombre y apellido que llegaron con votos a las posiciones y son responsables de la debacle que estamos viviendo. Y yo creo que esa es la reflexión que es importante que todos y todas llevemos a nuestra vida diaria.
0: Bueno, senadora, gracias de nuevo por compartir con nosotros. Siempre le deseamos mucha suerte y éxito. Y contamos, ¿sabes? Nos gustaría contar con su participación en el futuro para cubrirle estos temas para el beneficio de la audiencia.
1: Muy agradecida a ustedes por la oportunidad. Que tengan un buen día y una buena semana.
0: Igual, se me cuida. Muchas gracias. Ahí tenían a la senadora María de Lourdes González, Santiago, perdón. La invité porque ella es parte de la Comisión de Ética en el Senado. Yo entiendo que es una de las líderes que siempre ha estado al frente en cuanto a todos estos asuntos de faltas de posible, vamos a decir posible por si acaso, faltas de ética gubernamental. Pero, de nuevo, nosotros no somos ciegos, como la canción que puse la semana pasada de Tempo que decía, a mí no me falta la capacidad ocular, ¿sabes? No, todavía tengo vista y puedo ver con mis propios ojos lo que está sucediendo en este país. Así que, y una de las cosas que ella menciona, cuando para los partidistas extremos, los fanáticos, cuando tienen que recurrir, y yo le he mencionado anteriormente, a cosas del pasado, por ejemplo, cuando defienden al PNP, que cuando Aníbal, que miren, señor, esto pasó ya hace años. Si esa es su defensa, usted no tiene defensa de lo que está ocurriendo hoy día. Así que déjame coger esta llamadita, que tengo una llamadita aquí. Buenos días, está al aire.
2: Ajá, buen día, Mallorquín.
0: Hello, ¿me escucha?
2: Ajá, ¿quién es Mallorquín?
0: No, está al aire, disculpe. Déjeme, yo traté de llamar de nuevo una vez yo corte aquí con usted.
2: Ok.
0: Así que, anyways, estas cosas no tienen defensa, mi gente. O sea, tenemos que abrir los ojos. Así que usted puede tratar de defender lo indefendible o ser una persona de mayor convicción y decir, mira, no, esto está mal, así sea del partido de mi preferencia y esto yo no lo puedo tolerar. Así que, Rubén, con eso nos vamos a una pausa y regresamos en breve.

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2: El grupo mayor de médicos que han decidido vivir en Orlando son puertorriqueños. Allí no es el requisito tener seguro de responsabilidad profesional para practicar la medicina. De los médicos especialistas que se han quedado, un grupo solamente atiende pacientes en el centro médico porque fuera de allí no tienen la tranquilidad necesaria para ejercer la medicina y ofrecerte sus servicios.
3: Gracias, Rubén. Aquí nuevamente con ustedes, nuestro segundo invitado es un abogado que especializa en inmigración, y como mencioné anteriormente, yo he querido retocar este tema porque yo entiendo que con todo lo que está ocurriendo, no solamente en el mundo, sino en el país, esto está pasando por desapercibido. Así que, sin más preámbulo, tengo en la línea al licenciado Ángel R. Robles. Licenciado, buenos días y gracias por aceptar nuestra invitación.
4: Buenos días a todos.
3: Quiero comenzar con una percepción y quiero que usted, que trabaja directamente con estos casos, me diga si estoy equivocado o no. Hace unos meses, estas redadas y las políticas migratorias de la administración Trump ocupaban titulares básicamente todos los días. Pero entonces con Ucrania, Irán, ahora potencialmente Cuba, el costo de vida y todo lo que está ocurriendo aquí en Puerto Rico políticamente, pues eso ha ocupado ahora el espacio noticioso. Pero yo entiendo que eso no quiere decir que la política migratoria se haya detenido. Así que, ¿sería correcto decir que no ha habido una tregua o una reducción sustancial en esta ofensiva migratoria, sino que básicamente ha dejado de recibir la misma atención mediática? ¿Qué está viendo usted? ¿Cuál es su lectura?
4: Mira, no solamente no ha cambiado la política, sino que por el contrario ha aumentado. En los últimos 4 meses han habido sobre 200.000 arrestos a nivel nacional. No hay un sedazo para ver qué personas deberían ser detenidas o no. Simplemente por mero capricho, si tú eres de color de piel sospechosa, a ti te van a detener. ¿Tú me entiendes? Todos sabemos los casos que han habido de puertorriqueños detenidos en Chicago y Nueva York, simplemente porque no son blancos. Todos sabemos, ¿verdad?, los casos donde han habido tiroteos, han habido persecuciones a alta velocidad, personas sospechosas de no ser, ¿verdad?, blancos. Todo esto se ha vuelto de esta manera porque después de los varios asesinatos que hubo de personas que eran ciudadanos americanos, pues todo ahora es por debajo de la mesa, básicamente. La aplicación sin ningún tipo de control de las leyes de inmigración bajo personas que no tienen ni tan siquiera el más mínimo entrenamiento para bregar con personas inmigrantes ha aumentado de una manera exponencial, y todos estamos sufriendo esto. No solamente ha habido un impacto económico a todos los niveles, sino que también el impacto emocional en familias, como por ejemplo personas que dependen de, que tienen personas en su casa ayudando con papá y mamá, que son viejitos. No hay quien cuide envejecientes, no hay quien trabaje los restaurantes, no hay quien construya casa en Estados Unidos.
3: Wow. Le voy a hacer esta pregunta. El presidente presentó repetidamente, y la administración, esta política como una ofensiva contra los criminales más peligrosos, ¿verdad? Lo que ellos le llamaron the worst of the worst. Pero, por lo que uno puede ver, la gran mayoría de todos estos casos, estamos hablando de gente que están buscando, pues, formalizar su situación. Están yendo a todas las citas requeridas como se les requiere, presentando toda la documentación requerida como se les requiere. Y entonces le pregunto, ¿todavía pueden estar haciendo todo esto y terminar detenidos por ICE? O sea, ¿qué casos estaba viendo usted, por ejemplo, que está llegando tal vez a su oficina, que el público no esté viendo en las noticias?
4: Mira, la ley de inmigración está hecha de una manera que honra precisamente la filosofía americana. Dame tu pobre, dame tu cansado, ese es el inmigrante que queremos. La ley está hecha para discriminar en contra de personas que no queremos. No queremos borrachos, no queremos más criminales, no queremos abusadores. No queremos gente que viene a hacer el mal. Esa gente definitivamente pues no deberían estar aquí. Pero lo que estamos viendo es abuelitas, niños, personas que llegaron aquí precisamente porque el gobierno de Estados Unidos les dijo vengan. Gente de Venezuela, que ahora supuestamente según Trump son la escoria. Haití, bendito, en Haití no quedan árboles. Las personas que están cayendo en estas redadas son las personas más vulnerables dentro de toda la sociedad puertorriqueña y de Estados Unidos. Tú tienes que salir a trabajar, tu familia depende de ti. No te puedes quedar en tu casa porque no es que tú te mueras de hambre, es que todo el mundo se va a morir de hambre aquí y en el país tuyo de origen. Y no son magnates, billonarios los que vienen a Estados Unidos. Son personas que se conforman con el mínimo de salario, en la mayoría de las ocasiones, personas que trabajan por menos de lo que le pagan a un mesero o a un cocinero normal. ¿Tú me entiendes? Los restaurantes están cerrando. Mira, yo en los últimos 2 años, ahora con Trump, yo solamente he tenido un caso de una persona que yo, para mí, pues mira, no, él se tenía que ir, esa persona se tenía que ir. El resto son amas de casas, el resto, o sea, son personas que trabajan en casas de familia, cuidando viejitos, personas que trabajan en la construcción, personas que trabajan de mecánico, o sea, cuello azul, que no ganan ni tan siquiera lo que se ganaría un mismo puertorriqueño haciendo el mismo trabajo. No he visto, excepto una sola persona en los últimos 2 años, que no se merecía estar aquí.
3: Wow. Entonces, sobre una pregunta, alguien que necesite de estos servicios, ¿qué información, número uno, debe tener personas que estén pasando por este proceso definitivamente a la mano y a su alcance para cuando tengan que estar lidiando con estas situaciones? Sí, es que por si acaso caen víctimas de esta política migratoria que continúa.
4: Pues mira, todo está súper difícil, ¿verdad? Porque, o sea, están atacando a todo el mundo por todos lados y, como te digo, es la aplicación indiscriminada de simplemente recoger gente en la calle. ¿Tú me entiendes? Los jueces no están ayudando mucho porque a los jueces los tienen amenazados que o siguen con esto o los votan. Lo mismo con los oficiales de inmigración. Mira, yo tengo familia que trabaja en ICE. ¿Tú me entiendes? Yo tengo mis mejores amistades, son algunos jueces de inmigración. Pero ¿dónde tú te vas a buscar un trabajo que tú te ganes lo mismo y tengas una estabilidad económica? Si te votan, pues todo el mundo tiene que hacer esto, ¿no? Entonces, si tú estás en la calle, si tú eres inmigrante, pues mira, vamos a empezar por tu seguridad personal, porque a nadie le vas a servir, ni en tu casa, ni en la casa de tu familia, en el país extranjero, si estás muerto. Así que no vamos a confrontar a, ¿verdad?, los agentes de inmigración, no vamos a tratar de correr, no vamos a guiar, irnos corriendo en el carro, porque si le pasamos por un pie... le pasamos por encima un pie a un agente de inmigración, pues ya eso es ya eso es un crimen grave. Además de que, o sea, te pueden vaciar unos 9 milímetros en la cabeza. ¿Tú me entiendes? ¿Cómo ha pasado ya? No en Puerto Rico, pero ha pasado en los Estados Unidos. Segundo, trata de tener tu vida, o sea, mantente al día con las noticias de inmigración. Hay mucha gente posteando videos de dónde se pasa, dónde hay redadas, dónde no hay redadas. Mira, hay unos patrones. Inmigración no trabaja después de las 4 de la tarde ni antes de las 6 de la mañana. Pues, tú sabes, la mayoría de las redadas son los domingos, cuando la gente va a la tienda o a la iglesia. Pues mira, no sé, también está encima de tu situación migratoria. Si estás casado, si estás aquí hace 30 años, se supone que ya hayas tenido, o sea, la oportunidad de hacer papeles.
3: Sí.
4: Mantente en tu relación, trata de arreglar, ¿tú me entiendes? Si migración te detiene, pues mira, trata de que conseguir un abogado que te consiga una fianza, porque si tú estás fuera de detención, es mucho más fácil tener la esperanza y poder trabajar para tu caso. Detenido, nadie quiere estar 4 meses detenido viendo un caso que quizás no te van ni a probar, porque como te digo, los jueces no les están dando break para probar nada. Pero si te dan fianza, ahí, o sea, ahí podemos, o sea, podemos trabajar esto. Tú sabes, ten un dinerito al lado. O sea, no vivas de cheque en cheque. Pon un dinerito al lado por si algo pasa, tengas para pagar fianza, tengas para pagar un abogado. Si te tienes que ir, puedes pagar tu pasaje, si hay manera de que puedas volver luego. ¿Sabes? No. Tienes que estar preparado. Pero lo más importante, no te enfrentes a los agentes de inmigración, no los confrontes, porque los agentes de inmigración tienen que protegerse. ¿Tú me entiendes?
3: Sí, y van a tener el derecho de ley. Fíjate, usted menciona algo que yo no había pensado, eso de los patrones de ellos. Yo creo que es importante y es bueno que pues la gente lo sepa. Ahora, eso no previene... y me imagino que para... tal vez esto cambie, eso le pregunto, tal vez esto cambie con los midterms, o sea, las elecciones que vienen ahora en noviembre, donde puede que cambie la Cámara, y que es la que es más probable, y puede también el Senado, puede, ese es el que es menos probable, pero porque también ha ocurrido casos donde esos arrestos y esas deportaciones ocurren cuando la persona se aparece a su cita tal y como fue acordada y de nuevo ha estado cumpliendo. O sea, que no es algo que tiene que ver con estos patrones, sino fueron a su cita y sin básicamente aviso ninguno de la cita, se los llevan, no tienen acceso a nadie y hasta ni su familia y ni sus abogados se enteran. Creyendo que todavía están siendo entrevistados o están atendiendo su cita y le dejan a todo el mundo no informan a nadie hasta después que ha ocurrido. ¿Qué me puede decir usted de eso?
4: Mira, Frank, yo trabajo, yo soy abogado hace 25 años casi. Uh-huh. Y yo soy activista latino, pro derechos latinos y de víctimas de crímenes y víctimas de violencia doméstica hace como 30 y pico de años. El nicho o el área de trabajo donde yo más, donde me especializo dentro del área de inmigración es beneficios migratorios para víctimas de crímenes violentos y víctimas de violencia doméstica. Uh-huh. Estamos viendo, y es un escándalo, que personas que tienen su permiso de empleo, que están autorizados a trabajar en Estados Unidos por su situación como víctimas de crímenes o personas contribuyendo con y cooperando con investigaciones, uh-huh, al corriente, y víctimas de violencia doméstica, las están poniendo en deportación. En muchos casos, mira, yo he tenido dos casos donde yo me paré frente al Tribunal de Inmigración en Guaynabo y estaban las personas del Canal 2, con la foto de mi cliente ensangrentado, víctima de un robo a mano armada, y a él simplemente lo deportaron. ¿Tú me entiendes? Uh-huh. O sea, no hubo break de poder hacer nada. O sea, y eso fue cuando por lo menos todavía nadie estaba al tanto, ¿verdad?, la naturaleza de todo lo que está ocurriendo. Uh-huh. Tuve otro caso, la famosa muchacha que fue arrestada en Cabo Rojo. Uh-huh. Mira, ahí lo que se vio es que una vez los agentes de inmigración intervinieron, nadie atrevía a tomarse una decisión de que, mira, esta persona no debe estar detenida, mandarla para la casa. Y me la desaparecieron. Estuvimos casi un mes, si no llega a ser, por el caucus hispano completo, que hizo una carta del Congreso de Estados Unidos. A esta mujer no aparecía. Y mira, con todo esto, gente dentro de inmigración sabe lo que está ocurriendo, pero ¿cómo tú, o sea, cómo tú puedes enfrentar, nadie se quiere retirar temprano, nadie quiere que lo voten? Y todas estas personas que usualmente tendrían la facultad de decir, mira, esta persona hay que dejarle irse para su casa, tiene permiso de empleo, esta es su situación. La ley protege a estas personas por dos razones bien claras. Número uno es que si yo vivo en un vecindario, Y yo sé que hay una ola de crimen, pero yo no me atrevo a ayudar porque tengo temor. Si una de las víctimas es un inmigrante, hay unos beneficios migratorios para ti, para que tú seas la persona que se atreve a decir, mira, es fulano el que lo está haciendo. Y eso está hecho así para protegernos a todos dentro de la comunidad. No solamente tú por ser inmigrante, lo mismo mujeres maltratadas, hombres maltratados, niños maltratados, envejecientes maltratados. La ley está hecha para que tú puedas estar en el lugar que estarías si no fueras víctima del abuso. Porque el abuso siempre, en estos casos, es a manos de un ciudadano americano o un residente permanente que toma ventaja de su posición como persona documentada en contra de una persona que no se atrevería, ¿verdad? Uh-huh. Decir nada o ir a la policía o buscar ningún tipo de ayuda. Están llevándose la gente buena, están llevándose las víctimas, están llevándose los trabajadores, están llevándose las personas que van a tu casa a cuidar a tu mamá o a tu abuelita. Ese es el problema. Si estuvieran llevándose a los asesinos, a los criminales, a los borrachos, a los abusadores, mira, nadie tiene problema con eso. Uh-huh. Y hay una cantidad que, o sea, no entiendo por qué se están enfocando en quien sea que aparezca en la calle. La inmigración es buena para la economía, la inmigración es buena para la cultura, la inmigración es buena para todos.
3: Sí, bueno, yo tengo unos comentarios al final del programa. Estados Unidos es una nación de inmigrantes y que surge de una idea de huir de persecución religiosa, pero surge de una idea el famoso sermón de John Winthrop, que antes de ¿sabes? La ciudad sobre una, como una luz sobre una colina, una luz sobre el mundo, que viene de Mateo 5:14. Él tituló ese sermón un modelo de caridad cristiana. Y la idea era que fueran un ejemplo para el mundo. Y no solamente eso, o sea, que fuera yo a veces uso el servicio militar como ejemplo, porque a nosotros nos entrenan a hacer lo mejor, porque de eso depende el que está a nuestra izquierda y nuestra derecha. Pues en ese concepto, en el término cristiano de John Winthrop, es lo mismo. Nosotros se suponíamos que fuéramos un modelo de caridad cristiana, porque de eso depende el que está a nuestra izquierda y nuestra derecha, y especialmente enfocado, tal como lo dice la palabra también, los segmentos o sectores más vulnerables del mundo en este caso. Y esa era la idea, de que cuando llegáramos fuera, ¿sabes? Cuando ellos llegaran al nuevo mundo, fueran ciudadanos éticos, responsables, y que fueran personas que uno pudiera admirar y de inspiración para todos los demás. Yo sé que me extendí un poquito ahí, pero esa era la idea del mensaje, y ese fue el concepto original.
4: Completamente correcto.
3: Y ese es el concepto original de los primeros que llegaron a los Estados Unidos, y qué lejos, o sea, cuánto nos hemos alejado de ese concepto en estos días, y especialmente, pues, lamentablemente, bajo la administración de alguien que un pueblo decidió elegir como ejemplo y modelo de liderazgo, que de liderato no tiene nada. Pero lamentablemente, licenciado, con esto yo le cedo el foro, en agradecimiento siempre por su participación en el programa. Yo le cedo el foro a los invitados para cualquier comentario final que ustedes quieran hacer, así que le cedo el foro para que usted se exprese a la audiencia.
4: Mira, solamente un mensaje a tu de la audiencia. Uno es para las personas que son inmigrantes, el otro es para nosotros los boricuas. Si uno es inmigrante, pues mira, hay que respetar donde uno vive. Uno tiene que respetar a sus vecinos. No podemos ponerle la música a todo volumen hasta las 5 de la mañana a los vecinos. ¿Tú me entiendes? Uh-huh. No podemos hacer revoluciones en todos lados. Hay que respetar. De la misma manera, mis estimados compatriotas boricuas, entendamos que no vivimos solo en el planeta. La gente que viene a Estados Unidos, el inmigrante que queremos, es la persona que estaba en su país de origen y dijo, yo no aguanto más esto, yo voy a cambiar todo lo que yo pueda. Y viene a Estados Unidos y a Puerto Rico y hacen el cambio. Mira, yo crecí en la barriada Buenavista de Atorrey, lo que se llama Cantera. Uh-huh. Cantera en los 70, cuando yo era nene, era uno de los sitios más peligrosos en San Juan. Yo tuve la oportunidad de estudiar en Estados Unidos. Cuando yo regreso a Puerto Rico en el 2007, yo me encuentro que mi barrio era completamente diferente. Era un sitio limpio, era un sitio donde las casas estaban pintaditas, era un sitio tranquilo, era un sitio donde habían familias y hacían sus fiestas familiares. ¿Cuál es la diferencia? Cantera, Barrio Obrero, El Panguito, todas estas comunidades del Caño Martín Peña, empezaron a ver una cantidad de inmigrantes de la República Dominicana que cambiaron el barrio para bien. Vamos a darle la oportunidad a nuestros, ¿verdad?, nuestros amigos y a inmigrantes a que vengan, que contribuyan. Con eso es todo. Disculpa. Ahí me fui yo también.
3: No, entiendo muy bien y comparto ese sentimiento. O sea, yo espero, vamos a ver si por lo menos con las elecciones que vienen ahora en noviembre, se pueda haber algún tipo de merma. La Cámara, obviamente, en los Estados Unidos controla el presupuesto, así que de esa cambiar, que es la más probable, entonces habría que enfocar los esfuerzos, todo el mundo, comunicarse con sus representantes para detener y básicamente con el presupuesto hacer un llamado claro y enviar un mensaje claro que este tipo de política no es aceptable, que esta no es la nación que nosotros queremos, este no es el tipo de conducta y esta no es la manera de inspirar al mundo. Si queremos que nosotros nos vean a nosotros como un ejemplo. Así que, licenciado, muchas gracias por haber compartido con nosotros. Y pues me gustaría, cuando esté tocando este tipo de temas, poder compartir con usted nuevamente en el futuro.
4: Siempre a la disposición, siempre a la disposición. Que tengan buenas tardes, buenos días a todos. Sí. Y gracias a ti.
3: Sí, gracias a usted, muy amable. Buen día.
4: Igual.
3: Ahí tenían al licenciado Ángel R. Robles, que se especializa en inmigración. Como puedes ver, cuando esto es algo que a lo que uno le ha dedicado su vida, tú sientes la pasión, sientes esa empatía, ves el sentimiento. Esto es algo que debería ser de esos capítulos bochornosos en términos de política pública, cuando tú miras a un pueblo, a un país. Tenemos de nuevamente, tal como tenemos los fanáticos aquí de esta administración, que por más que se le pueda poner las cosas en la cara, lo siguen defendiendo. Lo mismo sucede en los Estados Unidos. Una persona que vino del mundo de reality, que toda su vida lo que hacía era hacerle daño a los pequeños y medianos comerciantes, y los peleaba en corte con tal de no pagar. Su abogado, de nuevo, famosamente reconocido, Roy Cohn, pero es la persona que muchos decidieron, él habla como yo, él habla directo sin pelos en la lengua, como si eso fuera la criteria número uno de un líder. Y yo he mencionado aquí anteriormente, hay un libro famoso que yo se lo recomendaría a mucha gente, de una historiadora americana famosa que se llama Doris Kearns Goodwin, y se llama Equipo de Rivales, Team of Rivals. Es sobre la historia de Abraham Lincoln, que sí es considerado uno de los mejores presidentes en la historia de Estados Unidos, y cómo él seleccionó a su gabinete de líderes de diferentes partidos, de diferentes personalidades, porque él entendía que en cada uno de esos puestos ellos ofrecían lo mejor, y especialmente en el momento en que había que unificar a la nación después de la guerra civil de Estados Unidos, para que ustedes vean. Y uno de los comentarios que ella hace en el libro, que viene al punto, ella dice, las cualidades que nosotros, que hoy día mucha gente quiere reconocer como líder, son esas cualidades que son más agresivas, que son, como decir, más arrogancia, más prepotencia, la personalidad tipo A. Hoy día eso es reconocido, más reconocido como cualidad de liderazgo. Sin embargo, Lincoln no tenía esas cualidades. Las cualidades de él eran empatía, una persona simpática, que tenía como que más sensible y cosas así. Esas cualidades ella entiende que son mejores para liderazgo, especialmente presidente de una nación, que las cualidades que, de nuevo, son reconocidas en alguna gente, como en el caso de Trump, como cualidades de liderazgo. Pero, sin embargo, para que ustedes vean, la historia, como digo, tiene una manera de definir ciertas cosas, y yo reto a cualquiera, porque me sorprendería que yo reto a cualquiera que diga que Trump fue mejor presidente o es mejor presidente que Lincoln, para yo ir a buscar el batecito de plástico que tengo con las palabras que hice sentido común, para metérselo en la frente a alguien, para dejárselo escrito en la frente. de por vida. Pero anyways, con eso nos vamos a una pausa y regresamos en breve.

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2: Gracias, Rubén. Aquí nuevamente con ustedes, tenemos en línea ahora a la licenciada Charito García Miranda. Ella es profesora de la Clínica de Inmigración de la Escuela de Derecho de la Universidad de Puerto Rico. Había estado con nosotros anteriormente para continuar esta discusión del tema de inmigración o la política migratoria que continúa de Estados Unidos. Licenciada, gracias por... Buenos días, antes que nada, y gracias por aceptar nuestra invitación.
3: Buenos días, gracias a ustedes y saludos a todos los radioescuchas.
2: Sí, licenciada, una de las razones por la que quise volver a este tema hoy, porque con todo lo que está ocurriendo, yo entiendo que no ha habido una merma, y usted me corrige si usted entiende que yo estoy equivocado, pero que no ha habido una merma en esta política migratoria de Estados Unidos de parte de la administración de Trump, pero que pues está pasando desapercibida con todo lo que está sucediendo en el mundo. Hace meses, un año atrás, esta era la noticia, y ahora con todo lo que está ocurriendo, pues se ha hecho, está como que debajo de la mesa. ¿Cuál es su lectura?
3: La realidad es que mi lectura es la misma suya, esto no ha mermado, esto ha ido increciendo y seguirá siendo la política pública de los Estados Unidos. Hay sí unas variantes en cuanto a las tácticas que estás utilizando para captar mayor número de personas con presencia física irregular y procesarlas y arrestarlas, pero sí sigue la misma tendencia y la tendencia va en ascenso.
2: Pues tenía anteriormente, antes de usted, en el segmento anterior, al licenciado Ángel R. Robles. Una de las preguntas que le hice, y se la hago a usted también, es... La administración siempre ha tratado de declarar que está yendo detrás de los criminales, the worst of the worst, lo peor de lo peor. Sin embargo, todo parece indicar lo contrario, que son personas que estaban, número uno, con permiso de empleo, por ejemplo, estaban cumpliendo con la documentación requerida, yendo a las citas que se les requería, son personas que contribuyen, ¿sabes? Trabajan, y sin embargo, en algunos de los casos hasta van a las citas con su abogado y familia y mantienen a la familia y a los abogados desinformados y se los llevan de ahí mismo. Y la misma familia y los abogados se enteran horas después, creyendo que todavía están atendiendo la cita y imagino que algún tipo de proceso de entrevista, cuando ya los han sacado del edificio por otra puerta, los han montado en vehículos y los han llevado a otro lado. Así que le pregunto lo mismo. ¿Entiende usted que básicamente lo que la administración dice sobre los criminales tampoco es algo, representa la realidad de la política migratoria corriente?
3: No, tampoco es cierto. La realidad es que tanto los números en Estados Unidos como acá en Puerto Rico, la realidad de lo que vemos en estos operativos y la realidad que hemos visto que algunos periodistas pues comparten en las redes, o las personas que toman un video comparten, estás hablando de que no son personas violentas ni que tienen un historial delictivo, sino son personas que están tratando de regularizar su estatus dentro de las maneras que ha previsto el sistema, pagando los derechos que deben, presentando la documentación que se requiere, teniendo hasta permiso de empleo. Sencillamente, pues esto fue un engaño y una retórica de parte de la administración, porque lo que la administración no le dijo a la ciudadanía a la hora de votar era que para fines del Código Penal Federal sí hay una disposición que establece que entrar ilegalmente es un crimen. Lo que pasa es que la administración del presidente decide si los procesa criminalmente o los procesa administrativamente. Wow. Y eso es la realidad de lo que ocurre.
2: Sí, licenciada, lamentablemente esta semana no, por pues, conflictos de itinerario, no pude tener al licenciado Fermín Araiza, que es el director legal de la ACLU en Puerto Rico. Él va a compartir con nosotros el próximo lunes. Específicamente con él voy a hablar sobre el caso de ellos con el Departamento de Transportación y Obras Públicas, la falta de transparencia, la insistencia del gobierno de seguir...

0: que fue detenido, y si usted le puede, pues, para que usted actualice a la audiencia, informe a la audiencia quién es Sandro González y de qué se trata el caso.
1: Pues Sandro es un nacional mexicano que no tiene récord delictivo, que lleva 29 años aquí, que tiene una empresa en conjunto con su pareja y que crea empleo. O sea, es un ejemplo para todos, para seguir adelante, luchar, y un ejemplo para que podamos emularlo. Uh-huh. Sandro, su única ofensa, pues, es haber entrado ilegalmente. Eso es todo. Más nada.
0: Ok. Entonces, en el caso de él, supongo que igual manera estaba cumpliendo con cita, la documentación. ¿Hay información sobre dónde se encuentra él ahora mismo? Si eso es algo que usted puede compartir.
1: Sí, Sandro ya fue liberado.
0: Oh, wow,
1: estamos
0: okay.
1: haciendo sí. las gestiones para que regrese a Puerto Rico.
0: Ok.
1: En el ejemplo de Sandro es otra de las tragedias que tenemos aquí en Puerto Rico cuando detienen a esta población inmigrante que no ha cometido ningún delito, que simplemente, pues, la infracción es haber entrado ilegalmente. Tienes un agravante, y es que no tenemos centro de detención, y entonces los trasladan a Florida o a otros estados donde haya espacio para ellos en un centro de detención. Y eso lo hace todo más difícil para ellos, para su familia, para su representación legal. Sencillamente es un proceso que es deshumanizante y que te pone más presión, con el fin de que quizás tú firmes y digas: mira, yo no puedo estar detenido, en mi vida he estado detenido, no soy un criminal, como conocemos el término criminal en la población, así que yo sencillamente, hay gente que engancha los guantes y se va porque es que no puede, y no los culpo.
0: Wow, le pregunto, ¿qué debería hacer una persona que tal vez esté preocupada antes de acudir a una cita migratoria, si es que tiene dudas sobre su situación?
1: Mi recomendación es que vaya donde un abogado que sea practicante del área de inmigración, que no vaya a gestores, porque no están autorizados bajo la ley de inmigración. Uh-huh. No están autorizados ni tan siquiera a entrar a las entrevistas con usted. Es sencillamente una persona que le llena un papel y sabe inglés y español, pero no sabe lo que pasa dentro del sistema, porque sencillamente no está autorizado por el Departamento de Justicia. Así que vaya a un profesional, abogado, practicante del área de inmigración, y se asesore y tome decisiones informadas a la luz, pues, de qué es lo que está sucediendo y cuáles son sus opciones.
0: Wow, ok. Ustedes, en el caso de Sandro, creo que entiendo que ustedes hicieron una petición de habeas corpus. No sé, supongo que no todos, personas que estén atravesando por estos procesos, tenga conocimiento de esto, ni acceso tal vez a alguien. So, de nuevo, quiero enfatizar lo que usted acaba de mencionar, que se comuniquen con las personas correctas. Eso que usted dice de los que supuestamente facilitan este tipo de cosas, yo encuentro eso como el nuevo área de contratación que ha surgido aquí en Puerto Rico, esto de los gestores. Y me alegro que usted haya aclarado eso, porque es importante que los que estén escuchando entiendan, sea alguien que esté pasando por este proceso o que conozca a alguien que esté pasando por este proceso, que esas no son las personas con las que se deben estar comunicando, sino con un abogado que especialice en inmigración. Le pregunto para ¿qué recomendación final tuviera usted? Vamos a decir dos recomendaciones más importantes que usted tenga para una familia inmigrante o algún inmigrante, para que esté preparado antes de alguna emergencia.
1: Yo les recomendaría un plan de acción, que tengan un plan de acción, así como cuando surgen eventos naturales, pues tener un plan de acción, una mochila con sus documentos personales, una persona que pueda ir a buscar esos documentos

0: y pueda asistir en su defensa. Tener varias personas que sean claras de su núcleo familiar, porque tampoco esto es para decírselo a todo el mundo, sino una esposa o un hijo, que en cuanto suceda un incidente, pues puedan activarse y puedan recurrir al profesional. Eso sería uno. Dos, si están en la capacidad de así hacerlo en este momento, porque no están detenidos, que procuren una asesoría legal para que conozcan cuáles son sus opciones y su misma visión a futuro, qué es lo que ellos quieren, a ver si lo que ellos quieren es factible o no, y tomen decisiones informadas.
1: Ok. Licenciada, le agradezco de nuevo su participación. Yo siempre, en agradecimiento por haber participado, le cedo el foro para cualquier comentario final que usted tenga sobre este tema o cualquier otra cosa que usted quiera cubrir o mencionar.
0: Sí, yo quisiera en primera instancia agradecerle a usted y a los radioescuchas y sobre todo destacar que esto es un asunto de humanidad, estos son personas. Simplemente nacieron en otro zip code, son personas igual a nosotros. Nosotros podemos ser extranjeros en cualquier momento y esto nos toca a todos. Que por favor seamos humanos, que reconozcamos esta vulnerabilidad de esta población y los ayudemos en la medida en que sea posible.
1: Y licenciada, gracias de nuevo por estar con nosotros. Siempre suerte y éxito, y pues le pediría que poder mantenernos en contacto para, ¿sabes?, continuar discutiendo estos temas y trayéndolos al foro público.
0: Claro que sí, aquí quedo disponible para ustedes.
1: Muchas gracias y tenga buen día, licenciada.
0: Igual.
1: Ahí tenía a la licenciada Charito García Miranda, profesora de la Clínica de Inmigración de la Escuela de Derecho de la Universidad de Puerto Rico. Y de nuevo, mi gente, eso que ella dice, o sea, estamos hablando de seres humanos. Una persona, yo soy uno, que yo juzgo a las personas por cómo tú tratas a los demás. Y especialmente cómo tú tratas a las personas más vulnerables. Así que es fácil a veces tomar una postura un poquito más arrogante cuando tú estás en una posición más cómoda que alguien que tal vez esté pasando por un momento más difícil o que esté en una situación diferente a la suya. Y eso, de quien habla más para mí, es de esa persona que incurre en el maltrato que de la persona que necesita la ayuda. Yo solamente les puedo recalcar de nuevo el hecho de que cuando en la segunda ola de los peregrinos que venían a Estados Unidos fue que vino John Winthrop, no vino en la primera, vino en la segunda. Pero de nuevo, antes de llegar al Nuevo Mundo, mientras estaba todavía en alta mar en el barco, fue que él escribió este sermón que él llamó un modelo de caridad cristiana. La intención de él era que no solamente, ¿sabes?, los feligreses, pero que todos los que estaban llegando al Nuevo Mundo tuvieran ese concepto y que fueran inspiración para el mundo. Y de nuevo, viene de la palabra. Yo a veces no entiendo cómo el sector religioso de Estados Unidos, que es quien más apoya al Partido Republicano y en muchos casos a Trump, yo no entiendo cómo líderes religiosos, se olvidan del aspecto de la gracia y misericordia de la Biblia, de la palabra. De tal manera amó Dios al mundo que dio a su Hijo unigénito, y se enfocan en otras cosas y echan todo eso a un lado. Mateo, yo les quiero acordar a ustedes, ¿sabes? Mateo 5:14 dice: nosotros somos la luz del mundo, ¿sabes? Una ciudad asentada sobre un monte no se puede esconder, ni se enciende una lámpara y se pone debajo de un almud, más sobre un candelero, ¿ok? Y alumbra a todos los que están en casa. Eso es lo que dice. Así alumbre nuestra luz delante de los hombres, o vuestra luz, dependiendo de la versión que estés escuchando, para que vean vuestras buenas obras, ¿ok? Y obviamente termina para que glorifique a nuestro Padre que está en los cielos. O sea, que de la manera en que honramos al Señor es con nuestra conducta sobre o con nuestros conciudadanos, con los demás. Y lamentablemente hoy día son muchos los que han fallado en ese llamado, se quedan cortos con esas palabras. Y es, no entiendo por qué es lo que nosotros creemos que es liderato y defendemos a toda costa. Y de nuevo, tengo que repetirlo, que muchos nos hemos alejado de esas ideas, de esos valores, a lo que es la nación de hoy. Después se preguntan por qué hemos perdido el respeto que teníamos antes en el mundo. ¿Por qué hemos perdido ese brillo? ¿Por qué ya la gente no nos mira con admiración? ¿No nos quieren emular? De nuevo, uno trata de emular, uno trata de imitar a alguien que sí sirve de ejemplo verdadero. Y en este caso nos hemos quedado muy cortos. Con eso nos vamos a nuestra última pausa y regresamos en breve.

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Gracias, Rubén. Aquí nuevamente con ustedes. Yo quiero terminar con una reflexión. Esta mañana Rubén mencionó algo. Y ustedes saben que pues él no le gusta entrar mucho en la política. Y usted sabe que a mí me encanta. Y de nuevo, el programa se llama Dejándosela Caer. Él hace mención de como hacer un llamado a que él no entiende cómo que personas no despiertan, no se levantan viendo lo que están viendo y cosas así. Y yo les digo que lamentablemente, y se ofenda al que se ofenda, tengo que decirlo, o sea, aquí somos demasiados, o son, vamos a decir son, porque no me cae a mí eso. Que se venden por un vaso de Limber. Y lamentablemente, por esas decisiones, esa falta de convicción, esa falta de principio, y lo tengo que decir como es, pues seguimos como estamos, ¿sabes? Otra de las cosas que se da por entendido, estoy hablando en términos de, pues, de personas que tú ves por los medios sociales, las redes sociales, tal vez en algunos programas radiales. Hay una razón clara por la que la gente ha dejado de confiar en los medios tradicionales, sea televisión, sea radio. Cuando tú ves las mismas caras, las mismas personas, riéndole los chistes a los Georgie Navarro, por ejemplo, a los Carmelo Ríos. Estoy usando esos de ejemplo. Ahí está claro que la gente, pues, definitivamente ya no los ve de la misma manera en que se veía antes, cuando se veían como instituciones de más respeto y muchas más respetadas. Y es por eso, porque ya no tienen voces. Porque una cosa es que tú traigas, de nuevo, yo no tengo problema con traer personas de diferentes puntos de vista, después que sean personas responsables. Un ejemplo, yo acabo de mencionar a Georgie Navarro. Ustedes me quieren decir a mí que no hay nadie dentro del Partido Nuevo Progresista que puedan traer que no sea ese personaje. Yo mencioné en el área de Mayagüez, el Partido Nuevo Progresista en Mayagüez entendió, y el pueblo PNP que votó en las primarias entendía que lo mejor que tenía que ofrecer ese partido al pueblo de Mayagüez como administradora era Evelyn Vázquez. Por Dios, ¿sabes? Y después se preguntan y después se molestan porque esto es lo otro. Porque entonces vamos no solamente a por qué muchos medios han perdido credibilidad y muchas personas han perdido credibilidad. El otro es el aspecto político. Si ustedes se dan cuenta, cuando no le conviene a los políticos, ¿qué le dicen a esas personas que ahora están acaparando más los medios y tienen más apoyo? Ah, esos son los analistas. Ese es el término que le gusta usar, los analistas, ¿verdad? Pero ¿sabe qué sucede con los analistas? Muchos de los analistas, ahí donde usted los ve, están mucho mejor preparados que muchos de los estorbos públicos y porquerías que usted ve por ahí y que va a ver de nuevo para el 2028. Pero sin embargo, pues, como ellos tienen que recurrir de alguna manera a defenderse, pues esa es la tiradera de ellos. Pues, aparte de que son lo único que conocen. Yo les puedo dar un ejemplo bien claro. En los Estados Unidos, voy a usar la experiencia mía, el trasfondo mío. En los Estados Unidos, la mayoría de las juntas de directores de las compañías más grandes de Estados Unidos tiene como parte de esa composición de esa junta un montón de ex líderes militares. ¿Sabe lo que usted no ve en muchas de esas juntas y especialmente aquí en Puerto Rico? Expresidente de partidos políticos, ex vicepresidente de partidos políticos. Dígame usted qué expresidente o expresidente, ex vicepresidente de partidos políticos está en la junta de directores del Banco Popular, de Oriental Bank, de las empresas más grandes en Puerto Rico. Y en términos de porcentaje,
compare lo que yo le acabo de decir, hay una razón por la que ese es el caso. Han perdido credibilidad porque se han vendido por un vaso de limber. Mire lo que está sucediendo con todas estas contrataciones gubernamentales. Ustedes me están diciendo a mí que no está claro para todos ustedes ver que aquí lo que hay es un set de reglas para algunos, mientras, como yo mencioné anteriormente, a nosotros siempre se nos exige responsabilidad pública, el civismo, sigamos las reglas y cosas así. Así que lamentablemente, en el caso mío, yo siempre voy a batearlas. Estoy como Martín Santiago, bateando 380, quemando liga, porque se las voy a batear a todos. El que me venga a decir a mí de que, hay problemas con los medios tradicionales y cosas así, hay una razón bien específica por eso. Y es, de nuevo, porque no solamente el votante, sino porque muchos se venden por un vaso de limber con tal de tenerla de favor y estar a favor con las personas que están conectadas o que estén, por ejemplo, de representantes en el momento y cosas así. Y por eso es que mucha gente le presta un poquito más atención tal vez a José Luis, prensa comunitaria y otros medios así, porque ahí tú te enteras de cosas que tal vez no te hubieras enterado siguiendo los medios tradicionales. Ahí tú vas a escuchar las preguntas que a veces no le hacen muchos de los medios tradicionales, teniendo la persona al frente y teniendo la oportunidad de hacerlo, y no lo hacen. Así que, y los políticos, que cuando les duele, pues no les queda otra que tratar de tirar la piquita y tirar cizaña a aquellas personas que saben que le están haciendo las reclamaciones y que saben que están sufriendo un poquito de daño ellos, no porque la persona les esté tirando o la persona esté trayendo a relucir cosas que son ciertas, simplemente en realidad por su propia conducta. Voy a terminar con esto. Uno de los ejemplos que a mí me gusta usar, que yo encuentro increíblemente irónico, pero hasta derisible, de que por el privilegio de una invitación a un cumpleaños, si tú me invitas a un cumpleaños es porque te conozco y tú quieres que yo vaya a tu cumpleaños porque tú aprecias algo de amistad, o sea, cosas así, pero no me invites para yo tener que pagar chavo. Y yo digo, si ustedes en realidad quieren ser servidores públicos y dicen llamarse servidores públicos y aspiran a ser servidores públicos, pues haz un préstamo, hipoteca tu casa, ve a Borinquen Title Loans, hipoteca tu carro, y de ahí usted costea su campaña, obviamente corriendo el riesgo que usted pueda tomar basado en lo que usted se gana y cosas así. Y entonces me deja saber a mí que usted en realidad está aquí para el pueblo. Pero ese no es el caso. Esas son las verdades que le duele. Y cuando eso le duele, pues entonces salen los términos analistas. Ah, que todo el mundo esto, que se cree que tiene, porque tiene un medio, tiene acceso a un medio, que se ve, pues seguro. Eso se llama tirar la piquita para desviar la atención de la realidad. Y es que no están ahí por el interés suyo. Pero sin embargo son los que aspiran para eso. Así que, anyways, yo voy a seguir llamando eso. Usted sabe que yo no le tengo miedo aquí a nadie. Aquí no hay pelos en la lengua. Y cuando hay temas que yo entiendo que a mí me hacen hervir la sangre, yo lo voy a decir como es. Yo trato de ser un poquito más reservado y cubrir otros temas que son de interés, por el hecho de que yo entiendo que todo esto es importante y que hay cosas que tienen que mantenerse en el foro público. Pero cuando se trata de esto también, cuando lo tengo que señalar, lo voy a señalar sin miedo. Así que yo espero para la semana que viene, como mencioné, voy a tener a uno de los invitados ya confirmado, es el licenciado Fermín Araiza, que es el director legal de la ACLU, que vamos a estar hablando de este caso de Departamento de Transportación y Obras Públicas dando información de inmigrantes al gobierno federal. Ese caso lo perdió el gobierno, lo ha perdido a todos los niveles y sigue pidiendo reconsideración. O sea, no quieren ceder. Está como el Departamento de Educación, que prefiere pagar multas
que pagarle el dinero a los padres de con niños de educación especial. Así que esto es increíble, pero por lo menos ese es uno de los invitados confirmados. Y les dejaré saber en la semana quién será el próximo invitado. Pero de nuevo, el propósito del programa es fiscalizar, pero sobre todo levantar conciencia en ustedes y esperar que ustedes tomen mejores decisiones. Así que esto ha sido una edición más de Dejándosela Caer. Dios me los bendiga a todos.

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1: Las 11 en punto.
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1: Las 12.
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Buenas tardes, amigos y amigas de Atardecer del Borincano. Hora de comenzar este es su programa favorito. Ajá, sí señor. Con la música de montaña adentro, la música de nuestro jibarito. Programa que nos trae el legado de Francisco Rivera, quien hace medio siglo atrás y un poquito más comenzó Atardecer del Borincano, ¿verdad? Y que mucho tiempo llevamos. Sí señor. Pues mis amigos, este aquí les habla Pedro Juan Rosa Rivera, va a estar con ustedes hasta la una de la tarde, esperando que la música que siempre escogemos especialmente para ustedes sea de su agrado, claro que sí. Y mis amigos, adivinen que hoy es lunes. Dicen por ahí que el lunes es día de arrepentimiento total. Bueno, ¿verdad? Cada loco con su tema. Y mis amigos, qué bueno que estamos aquí con ustedes. Yo pensé que era día de fiesta, pero no es. Es el otro lunes. Sí, señor. Día de la raza. Y mis amigos, pues vamos a agradecerles a ustedes lo que vale sacar su tiempito de 12 a 1 para estar con nosotros. Eso es especial. Seguro que sí. Lo agradecemos con el alma. Seguro que sí. Queremos enviarle este abrazo bien fuerte. Abrazo fraternal a todos los que ustedes, a todos los de ustedes que siempre están con nosotros todos los días, y también para los que nos están escuchando hace poco o por primera vez, que bueno que están con nosotros. Para todos ustedes, sí señor, mucho cariño, mucho agradecimiento. Y recuerden que estamos a través de Radio Sol 1090 AM en San Germán Mayagüez, ubicada aquí en San Germán, ciudad fundadora de pueblo, la ciudad de las lomas y la ciudad de muchas cosas más. Sí, señor. Pues vámonos, ¿verdad? Ya les agradecimos a ustedes, que son muy, muy valiosos para nosotros. Los queremos un montón. Y vámonos por ahí con Marilyn de la Inspiración.

Hoy son Naranjo, vamos a escuchar de las muchas canciones hermosas que tiene ella, de Wilson Naranjo, la que se titula Senda Radiante. Quédense con nosotros, amigos y amigas.

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Sí, mis amigos, seguimos aquí en Atardecer Borincano, claro que sí. 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

Vámonos por aquí con saludos, mis amigos y amigas, para nuestra gente. Sí, saludos por aquí para Pura y Cuquito, en el pueblo de la Amistad, en Guánica. También para Valen y Ferín, también de Guánica. Para Bertín y Bruni, de Guánica, en algún lugar en los Estados Unidos, pero nos están escuchando a través de la nueva página en la web WSOLRadio1090.com. Saludos por aquí para Israel Sanabria, en la Laguna de Guánica. Saludos para Michael e Isabel, en la Laguna de Guánica. También saludos, mis amigos y amigas, para Cucacú, en Killeen, Texas. También en Killeen, Texas. Saludos para Milton Collazo y Lourdes Arroyo. Estamos por aquí en la clase del 66, la clase con clase, en la ciudad bruja de Guayama. También en Guayama, saludos para Cady Rivera y Jaime Mora Arroyo. Saludos para Irene Álvarez Lugo, en la 22 en Cabo Rojo. Para Rafa y Angélica, en Guánica Pueblo, también en Guánica Pueblo. Cristobalina López, Yolanda Santiago y Dori Josefa Rivera. Saludos para Avi, Nico, José y Pochi, esto es en La Luna de Guánica. Por aquí saludo para Patricia Medina en Mayagüez. Para Tony Vega y María Santana, que es alemán. También saludo por aquí para Luis Tommy Rivera y Melba Irizarri, esto es en Gurabo. Específicamente en Vereda. Y ahí en Vereda saludo por aquí para Sonia Díaz y su querida familia. Y saludos, mis amigos y amigas, para Carmen Iris, Carmen Iris Negrón Ortiz. Carmen Iris Negrón Martínez, en memoria. Y para su nieto Michael Rivera en Cotuí. Sí, señor. Vámonos por aquí, mis amigos y amigas, con una selección a cargo de José Miguel Clas. Sí, señor. Cuando lo escuchen, adivinen cuál es el título. Así que, mis amigos, sigan ahí con nosotros, claro que sí.

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Sí, bueno, mis amigos y amigas, son las 12 con 22 minutos de la tarde. Buen provecho a los y a las que están almorzando en estos momentos. Gracias por dejarnos entrar a sus hogares a través de las ondas de Radio Sol 1090 AM San Germán, Mayagüez. Vámonos por aquí, mis amigos y amigas, con saludos para Sandra Rivera en Jacksonville. Sí, señor. Vamos a escuchar por aquí a Eliserio Caraballo, el indio de Palomas, interpreta Mi Borinquen Bella. Quédense con nosotros, amigos y amigas.

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3: Bueno, mis amigos, sí señor, aquí con la listita, seguro que sí, casi la tengo. 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

Vámonos por aquí, mis amigos y amigas, con saludo para Aida y Estel Vina en La Pariera, que siempre están en sintonía con nosotros, seguro que sí. También saludamos por aquí a Uria Berenguel en Guánica, Marcelo Sánchez en Ensenada. Sí, señor. También para Valentín y Lucy en Bélgica o en Texas. Saludo para Tito Zapati, Vicky Ciberón en Guánica Pueblo. Para Terenil, Denis García, Glenda, Frankie, Silvia, Maribel y Madeline Rivera. Esto en Arenas, en Guánica. Saludo por aquí para la familia de Francisco, los que se quedaron en Tampa, Florida. Cuando llegaron allí. Saludo para Joel, Joel e Iris. O Iris y Joel. También saludamos por aquí a María Estel. Saludos para Alberto, Madeline, Yanni, Diego, Dieguito, Yaniris y Yadiris. Y saludamos por aquí nada menos que a Nereida Martínez Galetti y su hija Claribel en Rhode Island. Y Meggie Villán en Mayagüez. Y Mili en Aguadilla, por allí por la base, ¿verdad? Seguro que sí. Vamos a escuchar, mis amigos y amigas. Vamos a escuchar a Chivirico de la Montaña, interpreta Poemas y Flores. Quédense con nosotros, amigos y amigas.

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1: Bueno, mis amigos, sí, vamos a ver Me enamoré de un burro, seguro que sí, una comedia fabulosa, se la recomiendo. Bueno, mis amigos, pues seguimos aquí con ustedes, con la buena música en Atardecer Borincano. Son las 12:38 minutos de la tarde. Buen provecho para los que están y las que están almorzando en estos momentos. Y mis amigos, vámonos por aquí, nada menos que con saludos para los merengueros y las merengueras, seguro que sí. Todo el mundo listo para bailarse ese merenguito, ese merengue. Vamos a escuchar a Joseph Fonseca, se titula Déjenme si estoy llorando. Saludos por aquí para Matilde Ocasio Rodríguez, la reina del Sancocho en memoria. Saludos para la familia Santana aquí en San Germán, para Mariceli, Marilyn y Noel. Y ese, entre sus atentos empleados, amigos, amigas, para Jocelyn, también para Eric y Quique en memoria. Y saludos por aquí, mis amigos y amigas, en Sabana Grande, para María Estel Maldonado. Quédense con nosotros, amigos, amigas, sigan disfrutando de la buena música en Atardecer Borincano.

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Bueno, mis amigos, sí, seguimos aquí con ustedes en Atardecer Borincano. Son las 12:46 minutos en la tarde y vamos por aquí con un saludo. Nada menos que para Neri Santi en Hormigueros, también para Nelly y Beba en Villa Milagros. También saludamos por aquí a Nilsa Meléndez en La Paliera. Y saludo por aquí también para Goyita en la 15 en Cabo Rojo. Saludo para Emma Pagán en Villa Milagro. Saludamos por aquí también en Cabo Rojo a Valentina y su familia. Algunos en Puerto Rico, otros mayormente en Nueva York. Enid y Héctor, Jessica y Luis, Jesús, Raúl Pintos y Jesús Pintos padre. Saludos para Padilla y Dora aquí en San Germán. Para Olguita y Joselito en Bayamón. Para Rosarito en Sabana Grande. Para Gaby, Nani y Monín aquí en San Germán. Saludos para Margie Q en Killeen, Texas. Saludos también para Antonio Torres y María Torres en el Bronx, en Nueva York. Para Elvin y Zoila en la ciudad de Nueva York. Lisbeth en Cabo Rojo. Irma Oracha aquí en San Germán. Y para Milagro Ruiz en Cabo Rojo. Mis amigos, amigas, vamos a escuchar por aquí a José Nogueras y Johnny Albino, que se titula Aquel Bolero de Ayer. Quédense con nosotros, amigos y amigas.

Bueno, mis amigos, la cumpleañera de hoy es nada menos que Edna Barrios. Edna Barrios Claudio. Seguro que sí, de Guánica. Seguro que sí, que cumpla mucho más, que todos tus sueños, todos tus deseos se puedan hacer realidad. Felicidades.

Bueno, mis amigos, yo me voy a despedir hasta mañana, si así Dios lo permite. Cuídense mucho, muchas bendiciones. Este que les habla, Pedro Juan Rosa Rivera, si Dios lo permite, va a estar con ustedes mañana. Vámonos con una selección a cargo de Leodán, Celia. Nos vemos, amigos, amigas, nos escuchamos.

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1: Voy a pedirle a la luna que baje un poquito más, solo esta noche.

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ustedes están ahí pegaditos, oídos de plata, oídos que siempre están pegaditos a la estación de nuestra gente. Ah, es esta Radio Sol 1090, recordando que WSOL 1090 kHz es la que transmite. Y recuerde, a través del internet, wsolradio1090.com. En cualquier parte del universo, ahí estamos en vivo, seguro que sí. Gente, la tarde es tuya. Usted comparta un ratito con nosotros, que la vamos a pasar bien chévere. La vamos a pasar feliz, ¿verdad que sí? Dándole gracias a papá Dios sobre toda la cosa. Gracias, Señor. Una semana más. Estamos enfrentando una semana más. Y a todos ustedes, gracias, Borinquen. Disfrútese, relájese, gócese, baile, goce, disfrute, muévase. ¡Ey! El movimiento es la clave en la vida. Che, pa'lante, mi hermanito. Estamos aquí. Se llama Metiendo Mar en tu radio. ¡Uy!

gente. ¿Ah? ¿Cómo que qué? Tributo el que se lo merece.

Fondo ahí. Ponlo de fondo ahí, señores. 95 años estuviera, está celebrando todavía, porque se mantiene latente, se mantiene vivo en nuestros corazones. El sonero mayor, Maelo Rivera, nacido históricamente, señores, criado en la histórica calle Calma, allá en el sector Villa Palmeras, en Barrio Obrero en Santurce. Saludos por ahí a los muchachos, mere gente y nacido allí, pero no... Se crió en la calle Calma, pero no nació en la calle Calma. A solo pasó de allí, en la calle Manuel Corchado. Ahí fue, en Santurce, en el sector Villa Palmeras, Barrio Obrero, en Santurce. Reconocimiento, señores, vamos a estar con la música hasta las 4 de la tarde de Maelo Rivera. Así que gózatelo. Ahí está.

¡Qué bonito, qué bonito, señores! ¡Mire, gente! Ponlo ahí de fondo, ponlo de fondo ahí. Ponlo de fondo ahí, señoras y señores. Ahí lo grita, señores. 95 años. Y se ha mantenido en el corazón de nosotros siempre. El sonero de soneros, el sonero mayor. Ese mismo que estamos escuchando de fondo. Hoy, un día como hoy, el 5 de octubre del 1931, en la calle Manuel Corchado, en Santurce, a solo pasos de la calle Calma, donde se crió. Ahí está, Maelo Rivera. Ah, su mamá, Margarita. Sí, y por ahí para abajo, toda la familia y todos los soneros. Y de parte mía, de parte de Moncho, Monchito y Moñoño, yo me imagino que de parte de todos ustedes, nos unimos a esa fiesta de cumpleaños, ¿verdad que sí? Y de parte de nosotros aquí, pequeño tributo en su música, un anticipo de lo que viene este viernes. ¡Ah, sí! Así que pégate por ahí. ¡Felicidades!

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1: ¡Dame
0: en breve!
1: Pon. ¡Dame pon! Mira, me quedo en la esquina. Va para allá,
2: sí.
1: Mira, tírame allá.
2: Te recuerda que siempre se mencionaba, siempre la gente cuando le pedía pon, se lo pedía de diferentes maneras. Todos los días era diferente. Mira, mano, tírame allá. Oye, vas para allá. ¿Ah? Sí, me quedo en la esquina. Dame un pon. Un montón de cosas, pero especialmente a esta hora de la tarde, que salían del trabajo, los carritos lamentablemente como que no les funcionaban bien. Otros que trabajaban, estudiaban, echaban para adelante, hoy en día son médicos que se movieron a nivel de pon. ¿Ah? Tírame un aventón también, aventón, un ray. Mano, dame un ray, brother. Tírame allá abajo. Sí, mira, yo vivo más para adelante, muchachos. Y eran como 2 horas de la carretera principal. Y usted metido por Jurutungo Viejo llevando al pana que le pidió pon. Cacho, al otro día, mano, te cambia la ruta, brother. Pero siempre pasa, ¿verdad que sí? Oye, tremendo tributo de parte de todos nosotros aquí en Metiendo Mano, de verdad, para Ismael Rivera, Maelo Rivera, 95 años. Estuviera cumpliendo un día como hoy, sigue, lo cumplió, porque se mantiene vivo y se mantiene latente en nuestros corazones, al igual que Héctor Lavoe, Cheo, todo, Tito Puente, todo estos grandes de la música, ¿verdad? Que siempre que partieron, Tito Roja, muchachos, ja, se nos queda el Gallo Salsero y toda esa gente, Lalo, mano, y Frankie, muchachos, seguimos mencionando ahí, ¿qué más? ¿Qué está? Uy, no, tranquilo que es. Pues miren, mi gente, saludo por ahí a todos los que están de aniversario de cumpleaños durante el mes de octubre. Hey, ya estamos a 5 de octubre, 5 de octubre del 2026. Pásela bien, disfrútele. Y la tarde es tuya, comparte un ratito con nosotros aquí. Ahí está. Oye, interesante, tú sabes que habíamos comentado aquí la semana pasada el caso de el Gordo de Molina y Lili Estefan entre nosotros acá, el chip acá. Aparente, alegadamente, lo llamaron para la oficina. Mira, pasa un momentito por acá antes de que se vayan. Muchachos, eso es aparente y alegadamente, porque ni usted ni yo teníamos la oreja ni estábamos mirando por ahí, ¿verdad? Por encima del escritorio, ¿no? Usted no. Pues mire, mi gente, aparente y alegadamente hay un abrazo y se dieron un abrazo en televisión, como con, dicen por ahí los muchachos, con la muela de atrás, con la muela. Imagínate, yo me imagino que ya el Gordo de Molina toma medicamentos para diferentes situaciones, ¿verdad? Y muchas de estas pastillas como que ponen volátiles la gente y dice, no, y mira, se convirtió en impropio. No, tal vez una reacción y no se ha dado cuenta un medicamento también. Y entonces la otra, Lili, que ya también va entrando en el libro de oro, pues, ¿cómo que qué? Y que si la reuma, que si aquello, pues, y todos esos medicamentos le van cambiando el temperamento a mucha gente, ¿verdad que sí? ¿Usted le ha pasado? ¿No le ha pasado por ahí? ¿Verdad que sí? A la gente que nos está escuchando le ha pasado eso, ¿verdad? Que dice, diantre, mano, de verdad. Uno, mira, qué aburrido se ha puesto fulano. Especialmente se da cuenta la doña. Nena, ¿qué te pasa hoy?
3: Yo estoy bien.
2: No, tranquilito, quieto. Si tiene algún efecto secundario así, pues mira, dígalo ahí. No, porque hay gente, porque es que me lo recetó el doctor. No, porque se lo recetó el doctor, tiene que usted, no. Eso usted dice, mira, me cayó mal esa. No me gusta cómo yo me porto. Me dicen que yo me porto medio impropio también. Tiene que tener mucho cuidadito, ¿verdad que sí? Pues entonces, el Gordo de Molina, pues se dieron un abrazo ahí con Lili Estefan, porque son muchos años, son 30 y pico de años. Yo me recuerdo cuando salió el Gordo y la Flaca, mano, ¿te recuerdas? En Univisión, la gente decía, mira, que dura poco, que es cierto. Mire, gente, 30 y pico de años, soportándose uno del otro porque son amigos. Pero yo creo que, de verdad, los efectos secundarios de muchos de estos meses, digo yo, no, ¿tú quieres decir que le esté pasando eso? ¿Verdad que sí? Pues, sencillamente porque hay veces que no se ponen así, medios trotones, y la gente se da cuenta al aire, man, ¿verdad que sí? No, regañones uno del otro. Pero me va a dejar hablar, te dicen. Eso es aparente y alegadamente, porque ni usted ni yo, eso sí que nos gozamos el programa, tremendo programa en televisión, y de verdad que... Y el gordo siempre se la saca de la manga, mano. El gordo de Molina, ¡oh, muchacho! Eso es un tiburón. Es uno de los grandes en esto del entretenimiento. Mira, Moncho, estate tranquilo, no te estés riendo, ¿ah? ¿Eh? ¿Cómo que qué? Eso es verdad. Ellos sé que se quieren a su manera, mano, a su manera. ¿Te imaginas pastillado Molina allá, el gol de Molina? Y ese carácter así. Y entonces se junta con la otra, que no es. ¿Ah? Eso es aparente, alegadamente, porque ni usted ni yo estábamos ahí. Pero ya hicieron las pases, Miren, gente, escuche bien. Tú sabes que las elecciones del área de Brasil, tú sabes que está Bolseiro, el padre que metió preso a... ¿Cómo es? Dalula Silva. Dalula. Pues aparente, alegadamente, la primera ronda tiene que ir a una segunda ronda. Bolseiro, el hijo de Bolseiro, le está ganando a Dalula, la Lula. Sí. Pues mire, gente, eso es en Brasil. Y aparente, alegadamente, dicen que son como Trump, bien panas de Trump, ¿te recuerdas? Ese mismo. El que era presidente y ahora el hijo que también está metido en la política ya. ¡Ey! Eso. ¿El hijo es o él mismo es? Él mismo. Se postuló otra vez. Entonces, dicen por ahí que Bolseiro había metido a... ¿cómo es? Da Silva, Dalula La Silva, el presidente actual de Brasil, lo había metido preso. Y entonces, cuando se convirtió otra vez en presidente, el que había estado preso, pues metió el otro que había sido presidente preso. Y entonces están jugando así, señores. Aparenta y alegadamente. Sí, dicen que son parecidos al carácter del que está acá, del pelo colorado. Sí. Dicen que son así volátiles. Allí en Brasil. Entonces las elecciones están ahí a los rojos vivos. ¡Hey! Mire, mi gente, y si usted, venimos hablando de esto ya mismito, si usted es de la persona que dice, diantre, hermano, me conseguí el perfume tal. Bueno, dice, ¿dónde tú lo compraste? ¡Ah, muchacho, Vía Calle! ¡Oh, muchacho, es una imitación! ¿Cómo que imitación? Sí, mira cómo huele, Pues mire, gente, aparente y alegadamente las réplicas, que son casi perfectas, pueden estar poniendo su piel, la salud suya, porque son una mezcla ahí de cuánta cosa hay. Y que aparente, alegadamente, dice, no, yo estoy oliendo de fulana y fulano, diseñador. Pero si no consiguió el que es caro, el bueno, pues mire, gente, tiene la posibilidad de que pueda estar en el futuro teniendo problemas con la piel. Especialmente cuando estás usando perfumes que no son los reales. No, porque yo estoy usando perfume flor de tabaco. ¿Te recuerdas, mano? Sí. ¿Cuál era? Todavía está por ahí, ¿verdad? El Ciara. Todos son perfumes de dama. Sí. No. Oh, mira, Monchito. No, chico, no. Ya es natera para cuando salían del baño, mano. Todo el mundo, usted pasaba por el frente de la casa y a esa hora de la tarde, entre nosotros acá, huelía a Yarnate nada más en el barrio. ¿Usted le pasaba eso? Usted se daba la vuelta y huelía a Yarnate nada más todo el barrio. Pues mire, tiene que tener cuidadito, porque si el Yarnate también hoy en día no es el original, le pudiera estar dando hasta cáncer de la piel. Eso es, según un último estudio, y venimos con esa información ya en breve. 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Recordando que WSOL 1090 kHz, la estación, su jefatura, los empleados, las firmas comerciales que se anuncian aquí, mis firmas comerciales en la producción de Metiendo Mano, ninguna se responsabiliza de cualquier cosa, cualquier versión que digamos. No lo vamos a decir, pero siempre hay que estar con el disclaimer. Seguro que sí. Gente, gócese, disfrútese, rompa la semana conmigo aquí.
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2: 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Mire, mi gente, vengo ya mismito hablando de un restaurante que usted, si va a llamar para estar apuntándote, mira, ¿cuánto hay adelante de mí? Porque yo quiero cenar allí con mi esposa y estoy de aniversario. Pues escuche bien, la lista. 1,000,000 de personas están en espera. O sea que usted va a ser 1,000,000 y pico, ¿no?, para que usted se siente a cenar con su esposa ahí. Ah, y no tan solo eso. Ellos cierran ahora por 5 meses para que despejar la mente. El restaurante lleno, imagínate, pero cogen un break y los empleados se lo siguen pagando los días. Sí, le siguen pagando los días. Cogen unos días, unos meses, que para crear nuevas ideas, nuevos platos. O sea, que tienen libre del restaurante, pero tienen seminario. Todos los empleados tienen seminario por 5 o 6 meses de lo nuevo que viene. Y siempre están para adelante, señores. Imagínate. Ajá, vengo con eso ahora. ¡No se mueva nadie!
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1: Metiendo mano. Ya estamos aquí en vivo. Qué bueno. Saludos, Puerto Rico. Hey. Hoy es lunes, comienzo de semana. Ya estamos a 5 de octubre. El mes 10, el día 5. O sea que el día 5 hoy. Lunes, comienzo de semana. Disfrúteselo, páselo bien. O el día que nos esté escuchando, porque lo tenemos ahí grabado también. Hey, ese piataje siempre tiene que estar ahí latente. Qué bueno. Saludos por ahí a los muchachos. Oye, entre nosotros acá. ¿Ah? Ahorita mencionamos de los perfumes. Hay perfume. Usted cuando se vaya a comprar un perfume. No, porque conseguí este allí, vía calle. Ah, vía calle. Eso es el alcoholado ese. Ponme el alcoholado, Juana. Sí, tiene que tener cuidadito con el perfume porque le puede estar haciendo un daño irreparable a su piel. Hey, la gente dice, no, mano, huele. Ese es Yannate. ¡Mira, abuelita! Mira, yo le voy a preguntar a la abuelita. Abuelita, siempre he usado perfume del bueno. Abuelita, ¿cómo tú estás? ¿Estás bien?
2: Estoy bien cansada.
1: Oye, pero esos olores que usted tiene.
2: Ay, nene, acabo de bañarme ahora.
1: Pues María, o sea que usted usa el Yannate todavía.
2: Todavía uso.
1: Todavía.
2: De esas majas.
1: Oh, o sea que usted siempre se mantiene y esa gente que usa esos productos, el cutis, se le mantiene jovencito.
2: Pero no ves cómo lo
1: tengo. Es verdad. Te ves bien joven, abuelita.
2: Es que estoy joven.
1: No, todavía. No, yo sé que usted está joven y se mantiene porque, mire, usando minifalda, usando zapatacones, usando peluca y se las cambia. ¿De qué color es esa hoy, abuelita?
2: Pues una vez que es como chinita.
1: Oye, pero las pestañas postizas, ¿usted no cree que está muy grande, abuelita? Como que es demasiado grande la pestaña postiza que usted tiene.
2: Lo que pasa es que me puse una bien larga porque se la corté al bujo.
1: ¿Oh, sí? Usted anda con las pestañas de un burro hoy.
2: Sí, para que se me vean enjocaditas.
1: Ajá. Sigue ahí, abuelita,
2: pues
1: sigue ahí.
2: Tú no sabes lo que hay.
1: ¿Qué hay?
2: Chacho, me puse ese perfume. Ajá. Y había un mosquero detrás y todas las moscas se cayeron.
1: ¿Viste? Abuelita, eso que tiene mucho alcohol.
2: ¿Eso será?
1: ¿Tú crees? Sí, tiene que tener mucho alcohol. ¿Dónde usted lo compró?
2: Bueno, yo lo compré allá. En la tienda de Filo.
1: Sí, en la tienda de Moñoño. No me diga que Moñoño se lo regaló.
2: Bueno, el nene siempre me manda cositas.
1: Abuelita, ¿cómo usted se va a poner esa agua de como decimos allá en el campo, agua de piringa? Usted en su piel, abuelita.
2: Pero si es que el nene vino de allá de Santo Domingo y me lo trajo.
1: Imagínate, le trajo colonia, perfume a la abuelita de nuestro pueblo hermano, la República, que los hay buenos también. Porque tú sabes que Oscar de la Renta, ¿de dónde? De Santo Domingo. Y el Imperio Oscar de la Renta. Imagínate, los buenos diseñadores, y buenos perfumes. Pero ese que trajo Moñoño, no.
2: Él me dijo algo así de Juana, pero yo no sé.
1: Eso es. Déjame ver, espérate. Es verdad. Es una combinación. Abuelita, venga acá. ¿En qué botella se lo trajo?
2: Mira, tú no ves una botellita que tengo aquí chiquita.
1: No, abuelita. Eso
2: mira
1: como
2: el.
1: Abuelita, eso no se lo puedo untar a usted porque, mire, tú sabes que el pitorro puertorriqueño, ¿verdad?
2: Sí, a mí me gusta.
1: Eso que usted se untó, ese es Mama Juana. Usted no se puede untar la Mama Juana como perfume, abuelita.
2: Ay, el nene me dijo que eso era para beber.
1: ¿Para caer bien?
2: Sí.
1: Cae bien.
2: Dice, mira, mamá, esto hace dos cosas.
1: Ajá.
2: Una es para que te lo pases por encima y no hay cosa que se muera.
1: No se te pega ni. Mira, no se te pegan ni los fantasmas.
2: No, pero y a mí me gusta el olor y ya, pero veo chiquito.
1: No, abuelita, mire, eso entre nosotros acá. Regularmente allá en la República Dominicana se prepara con el carey y el carey es prohibido. Entonces, pero la gente lo consigue siempre en la calle, el mamajuana. Y mamajuana, bueno, usted se da par de cantazos de mamajuana, par de palitos. Es como un aceite con que se ha convertido, ya está fermentado y es alcohol y el aceite del carey.
2: Ah,
1: y eso queda, eso es lo que usted tiene.
2: Sí,
1: es el olcito a carey, entonces.
2: Ay, pues yo sé que al principio yo veía una mosca y una cosa.
1: No, abuelita, tiene que tener cuidado porque si lo coge un agente de ICE, se la lleva. Si no, porque eso es prohibido. Espera, que recursos naturales, no, eso fue que se lo regalaron, ¿verdad, abuelita?
2: Sí,
1: se lo regalaron.
2: Un regalito que me trajo el nene.
1: Bebé, y que... Dice, señores, no, eso era para que usted se lo diera en Navidad, para brindar en Navidad, abuelita. Dice que el que se jampea, digo, se toma un palito de mamá Juana, muchacho, pone a uno, pero que bien chévere, de verdad.
2: Yo lo que sé es que el olorcito que me tenía eso, me tenía loquita.
1: No, mira, no, pero yo me imagino, que ahora con ese olorcito que usted tiene encima, yo me imagino que usted tiene muchos pretendientes. Ahora le pitan en cada esquina.
2: Mira, ¿ah? Si tú supieras todo.
1: ¿Verdad que sí?
2: Ahora, y todo el mundo me decía Dios.
1: Ah, viste, porque es que andan detrás de la mamá Juana.

señores, Andy Montañez, el Abayar de Tego, y nada menos y nada más que Don Omar, homenaje a Maelo Rivera. Seguro que sí, 95 años estuviera cumpliendo, o lo está cumpliendo, porque todavía se mantiene vivo y latente en nuestros corazones. ¡Gócese, disfrute!

Hacíamos los barrios, ¿verdad que sí? Ah, el titingo se formaba. Ah, buscábamos una paila, un caldero, y hacíamos un bembé. Y siempre con la clave, pa, pa, pa, pa, pa, siempre la rumba. Pues mire, gente, así se crió el sonero mayor Maelo Rivera. Sí, porque nació en la calle Miguel Corchado, a solo pasos de la calle ahí, Calma, en Villa Palmeras, sector Villa Palmeras, barrio obrero, Santurce, Puerto Rico. ¡Wow! Imagínate, casi nada. Y mire, gente, hay un pequeño museo ahí. Usted se llega allí, a la calle Calma, y en esa área por allí hay un museo, el Museo de Ismael Rivera. Mucha trayectoria, mucha historia, mucha cultura. Ah, sí, ese es uno de los grandes cantantes. Lo mismo le metía mano, señores, a la guaracha, a la salsa, le metía mano al bolero, y el son montuno. Mira, muchachos, imagínate. Y, señores, esto ha motivado a muchos hermanos de nuestra América Latina a siempre mantener viva su música, y especialmente hacen agrupaciones, homenaje a fulano. Y mire, uno de ellos se llama Tato y su orquesta, que dice homenaje a Ismael Rivera. Le mete mano, o sea, el cantante está ahí, intenta, pero vamos a escucharlo. Sí, en el aniversario, señores, 95, cumpleaños 95 de Ismael Rivera, el sonero mayor. Y esto es un pequeño la de lo que viene el viernes, Dios mediante, en la esquina salsera. Sí, ahora vamos a estar entrando y saliendo la información, nos vamos con música, volvemos a la música, Mael, y venimos aquí. Pero escuche bien, escúchalo ahora.

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1: Y estamos aquí en vivo. ¡Qué bueno! Miren, mi gente, recordando a todos ustedes que WSOL 1090 kHz, su jefatura, ni los empleados, ni las firmas comerciales, ni mis firmas comerciales en la producción de Metiendo Mano se responsabiliza de cualquier cosa que digamos aquí. No lo vamos a decir, pero siempre hay que estar por el libro, ¿verdad que sí? Hey, miren, mi gente, si usted es amante de esto de la astrología, de los planetas, esta noche, o sea, mañana en la madrugada del martes, esta noche y ya amaneciendo el martes, un espectáculo de pocas, ¿cómo se dice? Que no se ve muy a menudo, señores. La luna menguante y Júpiter. Va a parecer como que el planeta se está riendo, mano. Tiene una sonrisa bien grande. Porque tú sabes que en menguante, pues la luna está a mitad, que parece como una sonrisa. Y entonces Júpiter va a estar al ladito. Ah, la sonrisa de Júpiter esta mañana. Hey, mañana martes tempranito. Si usted es lo que se levanta temprano, lo va a poder ver en el firmamento. Hey, en ese cielo, ¿verdad? Oh, me imagino que acá en Puerto Rico. Y esa brisa tropical. Y esa, esa aurora de la mañana que ya nos está recordando. Adiós, mucha para allá. Viene Santa Claus. Digo, vienen los Reyes Magos, la natividad. Sí, no, porque la gente dice, no, que suplantaron. No. Eso yo no sé en qué año fue que llegado la fiebre del viejo de rojo y blanco y balbú. ¿Verdad que sí? Aquí en Puerto Rico, pero aquí era siempre y se ha mantenido la tradición de los regalos para los Reyes Magos, que son los regalitos que los niños hacen la lista. No sé, todavía se harán listas. ¿Verdad que sí? Que decía, no, mira que la lista de los Reyes Magos, yo no hacía una lista, muchachos, aunque te voy a decir una cosa, te daban por lo menos un 30% de esa lista, te lo traían, por lo menos un 30%, ¿sí? Trae regalito de esa lista. Y no, porque no se volvía loco escribiendo en la lista. Mira, es uno o dos nada más, y uno le escribía como 15 regalos, por si acaso, que tirara la ciega ahí, en esa lista, y cogiera algo de ahí. Le daban los pies con bola, como uno dice. No, para que imagínate. Mientras, si usted ponía dos regalos, y diantre, hermano, esos dos regalos tan caros, no sé qué llevarle, no. Usted le hacía una lista grande, y de esa lista tiraban ahí, ¡pa! ¡Caro Cruz! Y el que cayera, ese era. Lo buscaban, ¿viste? Había que ser inteligente para los regalitos de los Reyes Magos, porque los Reyes Magos siempre como que se confundían, mano. Sí, se confundían cuando llegaban. Por lo menos en casa, sí. Entonces, espérate, ¿y esa lista qué pasó? Los reyes te traían los regalitos muy bonitos, ¿verdad? Todavía se mantiene la tradición aquí en Puerto Rico. Sí, se mantiene en otros lugares que no. Allá en los Estados Unidos es un día de compra, de shopping, ¿no? ¿Verdad? Y entonces ya el 26, el 25 la natividad, y el 26 ya están sacando los arbolitos para botarlos, man. Así yo le decía a un vecino, vecino, ¿para dónde lleva eso? Y dice, no, que ya se acabó la Navidad. Y dice, ¿cómo que se acabó, muchacho? Si ahora que está empezando, ¿cómo es? Me decía, sí, Puerto Rico celebramos tal cosa y terminamos con el octavón en la calle Sanse. Me decía, ¿de verdad? Sí, porque allá el 26 la gente empieza a botar los árboles, hermano, la verdad. Sí, en los Estados Unidos como que el Crisma Spirit como que no es el mismo, ¿verdad que no? Aparente y alegadamente. Pues miren, mi gente, y otra cosita que están pasando ahí en el ambiente. Tú sabes que están retirando del mercado 122 mil cajas de la bebida Gatorade, que la gente que hace ejercicio, la gente que uno se lo pone en la loncherita a los niños, pues de 37 estados en los Estados Unidos, por colocar colorantes no declarados en las etiquetas. Los colorantes que no están declarados en la etiqueta, a ver cuántas cajas más serán así. No sé, ¿desde cuándo lo están haciendo? Me imagino que van a investigar. Pero mire, eso es aparente y alegadamente. Ok. Dice, el mayor brote de 3 décadas en Pensilvania. Señores, ya supera las 1,000 personas los casos de sarampión. El sarampión está cogiendo Pensilvania, especialmente el área de los suburbios, que está por allí proliferando, señores. Nada menos y nada más que el sarampión. ¡Wow! sino porque decían que venían diferentes ramas del sarampión, ¿verdad? El sarampión alemán. No sé si era que uno salía hablando alemán. No, el sarampión alemán, le dijo al muchacho. No, no, pero ese le dio el sarampión africano. No, no sé. Pero de verdad, fuera de los comentarios, está pasando ahí. Y si usted va para allá, para Filadelfia, si usted va para allá, para Pensilvania, vaya, vaya, bien, bien, bien. No sé, usted se puso la vacuna del sarampión, ¿verdad? Había una vacuna para eso. Creo que sí. Sí, yo creo. Seguro que sí. 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
4: Soy Tito el Bambino, el patrón.
5: Hola, ¿qué tal, amigos? 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
0: Pa' que no te cuenten y te enteres lo que pasa. ¡Vamos a lengüetear!
6: ¡Vamos, vamos, Puerto Rico!
0: ¡Vamos a lengüetear!
6: ¡Vamos a lengüetear! ¡Uy! Oye, dicen por allí que Don Omar viene para Puerto Rico con un sinnúmero de conciertos y que pudieras tener a Daddy Yankee. Hay comentarios, son solamente rumores. Pues mire, mi gente, pero dice que viene para acá. ¡Ey! ¡Wow! Imagínate, casi nadie. Don Omar, que me imagino que viene con todos los hierros y sin miseria y sus invitados. Y dicen que, el Big Boss, Daddy Yankee, pudiera estar allí también. Porque tú sabes que Don Omar es cristiano y Daddy Yankee también. Están siguiendo esos pasos muy bonitos y echando para adelante y llevando su mensaje. Señores, y llenando a capacidad los diferentes estadios del mundo. ¡Ya, entre manos! ¡Qué bueno! Así que, y viene para Puerto Rico. A ver si tenemos algo ahí. Vamos a ver. Ok, un chipito nada más, dale, un chipito nada más.

0: Ahí estaba Don Omar, tremendo. Y ahorita lo escuchamos también en un homenaje a Maelo Rivera, que hoy está de cumpleaños. El sonero mayor, 95 años, estuviera cumpliendo hoy. Hoy está cumpliendo porque todavía se mantiene latente, se mantiene vivo en nuestros corazones, en nuestra añoranza. Y especialmente toda esta música que le estamos lanzando acá. Hoy estamos haciendo una mezcla de la estación, digo, la salsa regular. Y también le incluimos par de números de Maelo Rivera. Esto es un anticipo de lo que el viernes, Dios mediante, le vamos ahí a lanzar a El Sonero Mayor. Imagínate, y acá en el mes de octubre. Hey, esto es el anticipo. El viernes tuvimos el anticipo navideño en la esquina salsera. Y este viernes, nada menos y nada más que parte de la música y sus amigos. Maelo Rivera y sus amigos van a estar allí. Hey, en la esquina salsera. Después de las 3 de la tarde, Dios mediante. Este viernes, seguro ahí. Así que, mire gente, tú sabes que hay veces que uno decía, hermano, yo me voy por ahí a caminar cuando estoy estrésico, voy para allá, para el monte, voy al monte y grito y aquello. Y si te escucha un vecino, dice, mira, está más loco el vecino. Pues mire gente, dice que en Suiza se convierte en el primer país donde el doctor le receta a un viaje sin fines, con fines de bienestar. Sí, no, mira, tú vete a caminar. Aquí te dicen, vete a caminar, que ese colesterol está. Pero no, allá dice, mira, váyase para allá, para el monte, váyase para el parque. En Suiza, siendo el primer país, señores, que lo recomienda como una receta médica de que usted se vaya a caminar. Mira eso, eso es buena. Suiza lanza oficialmente, lanzó en el 2025-2026, se llama Swedish Prescription, que es un programa dedicado a recetarle a las personas mayores que se vayan a caminar, que salgan a hacer ejercicio. Y si usted está estrésico y usted está, pues mire gente, se va a caminar y caminando, pues uno dice, diantre, hermano, ahora soltó, bajó revoluciones, ¿verdad que sí? Está con la naturaleza, ese contacto con la naturaleza y la tierra es importante. Y de vez en cuando usted se me quita los zapatos y camina un ratito, que ya no, uno tiene los pies blandititos por debajo, pero dicen que esa es descargar la energía, porque el ser humano es energía. Y cuando camina, pues uno dice, diantre, hermano, toqué eso y me pasó corriente. Es que tiene energía, muchacho. Uno se sienta, uno camina o se para en la tierra y aparente y alegadamente, pues la tierra absorbe toda esa energía y usted sigue, en lo que recarga otra vez. ¡Mira eso! ¡Eso es increíble! Eso es aparente y alegadamente, señores. ¿Verdad que sí? ¡Ey! Pero gente, escuche esto. Esta persona fue a llevar una serenata y cuando fue a llevar la serenata, estaba en la puerta. Él se cree que se equivocó. No. Aparente y alegadamente, señores, entre nosotros acá. Y esto suena como bochinche, ¿verdad?
1: Es el bochinche, el bochinche, el bochinche.
0: Mire, gente, dice que cuando le llevó la serenata, estaba llevando la serenata. Parece, yo creo que le cogió los consejos a Muñoño, mano. Estaba sufriendo de amor. Parece que decía, mano, voy a hacer los pases con la doña. Estoy caliente, pero no voy a hacer los pases. Y le llevó una serenata, mano. Y cuando le estaba llevando la serenata, cantando, el grupo cantando, y se oía allá adentro. Decía, pero ven acá, si la doña. ¿De cuándo acá la doña ronca, mano? Había ya alguien roncando dentro de la casa. Y el tipo, ahí fue que se dio cuenta que ya eso no iba para ningún lado. Aparente, alegadamente, llevaba una serenata a su pareja y terminó descubriendo que ya no había más nada entre ellos. Porque aparente y alegadamente, cuando le estaba llevando la serenata, se escuchaba allá. Y carro. Él dice, pero si la doña mía no ronca. Bendito la novia. Y ya había alguien roncando allá en la casa. Eso es aparente y alegadamente, señores, porque ni usted ni yo estamos mal, ¿verdad que no? Gracias, bochinche. Oye, y hablando de bochinche, tú sabes que la advertencia de uno de los grandes de esto de la tecnología, ¿no? Bill Gates, pues él está diciendo, él está pronosticando, él está diciendo que nos cuidemos. Una advertencia, en otras palabras, llamó la atención por la cifra difícil de imaginar de que pudieran estar pues con esto de la inteligencia artificial. qué pudiera pasar en el futuro. Ah, morir personas o algo, pero él está tirando unos numeritos allí que cuando los escuché dije, diantre, hermano, de verdad. No, no puede ser. Sí, no, estamos hablando de millones de personas que dicen que pueden ser eliminados. Eso es aparente, alegadamente, con esto de la inteligencia artificial. No quiere decir que vaya a pasar. No, no, no. Bueno, pero él dice que se pronostica por el adelanto o lo adelantado que está esto de la inteligencia artificial y que está el garete aparente, alegadamente, porque no hay manera de controlarla. No, no, porque aparente y alegadamente ya se pusieron a hacer esto. Y cuando se lanzó, pues ahora, ¿y cómo la paramos ahora? ¿Y cómo la paramos esto? ¿Cómo la paramos? ¡Ey, diantre! Oye, me dicen los muchachos que me prepare que para las crismas el café va a estar más caro. Y que aparente y alegadamente sube el precio del café en Puerto Rico y el aumento podría llegar al bolsillo del consumidor en cualquier momento. Así que subió la manera de mantener el café nuestro aquí de Puerto Rico. Y ya tú sabes, subió el café. Diantre, mano. Subió la gasolina, subió el café. Y me imagino que va a seguir subiendo por allí. Y especialmente los biles, mano. El bil del agua, el bil de la luz. Muchachos, tienen que tener mucho cuidadito. Pues mire, mi gente, y hablando de todo esto, también, tú sabes que hay un restaurante que tiene 1,000,000 de personas en espera. Tiene 1,000,000 de personas esperando para ir a comer allí en ese restaurante. Dice, ¿cómo es? Sí, si usted quiere llevar la jeva, yo creo que en lo que llaman, si usted los llama jóvenes, yo creo que cuando lo vuelvan a llamar a que usted vaya a comer, mira, le llegó la cita. Ya usted tiene como 80 años más. Imagínate. 1,000,000 y pico de personas esperando y no tan solo, ellos se van, ellos cierran 5 meses. Y que para mejorar el menú, mejorar la manera de trabajo con los empleados, o sea, los empleados no se quedan sin trabajo, le siguen pagando a los empleados y le dan seminarios. Señores, de este restaurante, aparente y alegadamente restaurante. ¡Wow! ¿Y tú sabes qué? Dice que se llama Alchemis, el restaurante, que tiene 1,000,000 de personas en la lista de espera, va a cerrar 5 meses al año y seguirá pagándole a los 100 empleados que tiene a nivel de seminario. Y la gente dice, mira, espérate, déjame llamar ahora, porque imagínate, hay 1,000,000, usted sería el 1,000,000 y pico, mano, el 1,000,000 y pico. Sí, no, no, y la gente sigue llamando, porque es importante. Me imagino que eso pasa, salen rápido. No, son 1,000,000 de clientes que tienen que pasar por ahí, ¿verdad? Y los familias, porque es una, ¿cómo es? 1,000,000 de reservaciones. Pero de esa reservación, de 4 o 5 personas, 2 personas, ¿verdad? Por familia. Imagínate, ¿hace billete o no hace billete? Ah, no, y por eso cierra 5 meses. Y pagándole a todos los empleados seminarios de cómo mejorar el menú, cómo. ¡Wow! ¿Viste? Pero eso no es aquí. No, no, no, no, no, no. ¿Tú sabes que eso es allá en Reino Unido? Y que aparenta y alegadamente dicen que uno de los fieles servidores allí, que no sé cómo lo hace, pero dicen que lo ven cada rato, es los Musk. Si hay que parar 1,000,000 de veces, ¿cómo que lo ven cada rato ahí, mano? No sé cómo lo hace. No. A mí me está que es primo del cocinero, sí. Elon Musk. Cada rato está comiendo ahí. Entonces hay 1,000,000 de personas haciendo fila para irle a comer. Señores, eso es aparente y alegadamente.

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0: 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Mire, mi gente, en ese vaivén de la tarde. Ahí estoy contigo. Gracias, gracias, Puerto Rico. Ah, qué bueno. Hey, oye, tú sabes que hay veces que uno dice, caramba, usted puede tener una joya de oro, digo, una joya, puede tener algo de oro, puede tener una pintura que valga oro. Pues mire, gente, una señora, unos familiares de una dentista que aparente y alegadamente era una pintora reconocida y famosa, que aparente y alegadamente, como no podía pagarle el trabajo dental, pues le hizo una pintura y se la regaló. Y era como un pie, algo así. Dice que una pintura que costaba algunos $30, señores. Ah, y entonces fue hallada en un rincón oscuro de una propiedad. Señores, que esa propiedad estaba a la venta. Entonces dije, mira, no, saca las porquerías que hay ahí. Había un cuadro ya todo tirado. Pues mire, gente, ese cuadrito, que aparenta y alegadamente la gente dice, dale 30 pesos por eso, olvídate de eso. 30 pesos, el ganso. No, siempre, no, yo te lo vendo, 30 pesos, está bien. Mire, señores, ese cuadrito, 30 pesos, y te lo llevo. Pues mire, gente, cuesta nada menos y nada más que $1.3 millones. Sí, en una subasta. Ah, que lo que valía 30 pesos, que aparente y alegadamente, yo, no, está bien, mire, no, que vamos aquí a vender esto, 30 pesos para que te lo lleve. Y mire, entonces una enigmática pintura de óleo comprada por apenas $30. Señores, cuando estaban vendiendo una propiedad, alcanzó el valor de $1.35 millones, aparente y alegadamente en la subasta, según... Y que es una obra de arte de la célebre surrealista Gertrude Abercrombie. Dice que la naturaleza muerta de 8 por 11 pulgadas, que aparente y alegadamente esa es la pintura, que aparente y alegadamente la tenían en un rincón de la casa. Dice, no, mira, que vamos a vender esto ya. Eso es en Michigan, en los Estados Unidos. Y está bien, mira, y ese cuadrito, dame 30 pesos ahora mismo, te lo llevo. Dame. $30, señores. Se dieron cuenta que era una... El que lo compró dijo, espérate, vamos a chequear esta pintura, porque esta pintura, regularmente uno consigue oro aquí en las casas viejas. Pues mire, gente, sí, se vendió una subasta, para eso que lo tiró una casa subasta y se lo subastaron en $1.35 millones. Imagínate, es una burrucha. $1.35 millones. Es una burrucha. ¡Diantre, hermano! ¿Ah? Y lo iban a botar. Y hay veces que uno tiene cosas ahí en el garaje, que usted lo consiguió, yo no sé en qué sitio, en un garage sale, una venta de garaje, de otro vecino o algo, y usted tiene algo ahí que vale billete, hermano. Y eso le pasó también a una señora que vio una cara de un busto de esto, de lo que usaban allá en Roma, mano, que hacían esas caras de los romanos y eso, que lo ponían en estatua. Pues aparente y alegadamente ella compró en un garage sale, una venta esa de garaje, un tristi, que aparente y alegadamente la cabeza esa le pertenecía a una estatua que estaban buscándola hace tiempo. Y valía yo no sé cuántos billetes. Y la señora la compró en un garaje. Dice, mira, vamos a llevarle esa cabecita de romano y lo ponemos ahí en casa. Pues mire, esa casita de romano, pues la andaban buscando porque era la pieza clave para terminar una obra que valía yo no sé cuántos millones, señores. Y la señora la había comprado, que estaba, imagínate, eso allá, en Europa, y la cabeza andaba por acá, por los Estados Unidos. ¿Quién la trajo? Andaba dando vueltas. Sí, tú sabes que siempre ponían las esfinges esas, ¿sabes? La figura de gente con una tapita, un taparrabo, algo así siempre, ¿verdad? Que se ponían. Pues entonces ese estaba completo menos la cabeza. Y la cabeza andaba rondando por los Estados Unidos. ¡Mira eso! Cosita, gente, que tal vez a usted es basura, pero al vecino le saca billete. 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
1: Ay, papi, qué rico.
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0: nosotros. ¡Qué bueno! ¡Ahí está! ¡Que se montan, dice la mona! ¡Qué bueno tenerla hoy lunes aquí! Mona, échame acá, nena. ¿Cómo tú estás? ¿Estás bien? ¿Estás bien? ¡Ave María! Oye, pero usted se ve lo más bien. ¿Usted está haciendo ejercicio, mona? ¿Qué hora? ¿Qué hora te levantas? ¿Cómo es? ¿A las 4 de la mañana? Muchachos, ahora yo estoy... Mira, ¿cómo es? Mira, dice la mona que hay que hacer ejercicio, caminar y comer bien, dice la mona. ¿Seguro que sí? ¡Epa! Mira, mi gente, si usted está de cumpleaños, de aniversario, le está pasando bien con nosotros a esta hora de la tarde, vienen por ahí ya mismo vienen por ahí la muchacha y muchacho de Rindo Camino. Vienen por ahí. Mona, ven acá. Ajá. ¿Y qué hiciste el fin de semana? ¿Fuiste al Festival del Cabro ese? ¡Ah, te llevaron! ¡No! ¡Mira! Mira, dice la mona que se pase que cazando culebra, dice la mona. No sé. ¡Pero buenas tardes!
1: ¿Qué pasa, mi amigo?
0: Oye, dice la mona aquí que te vio y que cazando culebra, ¿eso es verdad?
1: Sí, pues hace par de culebras.
0: Oye, ven acá, entonces que la mona te ayudaba y todo, ¿no le tiene miedo a los culebrones la mona?
1: La mona las arrastraba.
0: ¡Oh, sí! Ven acá, ¿y qué hace toda esa culebra, mano? ¿Eso se entierra, se bota o se come?
1: Eso se quedan botas por ahí.
0: Sí, botaditas. Hay gente que se las ampea, ¿tú sabías?
1: Sí.
0: Sí, dicen que tú la fileteas, mano. Dicen que un filetito chévere. Dicen.
1: Moñoño.
0: No, moñoño. Tú sabes que Moñoño ha hecho pasteles de cocodrilo. Creo que este año trae pasteles de culebrón. Así que tienes que estar pendiente.
1: ¿10 culebras?
0: ¿Ah? ¿Cómo es?
1: 10 culebras me encargó.
0: ¡Oh, sí! Ah, tú sabes la casa y él la guisa.
1: Sí.
0: Oh, esa es buena.
1: Con la guisa con ñame.
0: O sea, ¿cómo es? Es la guisa y todo, y se la come con ñame. No.
1: Con ñame.
0: De verdad. Sí, que no, y dicen que es buena, sabe que apoyo.
1: Sí.
0: Sí. Bueno, tú te imaginas, mira, dame una docena de pasteles. Calle, pero que sean culebrón, tacho, imagínate. Antes era pollo o cerdo, pero ya no, ahora es culebra.
1: ¿Sabes cuánto vale esa docena de pasteles,
0: verdad? Ah, me imagino.
1: 50 pesos.
0: ¿50 pesos? Ah, 50 pesos y el susto.
1: Y el susto.
0: ¡Vamos a montar a la gente!
1: Hoy voy a empezar al revés. Vamos a montar a la Santa y a la Andrina del Guamá, los hombres del Dulce Coco, la gente del Dulce Coco.
0: Ajá, están por ahí la gente del Dulce Coco. Me imagino que este es el tiempo de ellos.
1: Sí, zumba ahí de la joya de...
0: 3, 2, 1... ¿La joya de quién?
1: De Chepa ahí.
0: La joya de Chepa, espérate, ¡toma ahí de la joya de Chepa ahí! ¿Qué más tenemos ahí?
1: A Pacheco y la esposa Jen Rincón le vas a tirar del charco de Don Tello Ortiz.
0: La palangana de agua del charco de Tello Ortiz. Se viene, 3, 2, 1, ¡toma ahí! ¿Y a quién más?
1: Muchachos, vamos a saludar a Lucia, a Monín, a Venera, a Marta Salagrande, a Canicero de la Povela, a Mazo allá. Zúmbale ahí de la joya de Chepa.
0: Espérate, de la joya de Chepa, espérate, ¿cuál de ella? Esa misma, mona, esa misma, 3, 2, 1, ¡toma ahí!
1: Para todos los que están en los tapones, todos los que están espatajados.
0: A toda esa gente que están ahí en los hogares también, mira, y los que están en los hogares de cuido que nos están escuchando, ¿oíste?
1: Sí,
0: 3, 2, 1, ¡toma ahí!
1: Julio, hoy estamos a 5 ya.
0: Diantre, hermano, esto va a las millas. Oye, y se acerca la época navideña, no ha llegado y ya se están acabando las navidades, papá.
1: Ya Moñoño está haciendo una recolecta para la cena de Navidad.
0: Mira, tú sabes que Moñoño anda por los Estados Unidos buscando los $5,000 eso, ¿verdad? Entonces dice que creo que lo vieron allá en el monte cazando jabalí, mano. Los lechones esos de monte allá de los Estados Unidos. Y que este año que trae que jabalí y que para venderla a Puerto Rico, asado. Jabalí asado esta Navidad.
1: Pero que ya un barco, trae como 50,000 medidas.
0: O sea que esta Navidad, jabalí asado lo que hay. ¡Que se monte! Gracias Puerto Rico, que Dios me lo cuide, Dios me lo bendiga. Hasta mañana a las 3 de la tarde.

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1: Las 6.
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0: señores, buenas tardes tengan todos, buenas tardes. Tenemos aquí visita, además de tener a Nere de visita, tenemos también a Laila aquí, cosita linda de
1: Laila
0: mamá.
1: Hermosa.
0: Qué cosa bella, todas las personas que pueden ver esta belleza, así es que miren, aquí también nosotros queremos mucho los animales, los
2: cuidamos.
0: Tenemos una chamita aquí. Y me voy con la reflexión de la tarde de hoy que dice: el mayor error del ser humano es intentar sacarse de la cabeza aquello que no sale del corazón. De Mario Benetti. Así es que es una reflexión muy bonita. Mayor error del ser humano es intentar sacarse de la cabeza aquello que no sale del corazón. Así que tenemos, y la palabra del día, tenemos aquí la palabra que se llama prevaricación. ¿Alguno de ustedes sabe lo que es eso?
2: ¿Qué es eso?
0: Pues eso es No, prevaricación.
2: Pues yo sabía, pero no.
0: La prevaricación, eso es una palabra interesante, ¿verdad? Una palabra que debemos conocer.
2: ¿No es legal?
0: ¿Ah?
2: No es legal.
0: Es algo que está relacionado con delitos. Algo que está relacionado con delitos, y se lo voy a decir para que sepan la definición, para que entonces podamos seguir el programa de Abriendo Caminos en la tarde de hoy. Y que ustedes todos juntos, ¿verdad? Todas las personas que están en sintonía a través de la radio, a través del tapón, a través de los piquetes, a través de todos los sitios que estén en sintonía, y los del otro lado del río, ¿verdad? Como digo yo, la prevaricación es un delito que comete una autoridad o juez al dictar una resolución injusta a sabienda de que lo es. Fíjate qué interesante esa palabra.
2: Yo lo había visto en apelación de Cardona.
1: Palabras, pero eso es un juez.
2: Que muchas veces ha pasado eso, ¿verdad?
0: Bueno, pues, esto es interesante que nosotros conozcamos, ¿verdad? Y siempre que podamos, pues, traer una palabra diferente para que la gente vaya aprendiendo y vaya... añadiendo su léxico.
2: Conocimiento.
0: Ya sabe que la prevaricación es un delito que comete una persona, una autoridad o juez al dictar una resolución injusta a sabienda de que lo es. Eso, oye, eso pasa
2: por
0: hoy día. Exactamente. Eso pasa también estos días. Y pasa en todos los lugares del mundo, así es que...
2: Bueno, doña Lucy, Maribel, ¿qué tienes nuevo por
3: que
2: ahí?
3: ¿Qué yo tengo nuevo?
0: No, pues esa cosita que está aquí.
1: Una hermosura ahí en la mano.
0: Ay, ¿qué está jugando aquí conmigo? Mira para allá, me está comiendo.
3: Ella está, ¿cómo se llama? De show. Ella está de show hoy.
0: Sí, un saludo
3: ella
0: bien especial.
3: Haciendo show.
0: Bien especial para Betsa, Elao, que está por allí en sintonía. Dios los bendiga a ustedes, mi amor. A ustedes allá también. Y tenemos por aquí a doña Iris, que tiene algo pendiente.
2: ¿Qué pasó en el fin de semana?
1: En el fin de semana, lluviosa en algunas áreas y seco en otras.
0: Ave María.
2: El área tranquila.
1: El área de Ponce, mucha lluvia.
2: Obvio.
1: Me interrumpió de unas cositas que yo estaba haciendo por allá, pero bueno, llegamos a San Germán y no había ni gota. No había llovido, pero...
0: Pues el sábado.
3: Sí, el fin
0: sábado
3: de semana, en San Germán el fin de semana llovió todo el fin de semana.
1: Sí, pero por lo menos ayer domingo.
0: Sí,
3: ayer llovió.
2: Y viene por ahí una onda.
3: Sí,

0: si viene llovió. Algo por allí.
1: Ayer llovió un montón.
0: Sí.
2: Creo que en casa no llovió nada.
0: Sí. Pues no sé. De verdad que ahí, algo
1: no,
0: debe
1: ahí no sé decirte.
0: Bueno.
1: Pero sí sé que estuvo lloviendo todo el fin de semana.
3: A mí me encanta.
0: Sábado.
3: Ay, sí, lluvia porque no tengo que prender el aire. Pongo el abanico y
0: muy bien. Se mantiene uno fresco.
3: Y no gasto. No le doy chavo a Luma.
0: Ajá, exactamente.
3: Recuerden lo que yo le dije. Yo no le den chavo.
2: Hay que tomar alternativas. Ya estamos apagando esas cositas que están siempre prendidas.
0: Todo.
3: Pues mire, yo me voy a tardar un poquito más. Pero Yo me siento bien contenta.
0: Sí.
3: Estuve en una excursión ayer
0: con Fefi. ¿Y con Fefi, quién tú estabas? ¿Con quién tú andabas?
3: Con Fefi.
0: Tú no me dijiste nada, yo no lo sabía, no me pediste Fefi, permiso. No.
1: Ay, mira esto, ahora los pichones le tiran a la escopeta. La madre le tiene que pedir permiso a la hija para salir.
0: Cuenta dónde estaba.
3: Óyeme, estuve de plácemes, nos recibió en la excursión el alcalde personalmente y, y dos empleadas municipales.
2: Qué bueno.
3: Nos atendió con una cortesía extraordinaria.
0: ¿Dónde fue eso?
3: En Yabucoa. Estuvimos en Yabucoa.
0: Mira qué bien, yo nunca he ido allá.
3: Oye, y te voy a decir cómo le dicen a Yabucoa.
0: ¿Cómo le dicen?
3: Como la ciudad del azúcar.
0: Mira.
3: La ciudad del azúcar. Recuérdate que ahí están.
0: La zafra y todas esas cosas.
2: Ellos tienen haciendas azucareras.
0: Azucareras.
3: Dos centrales.
0: Ok.
3: De esas. Y las demolió.
1: Tenemos dos llamadas ahí.
3: Nos dio pena. Vamos a hablar.
0: Vamos a hablar por allí.
1: Vamos
0: adelante.
1: A coger la
0: buenas
1: primera.
0: Noches.
1: Vamos a ver.
0: ¿Con quién hablamos?
4: Saludos a todos.
1: Saludos.
2: Igualmente, igualmente. Saludos a todos los que saluda el negro allá en las quebradas. En Monte Grande son ellos Leque, Padilla, Toño, Tinitara, Mayra.
4: De los verdes grandes cuando estén.
3: Ah, sí, sí.
2: Bienvenidos, son negros. Así que saludos a los de Sabanenea también, quedan saludados de parte del negro.
3: ¿Cómo no? Pues gracias. Buenas noches.
0: A toditos ellos.
1: Buenas noches.
0: Gracias.
1: Saludos para todos.
0: Para todos allá.
3: La esposa, que
1: ¿hay otra llamada?
0: Sí.
2: Vamos con la otra llamada.
0: Sí, otra llamada.
1: Adelante.
0: Adelante, buenas tardes.
5: Buenas tardes, mira, te habla Santia Lamboy de aquí de Caín.
2: Saludos, Santia.
5: Estamos en luz desde esta mañana.
1: Qué raro.
0: O sea que hoy no pudieron hacer habichuelas.
2: No, y las empanadas que hace Santia.
0: No, y las habichuelas son raro. Únicas.
2: Las empanadas de Santia son
1: los
2: únicas.
1: Los piononos.
2: ¿Qué es lo que no hace ella de cocina?
0: Porque uno...
5: No, mira, gracias a Dios que yo tengo no tengo estufa eléctrica, y no, muchachos.
0: Sí, eso es
2: no podía cocinar.
5: No podía cocinar.
0: Pero decir Santia es decir comida.
5: Ajá.
0: Decir tu nombre es decir algo de comida.
2: Algo bueno de comida, porque todo lo que cocina, cocina muy bueno.
0: Muy bueno.
5: Eso dice de vivir, eso dice más. Pero mira, no, yo creo que todo esto está desde esta mañana, todos los barrios.
2: Bendito
3: sea.
5: Y no dicen el por qué, no dicen nada, ni avisan.
0: Fíjate,
2: pues,
0: eso
2: no tenemos conocimiento
0: que le muerto sabía algo de eso, de que se iba a anunciar
1: que
0: no hay luz.
2: En el barrio Caín Bajo, sector el 4.
6: Pues mira, me han escrito un montón de personas, por lo menos yo busqué en Luma y no hay. Lo que sí hay anunciado es para el miércoles que gran parte del pueblo va a estar sin luz, incluyendo el sector el Caín, la 361. También va a estar sin luz el miércoles de 7 a 7. Ya eso Luma lo anunció.
1: Qué raro.
0: Mira para allá.
1: Es raro, eso es bien raro que estemos sin luz en el pueblo, en algún sector.
3: Eso es como darle fuetazo a la gente.
1: Todos los días alguien está sin luz.
6: En Le Muerte B está la lista, ¿verdad? Porque hay mucho para mencionarlo en vivo, pero pueden buscarle Le Muerte B, lo vamos a compartir también en Radio Sur, y está la lista completa de todas las comunidades, las urbanizaciones que van a estar sin luz el miércoles.
3: Wow. Okay. Bueno, pues volviendo entonces.
2: Pues gracias, Santia, por esa llamadita.
5: Okay.
3: Gracias.
2: Que Dios te cuide mucho. Saludos allá a Martín, a Brenda y a Jimmy, que están allí con Santia.
3: Pues mire, óiganme, Yabucoa la pasé a todo dar. Tremendo, tremendo, muy bueno, una cortesía, eso nunca un alcalde nos había ido a recibir, nos fue a recibir, nos llevó, con dos empleadas nos llevaron por todas las partes importantes de Yabucoa, fuimos a la central que Eloísa la dejó destruida, el huracán, no, María,
2: Yo fui a esa central antes del huracán.
1: Los lugares históricos.
3: Y nos llevó por todo. Hay un mural precioso en el centro del pueblo. Fuimos a una cafetería, yo saqué retratos en la plaza, es pequeñita, pequeñita, pero vinimos todos encantados y pues y agradecidos de esa cortesía que nos hizo el alcalde de enviarnos, ¿verdad?, dos empleadas a recibirnos y a llevarnos por todas las partes importantes y de él estar allí presente para darnos las gracias por visitar Yabucoa. Así que también se conoce como el pueblo de la yuca y de la pelota. Hay un tremendo parque que están haciendo, una belleza. La verdad es que es un pueblo que se ve que tiene crecimiento y gente bien buena. Después estuvimos comiendo allí, como siempre, las frituras de las alcapurrias y todas esas cosas.
0: De lo que se come en esos sitios.
3: Exacto, pero fue muy buen viaje, nos divertimos y nos emocionó mucho esa cortesía que tuvo con nosotros, con el pueblo de San Germán, con la guagua, con Fefi, con todo lo que íbamos allí, el alcalde.
0: Y una pregunta, ¿y el alcalde es popular o es PNP?
3: Es popular.
0: Ah, eso era lo que quería saber.
6: Mira, chicas, permítame un momentito, voy a saludar por ahí rapidito a Mirna Rivera, que dice felicidades por el programa Fiestas de Pueblo, por lado Rosario. También saludamos a Luis Figueroa, que dice saludos, buenas tardes, a Angelito de Molina City.
0: Ah, es de los míos, de allá de Molina. Muy bien, muy bien. Y tenemos a Vicentico Pietri aquí conectado con nosotros, así es que saludos para ti también con mucho cariño. Doña Lucy, ¿tienes algún mensaje para Vicente?
3: Vicente, te quiero mucho.
1: Se pone colorado. ¿Sí?
0: Y tenemos aquí, Lemuel está aquí con nosotros, no lo podemos dejar abandonado porque, ¿verdad? Tú sabes.
6: Yo entré por ahí y no saludé, pero buenas tardes, chicas, y buenas tardes a todos
2: también,
6: que están ahí.
2: Y el Rubio también.
3: Sí, ya nos preguntan por ti.
6: Qué bueno, gracias por eso, de verdad que sí. Y ya los viernes, ya no tienen miedo, los viernes llaman y están conmigo esa primera parte del programa, los primeros 5 o 10 minutitos, siempre lo cojo para las llamadas, así que gracias siempre por estar ahí, por el apoyo.
3: Pues entonces yo estuve bien activo este fin de semana, que yo fui apoteósico. El sábado tuvimos el cumpleaños de Felita en el Colmado Cardona, allá en Minilla Alto.
0: Ah, sí.
3: Tremendo sancocho que hizo Evelyn. Hizo un sancocho que aquello quedó de
0: mal. Evelyn, felicitaciones para ti.
3: Tremendo.
0: Saludos, buenas tardes.
7: Buenas tardes, jóvenes. ¿Cómo se encuentran ustedes?
0: Estamos bien, ¿y usted, joven?
7: Estamos bien.
0: Eso es importante.
7: No se pongan tristes, pero le voy a decir algo para que le envíen un saludo a Pimiento, que para descanse, porque está la maga descansando en paz, escuchándolo a ustedes.
0: ¿Cómo es la cosa?
6: ¿Cómo es?
7: Que no se pongan tristes.
0: ¿Por qué?
7: Para que le envíen un saludo a Pimiento, que para descanse, porque está en la maga acostadito.
2: Pues que siga descansando en paz y riéndose, ¿verdad?
7: De todo el programa. Sepamos que la persona que murió que está descansando en paz y tranquilito.
0: Ah, por eso.
2: Hay que morirse para descansar en paz.
0: Exacto, está disfrutando el programa.
2: Está disfrutando y descansando. Exacto,
7: seguro, desesperado que siempre llegue a las 6 de la tarde.
0: Ah, pues qué bueno. Nos alegramos, cariño.
7: Y las 7 de la mañana también.
0: Ah, también por la mañana, sí, las noticias y todo. Qué bien.
7: Saludo a Vita.
0: Habita ya en
2: Guánica,
0: en Guánica.
3: Oye, muchos saludos y eso es buena de esto, que en paz descanse, pues está en una hamaca para descansar en paz.
0: Sí, gracias. Gracias.
7: Dale,
0: a ustedes también, allá en Yauco, a toda la gente allá de Yauco, la gente de Guánica y de todos los sitios que estén conectados, ¿verdad? Tenemos disponible al 787-892-9090, 787-892-9090, y aquí está
1: otra llamadita,
0: la flor, el lirio del flor de aquí de la emisora. El lirio de Radio Sol.
3: Mira, y yo no he terminado.
1: Adelante. Otra llamada.
0: Sí, hello.
7: Sí, adelante. Me saluda a Negro, que me quedo sin saludar, es Negro.
0: Ajá, ¿a quién?
7: A Negro.
6: Ah, saludos, Negro, gracias.
3: Ay, sí.
2: Saludos a para Nemuel de parte del Negro también.
0: Sí, seguro.
2: Y saludamos a Mirta y a Ibelis allá con, ajá, en la casa del Negro, y a Alex y sí, Mayra y a todos los nietos allí.
3: Oye, se me olvidó decir a mí que como es la ciudad de la caña de azúcar, entramos a un lugar donde tienen un trapiche,
2: sí, sí,
3: donde muelen, hacen el jugo de caña.
2: Invité a Delirio una vez, pero
3: y
2: no.
3: Y qué rico es.
2: Bueno,
3: eso.
2: Bueno.
3: Ahí me tomé, yo dije que se echaba aquí.
0: Toque. Como yo no puedo tomar la, azúcar,
3: pero dicen,
0: pues,
3: que el azúcar, pues, de la caña no hace daño.
2: Tú venías como una central azucarera.
3: Chacha, yo me olvido de la zumbé que con todos los hierros.
0: A la miseria. Verdad que hay que admirar la isla de Puerto Rico, porque es que nosotros, mira, viene cualquier persona de a cualquier parte del mundo y aprecian y valoran lo que nosotros tenemos aquí, y nosotros que estamos aquí no valoramos esas cosas.
2: Ajá.
3: ¿Verdad?
2: Yo las valoro, Deliria.
0: No, yo las valoro también. Yo atesoro mi país.
2: Por allí por donde vive el Pimiento, donde vive, ajá, ese sector es muy bonito.
0: Sí.
2: Ceja Alta, todo eso.
0: Todo eso,
2: todo eso a mí me gusta, a pesar de que es un sitio de mucha vegetación y naturaleza.
0: Sí.
2: Hay áreas que no tienen ni casa.
0: Mira, por la 365, tú coges.
2: Pero me encanta ir por allí.
0: Mira, tú coges por la 365, ¿verdad? Sales allá arriba a Las Peladas, después pasas de Las Peladas, sales allá al Pastillo y después a mano derecha coges y sales a la 15, al cruce, y allí pues va a haber ambiente también y va a haber todo eso, y va a salir a Yauco, al Másigo, por allí, a Yauco. Dese la oportunidad. Oye, para que vea y haga turismo interno.
3: Yo necesito buscar aquí lo que he apuntado, porque tengo cosas interesantísimas en... Tengo cosas interesantes, hay que buscarlas. Pero de verdad que la pasamos muy bien en un fin de semana tranquilo. Y yo le aconsejo al que pueda, ¿verdad?
1: No llovió.
3: ¿Ah?
1: No llovió.
3: No, muy llovió, pero bien llevadero. Claro, teníamos un chofer tremendo, bien bueno.
0: ¿TikTok o otro?
3: Okay. Y la pasamos súper, así que gracias, Fefi.
2: Eso es lo importante.
3: Gracias a los que compartieron con nosotros, que no se pierden el programa también. Tenemos allí una fanática de los que viajan, la del pelo violeta.
0: Ah, ya yo sé quién es, yo la vi a ella ayer.
1: ¿Quién es la del pelo violeta?
0: No, ayer no, hoy.
1: ¿Quién es la del pelo violeta?
0: Hoy o ayer.
2: Bueno, el nombre de ella no lo recuerdo, pero ella es residente de Lajas, sí, muy buena persona ella.
0: Ajá. Sí, sí.
3: Tremendo, así que la pasamos muy bien, muy bien.
0: Bueno. Todas las personas que estaban allí, que la pasaron súper, porque pasar...
2: Ella no se pierde el programa, ella sí, me lo dice siempre.
3: Sí,
2: que
3: sí,
2: no,
3: es siempre mucho. Están
2: bueno,
3: allí.
2: Saludos para ella y para toda esa gente que estaban allí en la gira, ¿verdad?
3: Y la pasamos súper, así qué que bueno. Ustedes cójanse su fugadita de vez en cuando, que hace bien al espíritu.
0: Turismo interno, seguro.
3: El turismo interno, conozca Puerto Rico. Yo he conocido áreas que yo no había estado y me impresionó mucho Yabucoa. Me impresionó mucho, por estaba limpio, bonito y la pasamos súper bien.
0: Y bueno, cuando uno recibe familiares, pues es bueno, porque uno le puede decir, mira, vete a tal pueblo para que lo conozcas y todas esas cosas. La gente de afuera, ellos vienen con esa intención de conocer la isla.
3: Y nosotros que estamos hablando aquí de los pueblos, hemos hablado de muchas cosas que pasan en los pueblos. Yo estaba bien impresionada este fin de semana porque yo busco información. Y aquí nos hemos olvidado de Blanca Canales.
0: ¿Sí?
3: ¿Tú sabes quién era Blanca Canales?
0: Se me fue. He escuchado de esa, Blanca Canales, que ella Blanca fue una Canales. Persona importantísima.
3: Voy a buscarla aquí porque ya se me perdió otra vez.
0: Se te fue ella.
3: Se me fue otra vez.
0: Sí.
3: José
0: Luis es el que siempre me la menciona, y José Luis está al tanto de todas esas cosas.
3: Sí, porque
0: Blanca pero ella, sí,
3: era
0: ella,
3: una revolucionaria puertorriqueña.
0: Ella,
3: mira, una tuvo, mujer atrevida, una mujer... Sí.
0: Que tenía pantalones.
3: Una mujer
0: pero en aquellos tiempos no los había, y ella fue una de los que lo usó.
3: De Jayuya. Ella fue la que provocó el ataque en avión de los Estados Unidos contra Puerto Rico, porque ella se paró en la plaza de Jayuya a declarar a Puerto Rico libre con una bandera de Puerto Rico, viva Puerto Rico, ¿verdad? Y
1: Fue una líder del Partido Nacionalista de Puerto Rico.
3: Fue una destacada educadora también, hay que hablar de eso. Trabajadora social y líder nacionalista, como dijeron aquí.
1: Ayudó a organizar las Hijas de la Libertad.
3: En Lares nada más no hubo un grito. Allí eso se llamó también, la actividad que ella hizo, el grito de Jayuya.
0: Sí.
3: Convirtiéndose en la primera mujer en encabezar una insurrección armada con una escopeta,
1: almacenaba armas en su casa.
3: Sí. Oye, qué mujeres valientes de esa época, ¿verdad? Ahora
1: en el 50.
3: Ahora las tenemos para saltar por ahí, maldita sea.
1: En el 50.
3: Por lo menos esas eran por patriotismo. La primera mujer en encabezar una insurrección armada contra el gobierno de Estados Unidos. Y ahí fue donde vino la cuestión de que Estados Unidos trae aviones y ataca a Jayuya en el grito de Jayuya. No el grito de Lares, el grito de Jayuya. Ahí fue extraordinario. En el 1931 ella se unió al Partido Nacionalista, donde ayudó a fundar las Hijas de la Libertad, jamás femenina de esa organización.
0: Tiempo, sí.
3: Bajo la dirección de Pedro Albizu Campos también organizaron el almacenamiento de las armas en la propia residencia, como tú dices, de Blanca Canales, el 30 de octubre. Por eso es que estoy dando la información de Blanca Canales hoy. El 30 de octubre lideró la revuelta armada en Jayuya. Tomó el pueblo junto a un grupo de revolucionarios, ocupó el cuartel de la policía, la plaza pública y la oficina de correo.
0: Oye, señores.
1: Duró 90 años.
0: Sí.
3: Proclamación hizo la bandera de manera especial, la bandera de Puerto Rico. En aquel momento, tú sabes que estaba prohibido usar la bandera de Puerto Rico.
0: Sí.
3: Usarla, ¿verdad? Era ilegal por la ley de Mordaza y por proclamó allí la República de Puerto Rico. Las fuerzas nacionalistas mantuvieron el control de la municipalidad durante 3 días antes de la intervención de la Guardia Nacional y las fuerzas militares de Estados Unidos. Ella fue arrestada tras la rendición del movimiento el 1 de noviembre. Blanca Canales fue arrestada, condenada a cadena perpetua, 60 años de prisión. Permaneció encarcelada durante 17 wow. años en instituciones penales de los Estados Unidos y en la cárcel de mujeres de Vega Baja. En el 1967, Jimmy Carter, creo que fue, por parte de Sánchez Vilella, al salir en libertad, Canales declaró de forma icónica que el indulto aludía a motivos de edad y salud, debido a que las autoridades carcelarias jamás consiguieron hacerla claudicar de sus convicciones independentistas. Y como tú dices, falleció a los 90 años en su natal Jayuya, manteniéndose firme en su postura política hasta los últimos días de su vida. Su antiguo hogar fue transformado en el Museo Casa Canales para conservar la memoria de esa gesta revolucionaria. ¿Qué historia tienen las
1: mujeres? Era hermana de Nemesio Canales.
3: ¿Ah?
1: Hermana de Nemesio Canales.
3: Sí. Así que imagínate tú qué historia tenemos cuando te vayas a Jayuya.
1: Nemesio Canales fue escritor político y otro de los hermanos, porque dice que tuvo muchos hermanos.
3: Sí. Procuren ir al Museo de Blanca Canales, una mujer para la historia, y que a veces se nos olvida traer esas cosas que son tan importantes, que nos dan a nosotras, principalmente a nosotras las mujeres, no importa que sea de revolución o sea como sea, mujeres que se atrevieron, mujeres que lucharon, mujeres que dieron el todo por el todo, y nosotros estamos aquí hoy día, a veces ñangotados, a veces sin hacerle frente a los casos que tenemos en Puerto Rico de abusos y de todas esas cosas. Mire, hoy se mataron dos vecinos, hoy fue o ayer, se mataron dos vecinos por una basura. ¿Cómo estamos nosotros? ¿Qué deterioro mental? Un joven de 50 y pico de años fue muerto por uno de 61 por una discusión por basura frente a su residencia. Hasta ese extremo nosotros llegamos. Pues hay que estas cosas grandes de la historia seguirlas recordando, a ver si en algún momento no podemos imitar revoluciones, no podemos, porque la razón no grita, la razón convence, y no es con las armas como nosotros podemos vencer las luchas. Pero contra, qué triste. Estamos matándonos, estamos robando por allí, están haciendo tantas cosas que nos hacen daño. Y esta gente pues no hacía daño. Y como fueron tratados. Porque la lucha no era contra el pueblo y contra los humildes, era contra las ideologías no gratas para Puerto Rico en aquel entonces.
1: Tenía como lema Dios y patria.
3: Patria y...
1: Dios y patria.
3: Sí.
1: Sí,
2: porque ese era el lema de ella.
1: Dice que tenía una gran fe católica unida al ideal de independencia.
0: Y hablando de la fe católica, estamos en el mes de Rosario para las personas católicas creyentes, ¿verdad? Y también hoy es el día
3: ¿De quién?
0: Sor Faustina Kowalska, Divina Misericordia.
2: Por eso tienen allí en la capilla de Minillas Valle su, ¿verdad?, su conmemoración, y hay una reunión bastante importante. Los que quieran pasar por allá, pues pueden. En este momento se está efectuando esa actividad. Reunión, esa.
3: Oye, el sábado el programa de Paseando por San Germán, que es un programa bien interesante también,
0: con COVID,
3: dando datos históricos, hablándonos de cosas que nosotros no sabemos, nos enteramos de muchas cosas. Fue allí mismo en Santa Rosa de Lima, en la iglesia Santa Rosa. Acá.
0: Así que bien interesante conocer de todas esas cosas. Yo me voy despidiendo, nos vemos mañana, Dios mediante, voy a una actividad religiosa y pues nos estaremos hablando mañana, llego temprano y Dios me los bendiga. Y sigan con este programa tan bonito y tan hermoso que estas chicas tienen para ustedes.
3: ¿Dejaron el tema allí o no lo dejaron?
0: No, el tema, Dios te acompañe, el tema lo desarrollaron ustedes.
3: Y ADH, ahora sí. Oye, el 7 de octubre es aniversario de algo, no me acuerdo ahora de qué. Lo traía.
1: 7 de octubre.
3: 7 de octubre.
1: Vamos a ver.
2: Eso es pasado mañana.
1: Vamos a ver qué es lo que se celebra el 7 de octubre.
3: Creo que es una tormenta o un.
1: 7 de octubre.
3: El 7 de octubre, no sé qué fue lo que pasó. El 7 de octubre.
1: El aniversario de. ¿Cómo se llama? ¿De qué?
6: Mira, chicas, aprovechamos para saludar por ahí a Lidia Feliberti, que está con nosotros. Dice que Caimbajo está sin luz, y a Kirin Hernández desde Laja. Así que saludos a todos ellos.
2: Saludos.
1: Vamos
2: allí
1: a atender
2: a
1: esta llamadita por aquí. Buenas tardes.
8: Buenas noches.
1: Buenas noches.
2: Saludos.
1: Adelante.
8: ¿Cómo están?
1: ¿Todo bien?
2: Estamos bien. Me imagino que está sin luz porque toda la gente por allí en tu sector están sin luz.
8: Doña Iris, ¿cómo estás?
2: Estoy bien, gracias a Dios.
8: Qué bueno.
2: ¿No te ha llegado la luz todavía? ¿No te ha llegado la luz?
8: Que ya también se fue.
1: Se acaba de ir, pero estamos Iris, Luz.
8: Sí, mira, estamos sin luz desde esta mañana, como de las 9 de la mañana, 9:30 por ahí.
2: Ya nos lo hizo saber por ahí doña Santia y doña Lidia Feliberti también.
8: Esperamos que la lavadora grabó y ya terminó, ahí se fue la luz.
2: Ay, Dios santo, bendito. Y ahora que oscurece más temprano, que me imagino que ya está a oscuras allí el sector.
8: Uy, sí.
2: Esperamos
8: que... Se nos come el cuco.
2: Esperamos que Luma resuelva esa situación lo antes posible.
8: Usándola como ¿cómo la llaman? Linterna de batería. Tengo con batería.
1: Hay que tener.
8: Con el rayo de batería también.
1: Hay que tener todas esas lámparas recargables.
2: Hay que tener todo solar.
1: Recargables, solares, como sea, para uno poderse.
2: Y los radios de batería.
1: Para uno defender cuando pasan estas cosas.
8: Sí, el radio chiquito de batería tengo yo y la linternita, esas linternas pequeñas que vienen de batería también.
1: Muy bien. Muy bien, hay que tener todo eso.
8: Que sigan bien y que Dios me las cuide.
1: Amén, gracias.
2: Saludos a don Genio allí en Caimbajo también.
1: Pues de Lucy, ¿encontraste qué era lo que estaba buscando?
3: No, no lo encuentro. A mí todo se me pierde en el teléfono después que lo aseguro.
1: Ah, pues no lo asegura mucho si se te pierde, porque...
6: Mira, saludamos por ahí a Winda Nazario Ortiz, que está con nosotros en Facebook, así que saludos para ella.
2: Saludos para Winda Nazario.
3: Bueno, tenemos...
2: Saludos al Pulpo allí, que está conectado también.
3: El Pulpo, saludos.
2: Y saludo. A Víctor allá en el Guamay, a Doña Carmen, y a toda esa
3: gente. Y a aquellos que están al lado allá. Al lado allá escuchándonos, Ferdinand, todos los que nos escuchan en el otro lado, que ya tienen frío o tienen agua, por allá hay inundaciones, sí, sí. Hay frío, hay nevada.
2: Muy mal tiempo en el estado de Texas.
1: Hay mal tiempo en Texas.
2: Hay muy mal tiempo allí en el estado de Texas.
3: En Texas. Bueno, y yo tengo una bebé aquí al lado que me tiene fascinada.
2: Y se pero porta
3: yo,
2: muy
3: yo
2: bien.
3: Yo no me quiero enamorar,
1: ¿tú te
3: no.
1: Te quieres asomar por ahí, ¿verdad que
3: yo
1: sí?
3: Yo no me quiero
1: ¿verdad
3: enamorar.
1: ¿Verdad que tú te quieres asomar por ahí también para que te vean?
3: Ponla
1: mira
3: por
1: ahí
3: para
1: que hermosa.
3: Se vea.
1: Mira, mira qué cosa más hermosa. Mira
3: ella. Pero se hizo mi amiga desde que llegó, así que...
1: Sí, ella es simpática.
3: Oye, es increíble. Ella, mira, ella hay simpática. Un tema que no lo tenemos pensado, pero que podemos mencionar.
2: Ayer era el Día de las Mascotas.
3: ¿Cómo? ¿Ayer era el Día de las Mascotas? Nosotros no tenemos idea de cómo nos entienden los animales y cómo nos quieren hablar.
1: Sí, sin duda.
3: Eso es una cosa
2: ¿ellos
3: increíble.
2: Entienden?
3: Yo no sé si yo le hice el cuento, la historia de los... Tú ves por ahí en TikTok los animales que paran un vehículo porque va a venir un derrumbe. Ajá. Protegiendo gente.
2: ¿Protegiendo?
3: He visto animales alando personas que se están ahogando y sacándolas a la orilla, buscando personas
2: para que puedan ir a
3: para que puedan a buscar a alguien a ayudar. Pues mire, yo lo creo todo eso, ¿sabe por qué? Porque yo tenía un pony que se llamaba Pinto. Un pony lo teníamos en casa y un día a las 5 de la tarde llegamos mi esposo y yo con los nenes, que llegábamos todos los días a esa hora. Llegamos a casa y el pony vino y se paró en el cristal de donde mi esposo iba guiando. Cuando él se paró y relinchó, corrió para la casa arriba, volvió, como no nos bajamos ni fuimos detrás de él, volvió y relinchó allí donde estábamos.
1: Estaba avisando algo.
3: Y le estaba avisando algo a mi marido. Y mi marido se burló de mí. Porque yo dije, Alfredo, Pinto nos está diciendo algo. Y me dice, me chavé yo ahora. Ahora tengo que entender el
1: idioma del pez.
3: El idioma del pony. Y yo dije, Alfredo, síguelo. Que él está diciendo algo. Oye, exactamente. Lo siguió. Y cuando llegó, nosotros teníamos como 10 drones ahí en la casa que estábamos construyendo y haciendo cosas. Todos estaban tirados, se habían ido a jodar. Y fue él con la madre que la madre de él peleando con el otro, lo había tirado por allí.
1: Lo avisó.
3: Y él avisó. Y él estaba como chismoso.
1: Sí, los animales avisan, los animales avisan y ellos entienden. O sea, tenemos que empezarlos a educar desde que están así bebecitos, porque si tú no los empiezas a educar, mientras más tarde, más difícil.
2: Pero si desde bebé los acostumbramos,
1: claro,
2: a diferentes cosas, ¿verdad? Y los educamos bien, ellos aprenden.
3: Yo tengo un conocido mío que tiene una chihuahua chiquitita y entonces, mira, si no le permiten el animal donde él quiere ir a comer y llevárselo, no va.
1: Bueno, si es un perro de servicio, se lo tienen que aceptar hasta en los restaurantes, donde sea.
3: Pero hay restaurantes que son amigos.
2: No, pero se supone que no, si es de servicio.
1: Por eso, si es de servicio, no se lo pueden negar.
2: No le pueden negar el de entrar allí.
1: No se lo pueden negar, pero si no es de servicio...
2: Es a discreción del dueño.
3: Pues mira, él va donde puedan recibirle en su cajita y todo, porque él lo lleva, porque es pequeñito, lo lleva... Y lo primero que hace cuando llama a un restaurante es preguntar si son
1: animal lovers,
3: si permiten mascotas. Si le dicen que sí, allí va, no importa lo que cueste, lleva el animal, lo pone en una silla al lado de él y da una propina superior. ¿Sí? Y da una porque le asaltaron allí ese animal y es bien importante. A veces nosotros no nos damos cuenta cuánto nos quieren los animales a nosotros. ¿Cuánto nos quieren? ¿Qué son capaces de hacer por nosotros? Y a veces muchos los maltratan.
1: ¿Qué alegría ellos sienten cuando tú has estado todo el día afuera y llegas a la casa?
2: Esa alegría que se...
1: ¿Se les quiere partir el rabito? Una alegría, el rabito y todo, porque los míos brincan, el perro brinca como quien dice, llegaste, no me dejaste solo.
3: Mira, aquí en San Germán había un caballero que tenía un perro que lo montaba en el techo de su vehículo. Yo no sé si ustedes llegaron a verlo.
1: Sí, sí, sí. Sí, era un...
3: Pero qué estabilidad tenía.
2: Saludos para ellos, nos están sintonizando.
3: Yo no me acuerdo, yo recuerdo el perro.
2: Saludos para ellos, ellos están sintonizándonos siempre allí en la calle del río. Estamos.
3: Mira, ese perro se paraba con una estabilidad extraordinaria allí y él con su vehículo caminando, viajando. Y el perro allí parado, quietecito.
2: Eran dos.
3: Quietecito.
2: Una perra y un perro.
3: Sí. Yo.
1: Había otro que cargaba uno en un carrito de supermercado.
3: ¿En un supermercado?
1: En un carrito de los del supermercado cargaba un perro.
3: Sí. Dicen todo, a través de toda la historia, que el perro es el mejor amigo del hombre y yo no lo dudo, porque hay perros que ven que alguien le toca el dueño. Si le toca al dueño, le cae.
2: Lo ataca.
3: Lo ataca.
2: Que defienden, ataca. Defienden las propiedades.
1: Son una terapia, ellos son una
2: de
1: terapia.
2: De la casa.
3: Entonces, personas enfermas que la alegría que tienen es tener un animalito ahí al lado, porque a veces no tienen ni con quién hablar. Los hijos están trabajando, haciendo su vida, pero ¿quién está con ellos, ese animalito ahí al lado? En una ocasión yo rescaté una perra del cementerio, bien bonita, el nombre que le teníamos era Sati. Ese animalito, yo me enfermé un día que me dio fiebre y catarro y de todo, ¿verdad? Fiebre y catarro y estuve de cama todo el santo día. Estuvo sin comer en una alfombra que yo tenía en la cama y de ahí no se movió. De allí no se movió, nadie la movía de allí.
2: Cuidándote.
3: Cuidándome, tú sabes, nosotros a veces no nos damos cuenta del amor que tenemos a la mano, como dicen, a la mano.
2: Y qué triste, ¿verdad, Lucy? Cuando vemos esas personas que no tienen sentimiento y abandonan esos pejos por ahí por las calles. En todos los barrios ahora mismo, San Germán, lo que hay es una jauría en cada barrio, porque las personas no tienen sentimientos, van y los botan.
3: Fíjate, he visto menos perros.
2: Los envenenan.
1: El problema es que los tiran por allí y se reproducen.
2: No hay aquí en San Germán, supuestamente no hay manera de sacar esos pejos. No hay
3: Tony no nos ha dicho qué ha pasado allá arriba.
1: ¿Verdad?
2: Mira lo que le hicieron a Tony, de llevarle esa perra con esos pejitos.
3: Cinco perras.
2: Y entonces nadie se ha hecho responsable. No. Así que muy triste, ¿verdad? Por las personas es que están triste. Haciendo.
1: Hablando de los perros, el perro mío es pequeño, es un poodle. Pero un día yo me trepé en una escalera en la Marquesina y me caí. Y él salió corriendo de donde estaba y empezó a ladrar para que José se diera cuenta que yo me había caído.
3: ¿Viste eso? Cosas así.
1: Él salió corriendo y mi esposo se dio cuenta por el ladrido del perro.
3: Si usted tiene alguna experiencia con un animal, llame y dígala.
1: Vamos a ver por aquí.
3: La verdad es que eso son cosas hermosas.
1: Adelante. Buenas noches.
9: Buenas tardes, chicas, y ver desde Colorado Spring, ¿cómo están?
2: Saludos.
3: Bueno, escuchando aquí, qué
2: Mi
3: bueno.
2: distancia que la limite, qué bueno.
3: Qué bueno, y bien, saludos. Todo bien.
9: Siempre pongo el celular para escucharla, siempre.
1: Qué bueno.
2: Alegrado.
10: Y saluditos a Lemuel, que en estos días estaba viendo un videíto de la explicación que daba, de cómo él manejaba el control. De verdad que saludos y mi respeto por la gran labor que está haciendo junto a ustedes.
6: Gracias, Ibe, saludos y gracias siempre por estar ahí, por el apoyo.
10: Claro que sí, mi amor. Bueno, abundando al tema de los perritos, ahora que estoy acá con mi nieta que tiene 5 añitos, la mamá tiene un pastor alemán hembra.
2: Okay. Son bellos.
10: Eso es lo más bueno. Aquello parece de mentira porque es una cosa tan grande y tan preciosa. Esa perra duerme en el pasillo en su camita, entre medio de las dos puertas de los cuartos de mi nieta y de su hermanito. Cuando mi nieta se enferma, porque al ser prematura se enferma muchísimo, uh-huh, esa perra duerme en el cuarto, en la alfombra. A pesar de que mi ex yerna le tiene un monitor para escucharla, cuando la nena empieza a toser corrido o a quejarse, esa perra sale mandada del cuarto y le jala la sábana a la mamá hasta traerla al cuarto de la nena.
3: Ay, mira qué maravilla, Dios mío.
10: Cuando abren la puerta y los nenes van a salir, ella se para en el mismo medio y no los deja salir, a menos que la mamá o el padrastro le digan a la perra en inglés que los puede dejar salir, ella se quita del medio.
3: ¡Ay, qué maravilloso!
10: Sí, y está todo el tiempo en el patio, detrás de ellos, pendiente de ellos. La nena estuvo hace un mes hospitalizada, una semana, y ya a los 3 días... la perra se metía al cuarto de la nena y empezaba a aullar y a aullar, y le dan un permiso y llevaron a la perra y la perra estuvo con la nena en el hospital.
3: ¡Ay, qué maravilloso!
10: Sí. Aquí hay un hospital de niños que yo les digo a ustedes, yo amo a mi país porque lo amo con el alma, pero aquí el sistema de salud que hay es extraordinario.
2: Qué bueno.
10: De verdad que sí. Y los felicito y ya ustedes saben, estoy por acá, pero estoy siempre pegada. Dios me los bendiga a todos, los amo.
2: Gracias, igual.
10: Cuídense.
3: Cuídate, que Dios te acompañe también.
2: Qué bueno que ya siempre.
3: Tenemos otra llamadita, ¿verdad?
6: Sí, está por ahí en la línea.
3: Adelante.
11: Hello.
3: Sí, adelante, buenas noches.
2: Tony.
11: Habla Tony Vega.
3: Tony.
2: Saludos, Tony.
11: Saludos ahí, Dios los bendiga a todos ahí.
3: Amén.
11: Doña Lucy estaba preguntando qué iba a pasar con las pejas. Las pejas ya están, ya son baloncelistas.
2: ¿Sí? Grande.
11: Si usted las viera, es verdad que de noche son una defensa porque están bien activas, pero no se pueden tener, esos animales se comen la comida de un elefante.
3: No han hecho nada.
11: Nada, ni van a hacer, Doña Lucy.
3: Si no han hecho hasta ahora.
11: Y según tengo entendido, el alcalde tiene conocimiento del problema, pero es como siempre, eso que se queda a nada.
3: Qué pena, Dios mío.
11: Entonces, otro problema, que yo hice una querella fuerte y la muchacha me dijo, si no responden esta semana, me llama otra vez. ¿Usted sabe lo que está pasando aquí con la luz todos los días? Como todo el mundo ya puso aire por aquí, en la casa, ahora que estamos peor. La bombilla, cuando la gente de ahí, los vecinos prenden el aire, la bombilla pega para allá como si fuera bombilla de Navidad.
3: Es que no hay nevera, fuerza.
11: Sí, y la nevera da jalones, así que hay que desconectarla. Hice una querella fuerte, porque de todas las querellas, la muchacha me dio precio, solamente aparece una activa. Pero si no, yo luego al seguimiento, yo le dije, ¿qué le pasa al supervisor de Luma que está en San Germán? ¿Qué pito toca ese hombre en San Germán? Porque él tiene que saberlo. Él tiene que saber el problema que hay en Luz Saavedra. Y yo, no, pero eso lo tienen que resolver. Y bueno, me digo, si el miércoles de esta semana que va a entrar no han actuado, me llama otra vez.
3: Ay, Virgen.
2: Muy difícil esa situación, estar sin luz todo el tiempo.
3: Y
2: alando. Los enseres.
3: Se van a dañar los enseres.
1: Se dañan los enseres porque empiezan a...
11: El problema no es el problema que se daña todo y no hay quien responda.
1: Por eso, se dañan los enseres.
3: Mira, Tony, yo te recomendaría que buscaran un electricista así, graciosamente, que no le cobre porque es una vaina, ¿no? Que esté allí cuando los vecinos prendan los aires para que él vea el efecto, porque muchas veces se creen que ustedes lo que hacen es fastidiar, porque le dicen que ustedes se quejan y no le hacen caso, pero para que una persona certifique lo que vio. Y el efecto que tiene negativo, ¿Qué? ¿Para que le crean contra?
11: Mira, yo llevé, doña Lucy, yo llevé un muchacho ahí que es electricista, perito electricista, lo llevé allá al poste, lo traje, que él trabajaba conmigo en construcción y se retiró, entonces se dedicó a la electricidad y es un perito electricista con licencia, que no está hablando de esos chiveros que hay por ahí en el municipio.
2: Ajá.
11: ¿Ah? Porque las cosas hay que decirlas como son. Y fue y vio el transformador. Dijo, ese transformador tiene más de 500 años, eso no sirve.
3: Lo ¿qué?
2: De los primeros que pusieron cuando pusieron la luz.
11: De los primeros. Entonces tienen que cambiar el poste. Tienen que poner un transformador con más potencia y cambiar el poste.
2: Lo que tienen ahí es poco voltaje.
11: No, no, no. Entonces el muchacho dijo, por eso me invito es que ustedes tienen ese problema. Porque el transformador no tira lo suficiente para las 14 casas que hay ahora
2: poco
11: mismo.
2: Voltaje.
3: Con ay, bien.
11: Sí, sí.
2: No hay el suficiente bueno, voltaje pues, para va. Esa residencia.
3: Vamos a seguir, sí. Yo, vamos a seguir con diciéndolo, a ver qué pasa si se.
2: Y por el otro lado.
11: Yo le voy a seguir dando el majón en la piedra, a ver si no juega por majón o le juega por cabo.
2: Sí, sí, es triste, muy triste la situación.
11: Pero yo quisiera que uno de los que tiene que ver con ese problema tuviera la mía, para yo ser que le voy a dar un majonazo a la jodilla que vaya brincando hasta la joya.
3: Qué triste,
11: ahora mismo, ese aumento que viene en enero, dicen que es más fuerte que este que hubo ahora.
3: Sí, sí, sí, va a ser más.
11: Sí, y entonces, ¿por qué tenemos que pagar por una cosa que no tenemos, doña Lucy?
2: Vamos a estar pagando sobre, ¿verdad?, lo que uno consume, porque el consumo de nosotros es muy poco.
11: Estoy seguro que ya lo que me están oyendo dicen, pero ya pegó el hombre con el tema de la luz otra vez.
3: Pero hay que seguirlo.
2: Hay que seguir, Tony, sigue. Siempre que tengas problemas, siempre nos llaman.
3: Sí.
11: Es que tengo que decirle porque yo no estoy diciendo una cosa que sea mentira.
2: Exactamente.
11: Como yo le digo a la muchacha, mira, allá hay un nene pequeño, hay una señora en cama, la hija de la señora ya es una persona mayor que tira de su trabajo. ¿Ah? Y tiene que darse diálisis. Si ese poste, por casualidad, si es parte, pues más si me está casa.
2: Ajá. Más el servicio pésimo que tiene.
11: Entonces, me dijo, ¿quiere el número? ¿Quiere? Y así, pero mándamelo por mensaje de texto, porque ahí no se boja. Le dije. Sí.
2: Más bueno, el servicio bueno, pésimo que tiene, que no tiene luz nunca.
3: Qué difícil.
11: No, al paso que no me va a quedar sin luz.
3: Qué difícil es vivir así.
11: No, no, no, no tenemos camino, no tenemos luz, no tenemos agua. Aquí estamos.
3: Oye, para que te acabes de confirmar... Van a autorizar un aumento del café si no lo han autorizado ya.
2: Ya
3: lo autorizaron.
2: Va a ser efectivo del 13 de octubre en adelante.
3: El buche de café, que era una de las cosas que más sostenía el estómago del jíbaro puertorriqueño.
2: Después del
3: 13
2: de octubre vas a pagar más por el café.
3: Ya vamos a pagar más.
11: Y yo le digo a ustedes, nosotros somos dos personas solas, porque doña Lucy vino aquí, y con Fefi y su esposa. Si yo le digo a ustedes, no me lo van ni a creer. ¿Usted sabe cuánto estamos gastando nosotros mensual? Sobre 12 bolsas de café. Porque todo el que viene aquí, ¿viene quiere jugo? No, dame café.
3: Es que ya lo hace
11: no, dame
3: rico.
11: Café. Que ustedes lo hacen bueno, dame café mejor.
2: Y los surullitos que hace María también.
3: María hace el café y los surullitos.
2: Y hace unos surullitos muy buenos.
3: Está chavado, Tony, está chavado.
6: Tony, a poner un potecito y cada vez que venga a buscar el café que te echen alguito ahí, porque imagínate.
11: No, aquí gracias a Dios, tú el que viene, yo lo atiendo bien. Gracias.
2: Yo probé los surullitos y estaba muy bueno. Yo fui por allá con José.
11: Y unos pocos surullos ahora mismo con una jarra de aguacate.
3: María.
11: Están hablando mal hasta ahora.
3: Bueno. Oye, que casi todos los programas los terminamos hablando de comida.
1: De comida.
3: Bueno, pero si esta es la hora de.
11: Ayer comimos marota con bastante bacala y aguacate. Lo bueno es que la vino con aguacate.
3: El problema de eso, Tony, es que antes el bacalao era la comida de los pobres, que hasta se abochornaban cuando le llegaba a visita y estaban cocinando bacalao con vianda. Y ahora el bacalao es de los ricos, porque ahora ¿cuánto vale el? Mira, el bacalao Gasper, que es el más conocido, vale como 25 pesos o 30 pesos la libra. El más.
11: Sí, el bacalao, si usted lo va a comprar ahora mismo, tiene que tener buenos chavos. Está más caro que la carne.
3: Sí, es así. Pero. ¿Sí? ¿Seguimos? Pues
11: yo la llamé a doña Lucy para hacerle saber el problema de la peja.
3: Yo creía que
11: usted
3: ya
11: no puede ayudar.
3: Sabía, oye.
2: Por lo que se ve, no van a hacer nada porque aquí en San Germán no hay fondos y que para pagar a un albergue apejo.
3: Los albergues son complicados porque...
2: pues conlleva una serie de gastos, pero... Deberíamos, sí, mire, el municipio debe de actuar, ¿verdad? De esta manera, sí, recoger los que están por allí.
3: Pues llevarlos a sitios donde los reciban.
11: No, ¿usted sabe lo que pasa? Que no se pone, no se quiere poner la acción, no se pone la palabra. ¿Usted sabe por qué? Porque cuando estaba el otro que salió, Virgilio, el Isidro, Isidro tiene una guagua por los campos de Guantapejo, porque unas cuantas veces vino por aquí, a Guantapejo.
3: Sí.
11: ¿Y qué pasó? Entró este, quitó todo.
3: ¿Y la guagua que le hicieron?
11: Esa es una pregunta buena.
2: ¿Estará por ahí junto con los trolis?
11: No. ¿Está con los trolis? ¿Sabe a dónde? En Ponce, en Chataja, para convertirlo en cajo nuevo.
2: Ah. Porque ahora en San Germán tampoco hay trolis.
3: ¿No?
11: No,
2: en San Germán no hay trolis.
3: Bueno, cuando vamos a investigar a ver qué ha pasado.
1: Bueno, nos tenemos que ir. Se acabó el tiempo.
11: El otro que salió, eso había que ver los trolis por los campos recogiendo a la
2: sí,
11: gente.
2: Sí, exactamente. ¿Eh?
3: Bueno, se nos fue el tiempo, Tony.
11: Pues no, pero estamos hablando, bueno, porque estamos hablando de comida.
3: Está bien.
2: Seguiremos mañana, si Dios lo permite.
3: Saludos a María.
11: Igual para ustedes ahí, cuídense.
2: Gracias, Tony, gracias.
11: Y a la mujer, muchas gracias también.
6: Gracias, Tony.
3: Gracias.
11: Ok, bien.
6: Bueno, chicas, se fue esto. Se acabó lo que se daba.
1: Oye, ¿ya? Se acabó, como que se acabó muy rápido.
3: ¿Verdad? Se acabó. Como que se me fue empezando.
1: Se acabó muy rápido, como que no nos dimos cuenta el transcurso del tiempo.
2: Muy ligero.
1: Muy rápido.
3: Y fíjate, y no, a mí me hubiera gustado que más personas llamaran y dieran sus experiencias con los mascotas.
1: Sí,
3: porque de verdad yo
1: sí, pero podemos volver a tocar el tema.
2: Ponemos el tema nuevamente.
3: Que son un saco de emociones.
1: Sí.
3: Cosas bonitas que se sienten.
2: Experiencias bonitas con los animales.
3: Con los animales se vive mucho amor, mucho amor. Mucho. La mía cuando tiene hambre, Nana, una perra rescatada también de los comiendo por los zafacones en la playa, la rescatamos. Ella cuando tiene hambre, o bien sea cuando quiere comer, porque ya hambre no tiene nunca, porque yo le tengo alimento del durito, de
1: la seca, comida seca.
3: Comida seca, y no la mira. Pero cuando quiere algo diferente, se me para al frente y empieza a lamer, a sacar la lengua y a hacer como saborear.
1: Sí, sí.
3: Y ya yo sé que tiene hambre. Y es increíble.
1: Es como cuando quieren ir a hacer, cuando quieren hacer las necesidades. Es cuestión de educación. Las mascotas es cuestión de educarlas.
3: Mira,
1: como tú quieres.
3: Esa está inquieta.
1: Sí, esta se está poniendo inquieta.
3: Está inquieta.
1: Yo sé ya por qué está inquieta. Bueno, nos vamos. Bueno. Nos vamos. Que tengan buenas noches, sueños placenteros y hasta mañana con el favor de Dios.
3: Gracias por su sintonía. Buenas noches.
2: Bueno, gracias a todas esas personas que se comunicaron a través de la línea telefónica y por las redes. Así es que tengan una feliz y bendecida noche. Que la cobertura del Espíritu Santo quede en cada hogar puertorriqueño y en cada hogar del mundo.

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